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0: Hola, hola, ¿qué tal? ¿Cómo les va? Buen viernes, es viernes y tu cuerpo y tu mente lo saben. También sabemos que hace un frío bárbaro. Hola, polar. Como les contaba en la historia, hay nieve, ha caído nieve ayer en localidades de la provincia de Buenos Aires, en Córdoba. Acá nos chupamos un frío impresionante, pero no nieva, porque no están dadas las condiciones. Por más que haga mucho frío y tengamos temperaturas bajo cero, no está... A ver, estoy chequeando la historia, subió ok. Problema de conectividad. A ver, ahí estamos. Ahí está agregando. Bueno, a ver, vamos a dar los datos del tiempo. De nuevo me lleva a Capital Federal. ¿Qué le pasa al Servicio Meteorológico Nacional? ¿Me quiere hacer pasear por Buenos Aires? Bueno, recuerden, el fin de semana que viene es largo. Extra largo, son 4 días. El jueves es 9 de julio, feriado. El 10 está decretado por el gobierno, designado por el gobierno de la nación, como día no laborable. ¿Esto qué es lo que hace? Extiende el fin de semana a 4 días, jueves, viernes, sábado y domingo. Esto es la semana que viene. Recuerden, feriado. Para que sepan bien cómo es feriado el jueves. El viernes, día no laborable. ¿Qué es lo que implica esto? Atención, empleadores. Que justamente el empleador tiene la potestad de decidir si se trabaja o no se trabaja. Si el personal trabaja o no trabaja. Si quién es el empleador define que sus empleados trabajen, así se hace y se paga como día habitual, normal. No es doble como si se trabajase un feriado. Esto para que lo sepan bien. Los días no laborables es decisión del empleador y que tiene que informar a quienes trabajan, al personal, ¿qué decisión toma? En el caso de definir trabajar, como quizá muchos locales lo quieren hacer porque quieren vender, no se quieren perder un día de venta, justamente porque muchos van a estar vacacionando, día no laborable, entonces algunos no quieren eso, perder una jornada, obviamente con la posibilidad de vender, con la escasez que hay, y uno dice, bueno, vamos a abrir. Bueno, les aviso, se paga como un día normal, como un día habitual. Esto para que tengan el dato y no haya ninguna confusión. En el caso de no trabajar, entonces jueves, viernes, sábado, domingo, y esto obviamente va a impulsar a la industria limpia, que es el turismo. Esto va a ayudar a que gente se mueva. A ver, acá recibí un dato. A ver... ¡Ay, hoy es el día del locutor! ¡Felicidades! ¡Gracias! Estamos re de festejos. Es uno tras otro. Yo, claro, siempre recuerdo que el día del periodista y el día del locutor están muy, muy, muy cerquita. Después tengo mi cumple, que es el 4 de agosto, que también es cerquita. Claro, pero hoy es el día del locutor, 3 del 7. ¡Ay, gracias!
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0: ¿Cómo elogian esta cortina? ¿Cómo elogian esta cortina? Me dicen, me encanta, me encanta, me encanta. Bueno, esa es la idea. Hace 6 años y pico que está sonando esta cortina. Bueno, gracias, porque bueno, yo soy locutora nacional con carnet habilitante para decir publicidades. Solo los locutores nacionales podemos mencionar publicidades, a pesar de que después, como en muchos aspectos de la vida, se hace cualquier cosa. Hay impunidad para hacer cualquier cosa. Pero en realidad las marcas, solo los locutores nacionales podemos mencionarlas. De hecho, los comerciales, solo los locutores nacionales con carnet habilitante podemos mencionarlos. Y es una carrera que les cuento. Ya que hoy es el día del locutor, les cuento. Es una carrera que tiene la particularidad de que para ingresar tenés que rendir un examen. Viene gente del ISER, que es el Instituto Nacional, por eso somos locutores nacionales. Vienen desde Buenos Aires a la sede aquí en Rosario. Y se toma un examen de voz, donde obviamente lo que se entiende es antes de que vos inicies la carrera, pero ya de alguna manera te miden el caudal, el potencial que puede tener tu voz o no. Y es un número muy chiquito que se selecciona. Yo me acuerdo la alegría de cuando fui a probar, porque fue la primera vez que entré en un estudio de radio, por así decirlo, allí. Y me dicen, bueno, presentate, decí algo, lee esto. Bueno, y me dicen, entraste. Entonces tenés ese filtro, cosa que no ocurre con otras carreras. Para ser locutor tenés un filtro para empezar la carrera. Bueno, una vez que estés seleccionado ese grupo, que es aprox una veintena, comenzás la carrera y también, una vez que terminás la carrera, vuelven desde Buenos Aires y te toman un examen y ahí también se define si te dan el carnet de locutor nacional habilitante o te bochan y pasas a la segunda instancia, que no es marzo, es al otro año, así nomás. También tuve la fortuna de, cuando terminé la carrera, hice la prueba y me dijeron, locutora nacional, así que tengo el carnet ahí que, bueno, me acredita y para mí es un certificado que me da mucho orgullo. Así que bueno, feliz día a todos los colegas de Rosario y de Argentina, porque es el día aquí en Argentina, el día del locutor. Así que felicidades. Bueno, voy a locutar hasta las 8, porque tenemos un montón de cosas para contarles. Ahora, estaba con el tiempo que les decía que todavía me quería, que me quería llevar a Capital Federal. Espere que pongo a Rosario de nuevo. Ahí vamos. A ver qué temperatura tenemos. Estamos bajo cero, porque se viene frío polar. ¡Ah! Sí. Menos 3.4. Neva un poquito, aunque sea, danos el gusto, Rosario, pero no, ya les dije, estuve estudiando anoche, digo, ¿por qué no nieva acá? No, porque no están las condiciones, porque no hay índices de precipitación que harían que, por ejemplo, en el caso de que haya anuncio de lluvia, bueno, esa agua que cae del cielo caiga en estado de granizo, de visca o lo que fuese. Como no tenemos posibilidad de... No hay anuncio en el servicio, hay un 0% de probabilidad de precipitaciones, no tenemos posibilidad de que nieve, a pesar de que estamos con unas temperaturas increíblemente bajas. Les digo, no es la sensación térmica, sino lo que marca el termómetro. 3 grados bajo cero, 3.4 bajo cero. Abríguense, empónchense con todo. A ver si se me subió la historia. Estaba ahí, no sé qué le pasaba, que no cargaba así. No sé si es problema de Instagram o qué. Sí, ¿qué te pasa, Instagram? Me dejó ahí pintada. No se puede subir, reintentar. Bueno, reintentamos. Publicando. No sale. Ahí vamos. ¿Por qué? Esperando conexión, me dice. ¿Qué esperando conexión? Sí, tengo personal, que anda bárbaro, y estoy acá también con el wifi de Fisherton. No, es un problema de Instagram. Fíjense si ustedes quieren subir una historia. Los quería saludar. Bueno, después la voy a subir después. Me van a... Acá también. Pablo. Gracias. Pablo Felipelli. Es un grosso. Compañero mío de locución. Locutor y también es titular de un medio, de una radio en Pérez. Pablo Felipelli, qué divino. Feliz día, Marifé, me dice, qué bueno. Que sigamos brillando frente al micrófono. ¡Esa! Vamos a brillar como el sol de hoy, que va a estar así de grande porque tenemos cielo despejado. O sea, a pesar del frío va a haber solcito. La humedad está bien arriba, 95%. La presión 1029.3 hectopascales. El viento calmo. Por eso no hay sensación térmica. Es 3.4 lo que marca el termómetro. Esperen que completamos todos los datos del tiempo. Se me corrió, tenía todo ahí. Acá,

0: Los locutores también cantamos a veces. Yo canté Honrar la Vida, si quieren lo pueden buscar en, está en YouTube. O googleen Marifé Toscani, Honrar la Vida, porque es mi himno. La versión que más me gusta es la de Sandra Mianovich. Me encanta. Me basé en esa cuando la grabé. ¿Y saben dónde lo grabé? En el estudio de Fabián Gallardo. Él me produjo. Me di el gusto de cantar ese tema, que para mí es, como les dije, mi himno, Honrar la Vida. Así que si quieren buscar Marifé Toscani, Honrar la Vida, bueno, se van a encontrar con esa versión mía. Y como les digo, es muy profesional porque Fabián Gallardo, nada menos que uno de los músicos referentes de la trova rosarina, bueno, lo grabé en su estudio y él produjo el tema. Así que me di el gustazo ese, un lujo. ¿Qué pasa? ¿Qué pasa? ¿Qué pasa, calabaza? A ver. Bueno, recordemos. Hoy a las 7 de la tarde, ¿qué van a hacer? ¿Qué van a hacer hoy a las 7? No sé qué pasa, está todo trabado. Está todo trabado. Acá está, listo. Destrabamos todo. Todo no, la historia todavía no se puede subir. Instagram no sé qué le pasa, ya me enojé con Instagram. Porque hice una historia antes de entrar y les dije varias cosas lindas. Bueno, después voy a subir algo por el Día del Locutor. Estoy hablando de mi cuenta de Instagram, que es el medio en el cual estamos en comunicación 24/7. Es, mi cuenta es simplemente Marifé Toscani. Datos del tiempo completos, el sol va a salir a las 8:06. Se va a poner a las 6 de la tarde con 8 minutos. O sea que hoy vamos a jugar a las 7 de la noche. Bueno, allá en Miami, al contrario, va a ser de día. Como también les decía en la historia, la ONU está advirtiendo por temperaturas extremas. Tanto para los jugadores y sobre todo en localidades como Miami, que es, bueno, quienes conocemos Miami, bueno, sabemos que además de hacer calor es recontra húmeda encima. Bueno, está alertando la ONU por temperaturas extremas en ciertas localidades de Estados Unidos para que, bueno, se tomen las precauciones correspondientes en cuanto a hidratación y demás para los jugadores y para los que van a estar ahí alentando en la cancha, que son un montón. Ayer se dieron un banderazo. Miami es una ciudad recontra elegida por los argentinos. Además hay muchos latinos, así que ayer hubo un banderazo en Miami. Bueno, y allá están, por eso, en el otro extremo, mucho calor, como eso, pues, les digo, en la ONU alertando por calor extremo y acá tenemos frío extremo. Atención, senadores, cuando voten la semana que viene, lo de zona fría, menos 3.4. ¿Tenemos que encender la calefacción? Sí. ¿Nos quieren quitar el subsidio por zona fría para que sigamos garpando cada vez más la motosierra a los ciudadanos? ¿No era para la casta? Nosotros no somos la casta. Así que vamos a ver qué senadores, porque en diputados, me acuerdo que mencionamos a los diputados de Santa Fe que levantaron la manito para que nos quedemos afuera, Rosario puntualmente y otras localidades de Santa Fe también, de zona fría. Esto implica directamente un aumento así, ¡paf!, que se va para arriba, además de la suba, nos quitan el subsidio en estos meses de frío recontra intenso. Menos 3.4. Bueno, así que la semana que viene, cuando se vote en senadores, sean conscientes los senadores santafesinos y espero que no hagan a sus acuerditos y demás y los veamos levantando la manito a favor del recorte de la zona fría para que nosotros paguemos una factura de servicio cada vez más costosa. Y después nos vienen a hablar de que se bajan, de que no, de que hay una inflación de... Bueno, pero voy a hacer un repaso de los senadores de Santa Fe que levantaron la mano y los que la guardaron, obviamente, al menos absténganse si no se animan. pero si nos están representando a nosotros, porque ustedes están ahí por el voto de los santafesinos que los eligieron como senadores, bueno, espero que se acuerden de los santafesinos cuando tengan que votar la reducción de la zona fría. No, porque nos atañe a nosotros y directamente repercute en el bolsillo de los ciudadanos que los votamos. Encima que se llevan una dieta mega multimillonaria. Al menos voten a conciencia, ¿eh? Y no a conveniencia personal. ¿Nos representan o no nos representan? Bienvenidos. Esto es ¿Qué hay de nuevo? El informativo predilecto de la primera mañana por Radio Fisherton. Welcome everybody. Feliz día del locutor.
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Bueno, hoy hay música, ¿eh? Hoy tenemos un tema, un clásico de los 80. Que, ay, ay, ay, ayer a la madrugada lo encontré y dije, ¡ay! Ese ay que hice, ese gritito, bueno, tiene algo que ver, no es un gritito, es una voz. Yo digo, ¿cómo hace con esos aguditos para llegar a eso? Bueno, un temón de los 80 que se van a subir el volumen a más no poder. Bueno, arrancamos con el repaso de la cotización del dólar, cómo cerró ayer. El oficial se mantuvo en 1.510 pesos, en tanto el dólar blue lo mismo. ¿A cuánto cerró ayer jueves 2 de julio? Ah, los ubico, hoy es 3 del 7, día del locutor. 3 de julio. Bueno, ayer el dólar blue cerró, saladito, como están arriba de los 1.500, 1.525, reitero, oficial, después los repasamos al cierre igualmente y a más dólares también, al turista y al MEP, pero el oficial, 1.510, arranca hoy la jornada, y el paralelo en las cuevas, 1.525. El riesgo país quebró un nuevo mínimo desde hace 8 meses. Este es un buen indicio. Como siempre les digo, más chiquita sea la cifra del riesgo país, es decir, hay menos riesgo para invertir en Argentina. Por ende, si baja, es positivo. Este índice, que mide la banca de inversiones estadounidense JP Morgan, quebró un nuevo mínimo desde fines de abril de 2018. Ayer cedió 6 unidades. Y el riesgo país se ubicó en 415 puntos básicos. Bajito, es bueno. El Banco Central también compró bajito. Viene comprando a puchitos. Adquirió 25 millones de dólares ayer. El stock subió un poco. Finalizó en... Está bueno, pero quedó arriba de los 47 mil más. Quedó arriba de los 48 mil. 4 millones de dólares tiene de reservas el Banco Central. En las dos primeras jornadas de julio, 1 y 2, que son las que dejamos atrás, porque hoy es 3, pero todavía no arrancó nada, o sea que hacemos el repaso de las dos primeras, las reservas acumularon una mejora de 3.131 millones de dólares, después de la fuerte caída contable que se había registrado en el cierre de junio. Bueno, esperemos que... Tal como indican todos los pronósticos del gobierno, en la voz del presidente, en la voz del ministro de Economía, todo es lo que lo acompañan en Hacienda, dicen que el segundo semestre va a ser mejor. Bueno, para que sea mejor que el primer semestre no se necesita mucho, pero que va a ser bueno. Y bueno, la verdad, pongámosle esperanza, metámosle optimismo, creámosle, aunque... pero creámosle, ¿para qué? Para que realmente nos vaya mejor a todos en este segundo semestre de 2026. Ya pensando en el año que viene, o sea que se dan como ganadores, ya Milei se ve sentado con la hermana al lado en la sesión de Rivadavia. Esperen, chicos, todavía no los votamos, no votamos a nadie. Pero bueno, ya adelantaron el presupuesto 2027. El gobierno proyecta para el año que viene... Pues tampoco es porque este año hasta ahora, la verdad que todo un desastre. Si bien ellos marcan cifras que celebran con placas. Yo les digo, lo sigo al presidente, como ustedes lo deben seguir quizá muchos en Instagram, y sube placas. Bajó la pobreza, se repunta el salario, menos inflación. Yo no sé si están dando datos de Suiza, Finlandia, Suecia, Noruega, Países Bajos o Argentina, porque nosotros, o sea, lo que medimos, los datos reales son otros. Pero bueno, vamos a ir mejor. En este segundo semestre se va a ir subiendo y, como les dije, el gobierno proyecta para 2027 menos inflación, repunte del salario y baja de la pobreza. El Ministerio de Economía anticipó un escenario de continuidad del crecimiento. Bueno, esto de continuidad, avisen cuando empezó a crecer. Todavía no. Todavía no estamos creciendo. Vamos a creer que en este segundo semestre vamos a empezar a creer. Entonces, bueno, a crecer. A crecer. Creemos.
sí, vamos a creer, no sé cómo decir, que vamos a crecer, vamos a crecer, porque además el impulso que pone la pyme, el empresario, o sea, el privado, y los gobiernos que también trabajan mancomunadamente, como por ejemplo, bueno, muchas cosas que se hacen del gobierno municipal, muchas cosas que se hacen del gobierno de la provincia, para de manera mancomunada con el privado, bueno, ayudan a que todo esto, eso, los números empiecen a subir. No la pobreza, sino el salario, como les dije, tampoco la inflación, al contrario. No, digamos, lo que tiene que ver el escenario de crecimiento. Bueno, se pronostica desde el Ministerio de Economía, anticiparon, por eso es el adelanto del presupuesto 2027. Anticiparon un mejor escenario para el año que viene, con mayor inversión, mejora del empleo y consolidación de la estabilidad macroeconómica durante un año electoral. El gobierno envió al Congreso, está bien, ellos van a estar en el gobierno parte de 2027, pero no todo, porque después depende de cómo votemos los argentinos. Puede que sí, puede que no, depende de cómo estemos en ese momento. Ojalá todo este pronóstico se recumpla y con creces. Como les decía, el gobierno nacional envió al Congreso el adelanto, porque después les cuento, el presupuesto completo falta unos días, pero ya mandó el adelanto, el anticipo del presupuesto 2027, donde trazó, como recién les decía, un escenario de recuperación económica para el próximo año. Un documento de 17 páginas que fue remitido por el Ministerio de Economía, encabezado por Luis Caputo, en cumplimiento de la Ley de Administración Financiera, que establece que tienen que hacer esta presentación del avance presupuestario y después envía el proyecto definitivo, que va a ser aprox en 2 meses. Javier Milei, pues, digo, ya se ve con un nuevo mandato, ¿no? 4 años más en el sillón de Rivadavia, como recién les decía. Sin embargo, el mercado todavía no lo ve tan claro. Ojalá, por eso, los números, el mercado y nosotros en la calle, que la calle, que el ciudadano lo vea, porque quedó demostrado con este gobierno que dato no mata relato, que el relato mata dato, que cuando hablamos, cuando se le pone un micrófono a un ciudadano, cuando se le pregunta cómo está, no tienen nada que ver con los números que se van indicando. Esta inflación prácticamente magra, ínfima, que baja el desempleo. No, el relato, la realidad está mostrando otra cosa. Por eso lo que necesitamos es que la realidad, que lo real cambie y que los datos vayan en esa consonancia. Esperemos lo mejor para todos los argentinos. El Ejecutivo sostiene, pues ahí es cuando yo les decía que ya Javier Milei se ve ahí en la continuidad, porque el Ejecutivo sostuvo que entre 2027 y 2029 va a continuar el proceso de normalización de la economía argentina, apoyado en una consolidación de la estabilidad macroeconómica. No se olviden de lo micro, porque lo macro está todo bien y obviamente lo macro es justamente todos estos números que riesgo país, o sea, que bueno, que es lo que marcan cómo está el escenario en Argentina. Pero después está esto, la micro, la calle, que el ciudadano de todos los niveles, clase baja, clase media baja, o sea, la clase baja tiene que desaparecer, la pobreza tiene que desaparecer. No tienen que, cuando yo digo que tienen que desaparecer los pobres, no es que los pobres estoy obviamente refiriéndome a que tienen que hacer el salto y tienen que salir de la pobreza. No puede haber más tanta, no puede haber indigentes en Argentina. No nos podemos permitir que en un país tan rico haya este nivel de indigencia, que haya este nivel de pobreza y que incluso eso, una clase media que haya caído a media baja. No, al contrario, el ritmo tiene que ser hacia arriba. Nadie pide que todos queden equiparados, no, no. Que haya ricos,
millos, recontra ricos, pero que la clase media crezca, que la clase media y que se mantenga como clase media, que no vaya para abajo. Por eso, y que los que están abajo que puedan llegar a ser clase media, es decir, que lleguemos a fin de mes y que podamos tener, que podamos no sobrevivir, sino vivir. ¿Mm? Y yo siempre hablo, digo, uno no puede estar feliz o contento y vivir radiante por la vida porque a uno le va bien económicamente. O sea, miren al costado, miren al vecino. Cuando hablo del vecino, no estoy hablando del country o del edificio premium en el cual uno vive. El vecino, estoy hablando del otro ciudadano. A mí no me gusta venir caminando y ver gente en situación de calle. Como les dije, ya veo a gente que está con colchones que ya directamente ni tienen, a veces frazadas, y le hacen un... Veo, esto lo vi este año por primera vez. Tajos en los colchones y se meten adentro del colchón, o sea, adentro de la goma espuma. Es terrible ver eso. Eso ya es el extremo. Y es terrible ver eso. Y después ver un montón de cosas. Chicos pidiendo constantemente. O sea, de esa situación tenemos que salir. Argentina tiene que salir. Porque tiene todo para salir. Entonces, tenemos malas gestiones. Y esto aplica para todos. No estoy hablando del gobierno actual. Porque... ¿qué es lo que pasa? ¿Por qué no podemos salir de esto? Bueno, volvemos a este informe, como les dije, que es un anticipo de lo que mandaron al gobierno desde el Ejecutivo. Según el informe, la baja del ritmo de aumento de los precios, O sea, no dicen que no van a aumentar los precios, que va a bajar el ritmo. O sea, que la inflación va a bajar. Bueno, pero va a permitir fortalecer la recuperación de los salarios reales y del ingreso disponible de los hogares, mejorando las condiciones para el consumo y la inversión privada. Que se cumpla, que se cumpla, que se cumpla. Además, el gobierno proyecta que el crecimiento del PBI, del Producto Bruto Interno, durante 2027, va a estar impulsado principalmente por una mayor inversión. La recuperación del consumo privado, que es justamente lo que, bueno, desde las pymes, locales, empresas, shoppings, e-commerce, está marcando, no se vende, bueno, va a haber recuperación del consumo. Y va a haber un aporte positivo también del sector externo. Bueno, que se dé todas estas condiciones. Esperemos que este pronóstico esté basado en datos reales y que efectivamente, bueno, hagan todo para que esto se pueda llevar a cabo. De acuerdo con las estimaciones oficiales, es decir, las del gobierno, precisamente del Ministerio de Economía, la tasa de desempleo también va a continuar reduciéndose el año que viene, al tiempo que la creación de empleo también va a acompañar la expansión de la actividad económica. A ver, todo suena buenísimo, por eso digo, reitero, que se cumpla, que se cumpla, que se cumpla. En paralelo, Economía proyecta una nueva disminución de los índices de pobreza y de indigencia, en línea con la recuperación del ingreso real de los hogares y un crecimiento esperado de la economía. En materia fiscal, el informe de 17 páginas que presentaron en el Congreso ratifica la intención oficial de continuar reduciendo también la presión, esto se supone, me imagino yo, quitar más impuestos, sobre el sector privado. Señalan que la estrategia va a seguir orientada a devolver recursos a empresas y a contribuyentes, mejorar la competitividad y profundizar el proceso de apertura económica como pilares para sostener el crecimiento de largo plazo. Chicos, estoy leyendo esto un viernes y todo, y la verdad nos llena de optimismo, de esperanza. Por eso, insisto, que el Poder Ejecutivo, bueno, se mueva en consecuencia de todo esto que está pronosticando. Este es el anticipo del proyecto que mandaron al Congreso, como recién les decía. Ahora, después tienen que hacer el proyecto final, el completo, del presupuesto 2027.
que tiene que ser presentado por el Poder Ejecutivo ante el Congreso antes del 15 de septiembre. Por eso les decía que son más o menos dos meses aprox que tenemos. Hoy es 3 del 7, antes del 15 del 9. Tienen que presentar el proyecto completo, no este anticipo, donde se van a conectar, ahí ya se va a conocer más en detalle. O sea, pues ahora se habla todo, pues sonó todo recontra lindo, sonó todo recontra bueno. Pero bueno, ahí va a haber proyecciones oficiales, o sea, tiene que haber números de crecimiento, de lo que va a tener que ver con la inflación, del tipo de cambio, del resultado fiscal y del resto de las variables económicas que van a servir de base para el próximo ejercicio. Entonces, cuando se presente, recuerden, tiene que ser antes del 15 de septiembre, ahí lo vamos a repasar y esperemos ahí, entonces, con números concretos, ahí se presente en el Congreso el presupuesto 2027. La UIA, la Unión Industrial Argentina, está impulsando un acuerdo nacional para bajar impuestos y se lo van a presentar justamente al ministro de Hacienda, Luis Toto Caputo. Una encuesta de la entidad de la UIA revela que Argentina, escuchen esto, lo dijo la UIA, un estudio, Argentina tiene la mayor presión tributaria efectiva de 30 países. Una locura. Hicieron un estudio en 30 países donde más impuestos se cobran, o sea, presión tributaria a la industria. Argentina, liderando el ranking de 30 países. El presidente de la Unión Industrial de nuestro país, Martín Rapalini, está reuniendo todos los papeles y documentos para renovar un pedido de rebaja integral de impuestos que va a ir directo, van a pedir reunión con Luis Caputo. El próximo encuentro va a ser en agosto, el mes que viene, y Rapalini va a insistir en la necesidad de convocar a un pacto federal, fiscal, industrial, que le permita al sector manufacturero sobrellevar el momento de la apertura comercial, porque estamos, que entren. Cuando lleguemos a Mundo les voy a contar. Se lo llama el impuesto Shane, lo pusieron en la Unión Europea. Van a empezar a cobrar un impuesto para todo lo que entra de China, muy similar también a lo que hace Estados Unidos. ¿Para qué? Para proteger a la industria nacional, que es lo que no se está haciendo acá. O sea, porque viva el ingreso de todo lo de afuera, que está bien porque el ciudadano consigue quizá cosas más económicas y demás, pero está perjudicando de manera atroz a la industria argentina. Entonces, están pidiendo eso, que el sector manufacturero pueda sobrellevar este momento frente a la apertura comercial que se está llevando incluso de manera indiscriminada en la Argentina. El empresario que dirige la UIA, Rapalini, dice que la carga fiscal argentina ha frenado muy fuerte el crecimiento del PBI en el país y compara con la situación de Canadá y de España, dos naciones de similar cantidad de población, pero que tienen un presupuesto del Estado de $900 mil millones, mientras que el PBI de Argentina es de $600 mil millones. La central está reclamando una fuerte baja de la presión fiscal real. Rapalini estuvo junto al presidente del Departamento de Política Tributaria de la entidad, Carlos Aveledo, y ahí presentaron este relevamiento, que es un comparativo del sistema tributario de Argentina con el de 30 países, entre los cuales están los de la OCDE, vecinos regionales y también otros países más lejanos como España, Países Bajos y Suiza, 30. En promedio, Argentina tiene la mayor carga impositiva de todos. La Unión Industrial está diciendo, y se lo va a llevar así, pum, el papelito, acá tenés, Caputo, ¿qué hacemos con esto? Por eso señalan que hay que reducir impuestos, que esto es absolutamente necesario para que se llegue a un acuerdo político a niveles nacional, provincial y municipal, porque de nada pasaría
si bajan impuestos a nivel nación y después también eso, la provincia y la municipalidad les tira impuestos, entonces todos tienen que hacerles una rebaja. El impuesto al cheque, por ejemplo, es el primer candidato. Lo primero que van a presentar es chau impuesto al cheque. Así dijeron. La ventaja que tiene el impuesto al cheque es que no requiere de una ley del Congreso para anular su efecto. Es decir, que si el Ejecutivo define hacerlo, lo quiere hacer, escucha a la Unión Industrial que se lo va a presentar y toma la decisión, se tiene que eliminar el impuesto al cheque. No tiene que pasar por el Congreso. ¿Escucharon eso, no? O sea, que es... No hay tutía. No pueden meter excusas. En agosto se van a... Porque están armando todo. La propuesta de la UIA es que se vaya desarmando de manera gradual. Primero un 60%, luego un 70% y finalmente 100%. A cuenta del impuesto a las ganancias o el IVA, lo que estamos hablando del impuesto al cheque. Las propuestas de la UIA para una reforma fiscal están terminando de delinearse, como recién les dije, para el mes de agosto presentarlas en detalle. Cambiamos de tema y vamos al caso Loan. La verdad, yo no lo puedo creer y yo tengo la sensación, porque tengo la foto de Loan, este nenito de 5 años, que desapareció ya en 2024. Yo quiero creer, sé que está con vida. Ahora, ¿en qué situación está? Porque había hipótesis de todo tipo, de las peores, de trata. Desapareció en 2024. La verdad que es terrible. Bueno, se está llamando a declarar a toda la familia, a un montón de testigos, y ayer a la tarde fue la abuela. Y declaró la abuela de Loan. Esto es el caso de Corrientes. No nos olvidemos de Loan. Porque Loan no es uno de los otros casos tristísimos que tenemos de los niños que ya han fallecido y que son angelitos. Como Ángel, bueno, como varios. Nenas y nenes. Loan desapareció, no se sabe todavía dónde está, por eso yo quiero creer que lo van a encontrar. La abuela ayer declaró que tres hombres presionaron a Laudelina para sostener una versión de un accidente. ¿Se acuerdan de un accidente? Que le fueron al Naranjal y que hubo una chata, una pick-up. Bueno, Catalina, la abuela de Loan, en cuya casa se realizó el almuerzo previo a la desaparición, porque estaban comiendo en la casa de la abuela y de ahí Loan desapareció, se fue a los Naranjales y desapareció. Aseguró que esa hipótesis de accidente es mentira, es lo que fue a decir ayer a la justicia. La abuela de Loan declaró que fue Laudelina quien invitó a Victoria Kaila Bala a este almuerzo familiar previo a que desaparezca Loan. Este niño de 5 años, correntino. Que todos se deben acordar de la carita, porque la foto de Loan... Aparte de eso, no tenemos que dejar de rezar para que Loan aparezca pronto. ¿Y en qué estado? O sea, pero Loan Peña. En una nueva audiencia del juicio por la desaparición de Loan, ayer declaró la abuela, quien aseguró que tres hombres intentaron convencer a su hija, cuando decimos Laudelina, su hija, o sea, la madre, Laudelina Peña, de sostener, tres hombres la convencieron, de sostener una versión de que su nieto había sufrido un accidente. Ella dice, esto es mentira, lo dijo la abuela. Su declaración volvió a poner en el centro de la investigación la hipótesis del supuesto accidente, que había sido una de las primeras versiones que surgieron tras la desaparición del niño y que luego fue descartada incluso por la justicia. La justicia está haciendo un enchastre, como siempre. La verdad, yo quiero creer en la justicia, pero la verdad que es como creer en los Reyes Magos. Loan Peña desapareció el 13 de junio de 2024, más de 2 años, en Corrientes. La abuela, en otro tramo de su testimonio, también hizo referencia a su yerno, Antonio Benítez, otro de los imputados en la causa, y recordó los momentos posteriores
a la desaparición de su nieto. El chupasangre se lo llevó a una tapera. Así dijo la abuela de contundente, se expresó al referirse a Benítez. Antonio Benítez, su yerno. El chupasangre se lo llevó a una tapera. El juicio por la desaparición de Loan Peña continúa. Con la declaración de cada vez más testigos, más familiares, para reconstruir lo ocurrido el día en que el niño fue visto por última vez, el 13 de junio de 2024, en la localidad correntina de 9 de julio. Yo quiero creer y estoy convencida de que está vivo, pero ya que aparezca, porque ¿en qué estado? ¿Dónde está? ¿Cómo está Loan? A rezar todos juntos y vamos a obtener buenos resultados. Y que la justicia sea justa en Argentina. Yo sé que estoy pidiendo... Hay muy poca gente en el sistema judicial, y lo tengo que decir, y porque lo sé, y porque lo estoy viviendo en carne propia. Hay muy poca gente en el sistema judicial a la que le corre justicia por las venas. Y hay mucha matufia, hay mucha corruptela, hay de todo. Todo lo que no tiene que haber, lo hay. Lo hay. Háganse cargo. Que se limpie la justicia. Porque hay gente, por eso hay gente en la justicia.

0: Bueno, seguimos en ¿qué hay de nuevo? Les recuerdo que la temperatura es de menos 3.4. El cielo está despejado, así que cuando salga el sol, que va a ser a las 8 y 6 de la mañana, va a brillar porque está el cielo diáfano. Así que va a brillar a full. Así que a ponerse al solcito. Después van a aparecer algunas nubes, pero muy poquitas. Hoy el cielo va a estar algo nublado. La máxima de hoy, tan solo 10 grados. Así que empónchense todo lo que puedan.
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0: ¿Nos despertamos? ¿Vamos? Esto es terrible. Esta es la voz cuando yo dije... ¡Ay, no puede tener esa voz! ¡Ah!

¡Qué belleza! Un éxito de los 80, muy Radio Fisherton. ¿En qué hay de nuevo? A bailar con los hombritos de los que están en el auto, los que están trabajando. Eso, a moverse, hay que bailar. Este tema es

El famoso tema que estamos escuchando se llama Small Town Boy de Bronski Beat. Fue lanzado en 1984. Banda británica. Con un es un vocalista que no se puede creer. Esas cuerdas vocales, my God. Y este ritmo, por Dios, es un retorno a los 80. Terrible. Qué lindo. Música en Que Hay de Nuevo, porque es viernes.

estas cuerdas vocales, por Dios. Ahí recibí un saludo por el Día del Locutor y que está escuchando mi otorrino laringólogo, el doctor Eminencia en Rosario, Hernán Minetti. Gracias, beso.

yo voy a hacer, porque quiero cerrar esto, pero con este, el arranque, porque me fascina el... Ahí va, ¿eh? Y ahí me detengo y seguimos con las noticias. Pero esto es fatal, ese... ¿Ah? ¿Ah? Algo así, ¿no? Yo soy más de los graves.

0: Temón. 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
0: Bueno, así como yo creo que Loan va a aparecer, miren, el milagro de Venezuela ayer. Rescataron con vida a un guardia de seguridad que estuvo más de 7 días, más de una semana bajo los escombros. Y fue un trabajo quirúrgico que hicieron para rescatarlo cuando lo encontraron con vida. Esto se encontró, al encontrar a esta persona, salvar y poder salvar a Hernán Gil, este guardia de seguridad que fue rescatado, la verdad que el salvamento fue, por eso, increíble cómo han trabajado los equipos. Ahora les cuento algunos detalles. Pero este hombre hace una semana que está atrapado entre los escombros, pero tenía un espacio de aire que le permitió, obviamente, seguir con vida. Y cuando detectan la presencia de una persona, por eso esto se convierte en un símbolo de esperanza, ¿ven? Como en medio de cualquier tragedia, siempre, ¿ves? Yo creo que esto es un ejemplo de la esperanza, que hay que tener fe de que las cosas van a salir bien. Bueno, esta tragedia, estamos hablando del terremoto, esta cosa terrible, están viviendo un duelo la presidente provisional Delcy Rodríguez decretó, de hecho, duelo nacional por una semana, porque la cantidad de muertos sigue subiendo, pero esto es un símbolo de esperanza. Hernán Gil fue rescatado. ¿Saben cuánto demoró el operativo? 114 horas. Un salvamento que se concretó porque un grupo de agencias, porque no es que, lo encontraron, ¿cómo lo sacamos? O sea, tenían que hacer todo perfecto para justamente, o sea, no arruinar el hecho de haberlo encontrado con vida porque estaba atrapado. Quedó en el edificio en el subsuelo de un edificio colapsado. Ahí estaba atrapado y lo tenían que liberar. Así que después, bueno, se logró. Y lo llevaron en una ambulancia a un centro médico para recibir atención, pero está vivo. El rescate puso fin a estas operaciones de las más complejas realizadas desde los sismos. Y reitero, se transforma en uno de los hechos más emblemáticos de esperanza. Hernán estuvo atrapado durante más de una semana bajo los escombros, sepultado bajo toneladas de concreto, pero tenía una pequeña burbuja de aire que le permitió sobrevivir. Yo digo, a veces es creer en el destino. Si existe, no sé. Sobrevivió una semana porque tenía un espacio, había como una burbujita de aire que le permitió justamente permanecer allí más de 7 días. Cuando los rescatistas se percatan, empiezan a hacer una excavación muy lenta, por eso digo, casi quirúrgica, extremadamente cuidadosa, porque, o sea, no tenían que hacer eso, que nada caiga sobre la persona. 114 horas trabajando en un operativo, un rescate urbano donde estuvieron bomberos de Chile, con especialistas de Costa Rica, Estados Unidos, Portugal, México y otros países, todos los mejores trabajando en estas tareas que se desarrollaron extremadamente complejas. Decenas de rescatistas para trabajar en una estructura inestable. Incluso lluvias intensas, réplicas constantes, tuvieron que excavar un túnel para llegar hasta Gil. Iban monitoreando el estado, escuchen esto, con una camarita telescópica que le permitía, mandaron la camarita, excavaron un túnel, mandaron la camarita, incluso le decían, saludanos. Entonces él saludaba y ahí se daban cuenta, sí, estaba vivo, por la cámara telescópica. Y eso les permitía mantener contacto permanente con él. Y además, a través de este túnel que hicieron, le suministraron agua y nutrientes líquidos a través de un estrecho conducto para mantenerlo hidratado y nutrido. Finalmente, la Cruz Roja confirmó Hernán está afuera. Qué feliz que pone esto. Qué bueno dar estas noticias. Después, obviamente, de terror, o sea, horrible, porque la cifra de víctimas fatales sigue sacudiendo a Venezuela. Y ayer se informó oficialmente 2.200, es terrible, 2.295 muertos. Además, heridos 11.267. Y además, circulan cifras que hay más de 40.000 personas cuyo paradero se desconoce. Recemos por Venezuela. Lo que les contaba, Europa comenzó a cobrar lo que le dicen la tasa Shein para frenar la llegada de productos baratísimos de China y cuidar a lo que se produce en Europa. La Unión Europea empezó a aplicar, miren esto, un arancel de 3 euros por producto pequeño que vos compres de terceros países. Obviamente que la gran mayoría es de China. Pero entonces, todo lo que vos compres de afuera, 3 euros por producto. Si vos incluso en el mismo envío te compras dos remeras, vas a pagar 3 euros más por cada remera. Esta medida apunta a reducir el ingreso masivo de artículos de bajísimo costo comercializados por plataformas como Shein, Temu y otras. Por eso se le dice la tasa Shein. La Unión Europea ya comenzó a aplicarla desde este mes y aunque la norma no menciona a ningún país en particular, o sea, no menciona a China, en la práctica lo que busca es justamente frenar el ingreso masivo de mercadería barata procedente de este país y sobre todo lo comercializado online por estas plataformas que recién les mencionaba. Así que ahora, directamente, 3 euros por producto pequeño que compres, como les decía. Te compras dos remeras, no pagas 3 euros, pagas 6, porque es por producto. Entonces así, de alguna manera buscan, obviamente, con todo esto, ayudar a la producción local. Porque dicen que este sistema vigente favorece la competencia desleal. Milei carta. Banderazo en Miami ayer, ya alentando a la escaloneta que hoy juega a partir de las 7 p.m. hora argentina. Así que bueno, ya está, con esto nos quedamos. Bueno, todos a vestirse de celeste y blanco. Hoy juegan con la camiseta celeste y blanca. Vieron que el otro día jugaron con la alternativa. Bueno, como los africanos tienen una camiseta azul oscura, ellos van a estar con la celeste y blanca.
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0: Oficial 1510, salado. Más salado o picante, el blue 1525. El tarjeta 1963. 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
0: Es viernes y tu cuerpo y tu mente lo saben. Y además, hoy juega la selección argentina. ¡Vamos, Argentina! Tres veces para que den tres goles. ¡Vamos, Argentina! ¡Vamos, Argentina! Tres goles.
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0: Bueno, ahora tenemos de los... Nos quedamos con... Todavía 3 grados bajo cero con 4 décimos tenemos ahora. El sol ya saliendo. 10 la máxima hoy, nada más. Frío. Para mañana sábado, 1 grado de mínima, 13 la máxima, solcito, parcialmente nublado. Para el domingo, 4 de mínima, 13 la máxima, vamos subiendo un poquito. ¿Y cómo va a estar el cielo? Nublado, nublado. ¿Y el lunes cómo arrancamos? con 4 y 14 mínima máxima respectivamente y cielo parcialmente nublado. Me despido. Gracias por estar. ¿En qué de nuevo? Quédense con toda la continuidad de Radio Fisherton, la música divina, el programa de Marcelo Fernández, que ya viene a continuación, Marcelo con todo su equipo, a seguir informándose. Gracias, nos encontramos en Instagram, síganme los buenos, y les mando un beso grande. Y ¡vamos, Argentina! ¡Cuarto! Gracias por todos los saludos por el Día del Locutor. Viviana, ¡feliz día!
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0: Exactamente la hora 8:07. Hoy hace mucho frío. En este momento, en este exacto momento, la temperatura está en 1 grado y la sensación térmica coincide, 1 grado. Cielo mayormente despejado y para hoy, ay, se espera una máxima que va a llegar apenas a 10 grados. Tres heridos por el vuelco de un auto que se incrustó en una casa en la zona oeste. Esto ocurrió hoy en la madrugada en Maradona y Liniers. El conductor del vehículo, un joven de 22 años, fue trasladado al ECA con traumatismo de cráneo. Fue aprehendido un ocupante del rodado y el dueño de la casa, que por suerte salieron ilesos. Pablo Hatkin cruzó a Nación para aumentar el impuesto a los combustibles. Es la Argentina del revés. El intendente además aseguró que se recauda en un lugar y que el dinero se queda en otro. No tiene que pasar más. Nos comunicamos ahora con nuestro corresponsal en Santa Fe.
1: El peronismo empieza a moverse cada vez con más fluidez en torno de las elecciones del año que viene. Si bien todavía falta un año, el cierre de lista es en febrero y uno sospecha que Puyaro esto lo sabía. Alguien que había apoyado a Provincias Unidas el 26 de octubre del año pasado, así le fue, también lo había hecho Rolly Santa Croce, ¿no? Enrique Vallejo de Reconquista, obviamente ahora volvió a las fuentes, volvió a la majada, apoya a Axel Kicillof, dice que es la única opción. Y estuvo en San Vicente, provincia de Buenos Aires, con Kicillof en un acto de homenaje a Juan Domingo Perón. Y allí el hombre ya plantó bandera, apoya a Kicillof, sin romper, dice, con Maximiliano Puyaro. No tiene por qué romper nada, pero era evidente que también Rolly Santa Croce, que se manifestó en su momento apoyando a Provincias Unidas, bueno, todos los peronistas van a terminar apoyando a Kicillof, porque es quien poco a poco muestra liderazgo a nivel nacional. Desde Santa Fe Capital, para Radio Fisherton, informó Darío Echuelo.
0: La temperatura máxima hoy va a llegar apenas a 10 grados. El pronóstico habla de un cielo totalmente despejado para la tarde con sol. Esperemos que sea así. Es la hora 9:11.
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0: ¿Cómo están todos? Bienvenidos. Buen día, buen día, buen día. Otra vez juntos aquí en Consentido Común, en Radio Fisherton. Hoy con un frío descomunal, 4 grados bajo cero de sensación térmica, por lo menos cuando yo salí hacia la radio hace un ratito. Hoy es el día de la locutora, y vamos a saludarla entonces ya mismo y sin perder tiempo, y deseándole que tenga un hermoso día a la señora, a la locutora profesional. Viviana Rojo.
1: Número de matrícula.
0: Buen día.
1: 3031.
0: Feliz cumpleaños de alguna manera.
1: Bueno, sí, cumplo años de mi profesión. Sí, obviamente.
0: Bueno, ¿cómo estás? ¿Bien?
1: Muy bien, muy bien. Bueno. En mi mejor momento.
0: Así que hoy, 3 de julio.
1: Es el día del locutor. Sí.
0: Qué bien. Bueno.
1: Vamos, y me preguntaba aquí Tomás, sí, por supuesto, ya pedimos el desayuno.
0: Bien.
1: Me preguntaba Tomás, ¿cuántos años?
0: ¿Para qué?
1: Muchos.
0: ¿Qué necesidad?
1: Pero
0: ¿qué
1: muchos.
0: Necesidad de hacer esa pregunta?
1: Bueno.
0: Dicho sea de paso,
1: tuve la suerte.
0: Los que nos sigan por YouTube van, sí, a poder ver una boina espectacular.
1: Ay,
0: que trajo,
1: sí,
0: el señor Boreschi hoy.
1: Muy,
0: buen día, Boreschi.
2: Hola, Marcelo, ¿cómo te va? Buen día, bien, feliz día, Vivi, ¿todo bien?
1: Gracias, gracias, Tomás,
0: mirá,
1: todo bien.
0: Mirá qué boinita.
2: ¿Está bien ubicado en la auricular? Como que no se ayorna a la actualidad la boina y el auricular.
0: No, no.
1: Sí.
2: Como que no van de la mano.
0: Sí,
2: ¿cómo
0: que sí?
2: No.
0: Yo creo que sí.
1: Pero sí, si no me la saco, todo se
0: no,
1: ayorna.
0: No, no te la saqué, por favor, te queda perfecto.
2: Porque, viste, es calentita la boina.
0: Sí, sí, sí. Yo traje un gorro hoy.
1: Sí, hoy está para gorro, típico bandera, gorro, vincha, sí, todo.
0: Sí, la bufanda también la traje. También. No, dejé todo en mi oficina.
2: No, no, que me compré un cuellito nuevo, más abrigado.
0: ¿No?
2: Igual
0: lo
2: tengo puesto. Sí, está allá. Ah. Tengo el medio ropero puesto hoy.
1: Está bien.
0: Bien.
1: Hoy,
0: sí,
1: hoy es,
0: a ver,
1: necesario.
0: Repasemos un poco, Vivi.
1: Sí, la temperatura ahora está,
0: sí,
1: en un grado. Y la sensación, bueno, térmica coincide.
0: No, no, no, no, para nada.
1: Hay un vientito.
0: Mi auto decía -1.
1: Sí.
0: Y mi teléfono, hasta
1: a ver,
0: hace
1: ¿qué
0: un
1: dice
0: ratito,
1: tu teléfono?
0: Decía -4.
1: Mi teléfono me está mintiendo, entonces.
0: Mira, ahora.
1: Sí.
0: A ver, espera, que lo voy a actualizar.
1: Bueno, va actualizándose y va cambiando permanentemente,
0: bueno,
1: Marcelo.
0: Hasta hace pocos minutos,
1: sí,
0: tenía -2 de temperatura. Ahora tengo 0.
1: Yo tengo 1.
0: Y la sensación térmica, -3.
1: Ah, mira vos. Ahora, yo hago una pregunta. Entre -2, 1, 0. Es todo más o menos lo mismo.
0: Sí.
1: Es un frío tremendo.
0: Tremendo.
1: Cielo mayormente despejado. Esperemos que siga así.
0: Correcto.
1: Porque
0: correcto,
1: vamos a tener sol, según lo que dice mi pronóstico. Va a ser un sol tibio porque la máxima va a llegar hoy a 10 grados. La buena noticia es que a partir de hoy y por lo menos para la semana que viene, las temperaturas mínimas y máximas van a ir en aumento. Se espera para mañana sábado mínima de 5, máxima de 12, con sol. Para el domingo mínima de 0, máxima de 11, con cielo nublado el domingo. No sé si vamos a ver el sol. El lunes mínima de 0, máxima de 15, con sol a pleno. Para el martes mínima de 6, máxima de 18 grados, con sol también. Y para miércoles y jueves, mínima, sí, de 7 y máxima de 19, con sol.
0: Bueno.
1: Ahí ya el invierno tiene otro color, no me digan.
0: Sí.
1: ¿19,
0: sí,
1: grados?
0: Sí.
1: Hasta te digo
0: te
1: que.
0: Lo digo, sí.
1: Sí, sí.
0: Por supuesto.
1: Así que bueno, habrá que disfrutar, habrá que esperar y soportar, si se quiere, estos 2 días que van a ser duros.
0: Durísimos, ¿mm? Durísimos. Pero son de fin de semana, o sea, algunos
1: son de fin de semana, pero claro,
0: adentro.
1: Exactamente, exactamente.
0: Sí, así es. Bueno, perfecto, muy bien.
1: Bueno, Vivi, viene el desayuno,
0: gracias,
1: en un ratito.
0: Dale, va, buenísimo, para festejar el día del locutor, locutora.
1: Sí, señor.
0: Bueno, ayer, lindo horario, porque se pudo ver tranquila, muy bien. Me imagino que el señor Boreschi se va a referir al partido entre Portugal y Croacia.
1: ¡Ay, lo vi!
0: Todos buenos jugadores.
1: Lo vi porque, ¿por qué? Porque nos enganchamos a Paramount ayer.
0: Qué bien.
1: Porque dijimos, no, tenemos que ver esto,
0: pero
1: tenemos,
0: claro,
1: que ver esto.
0: Claro.
2: Muy bien.
0: Se acordaron tarde. Ya pasaron 100 partidos casi.
1: No, 80. No, vimos ese nada más. Ah. Pero, ¿qué partido?
0: Todos buenos jugadores, sí, sí. Todos buenos jugadores.
1: No, no, lo pagamos.
2: Ah, menos mal, yo tranquilo.
1: Bueno, Tomás. No sabía que Luca todavía jugaba.
0: ¿Y cómo?
1: Bueno, y yo aproveché a mis niños a contarle mi antecedente, ascendencia croata.
0: Croata.
2: Sí, ah, bueno, ¿también aprovecho. Soy croata?
1: Sí. Sí, tengo una mezcla yo, querido. Sí, mezcla,
2: la miércoles.
0: Sí. Esa mezcla no se volvió a usar porque...
2: menos mal que no juega.
0: No dio resultado, no dio resultado.
1: Menos italiano... En mi mezcla particular hay de todo.
0: Por eso. Gracias a Dios no se volvió a hacer. A usar. Bueno, Tomás, todo tuyo. Contanos.
1: Cuéntanos.
0: Lo pasado
2: partido,
0: y lo porvenir.
2: Si se quiere decir, bastante polémico el de Portugal con Croacia al final. Pero después viéndolo con las réplicas de la FIFA, da a entender de que el jugador la roza.
0: La toca.
2: Pasa que hoy tecnología. En día los periodistas que nosotros vemos en las transmisiones acá en Argentina no saben las reglas.
0: Pará,
2: no saben las reglas nuevas.
0: No están ahí.
2: No están ahí porque
0: están en Estados Unidos, pero en otra ciudad. No están ahí,
2: se
0: no saben las reglas.
2: Se hacen los como si estuviesen en el fútbol argentino, alguno que andan a los gritos, ¿viste? No, no hay que hacer
1: pero Tomás, el los mismo partidos a los gritos. Dijo que le rozó la pelota con el
0: pelo.
2: Porque están acostumbrados a otro fútbol, Vivi.
0: Vamos a ponerlo...
2: Acá estamos acostumbrados al mamarracho, a la pavada.
0: Vamos a ponerlo
2: en contexto
0: para el que no lo vio. Fue un partido bárbaro, muy cambiante.
1: Muy lindo.
0: Entre Portugal y Croacia. Y en el último suspiro, una jugada que el árbitro convalida gol.
1: Sí.
0: Pero que el VAR llama y dice, mirá, acá sí la tocó un jugador portugués antes que le llegue al que después termina tocando la pelota para que lo termine haciendo otro, en definitiva. Sí la tocó, es offside. Y la verdad que a simple vista no se veía que la tocara. Pero la pelota tiene
1: un chip
0: que marca una...
2: Como un electrocardiograma.
0: Exactamente. Donde impactó, evidentemente, tocó.
2: En el jugador.
0: Se anuló. Punto, se terminó. Y
2: eficiencia total.
0: Total.
1: Me dio un poco de pena la
2: está bien,
1: cajita de
2: Modric. Un poco de pena, sí, pero es así, sí. Son las reglas.
1: Bueno, sí, son las reglas.
2: Si van a ir al Mundial, aprendan las reglas, señores. No se la pasen hablando del pasado, ¿viste?
1: Y la tecnología también ha sumado...
0: Bien usada.
1: Bien usada. Ha sumado, bueno, una forma de poder... acertar en este tipo de diagnóstico, ¿no?
0: Sí, efectivamente.
2: Pero
0: sí.
2: Bueno, Portugal que va a estar jugando el próximo lunes por la tarde, Marcelo, contra España, en un partido, si se quiere decir, muy atractivo, una final anticipada entre el conjunto español y Portugal. Ronaldo, que ayer salió del partido, pero bueno, el título más importante del día de la fecha tiene que ver con el partido de la selección argentina.
0: Sí.
2: Hoy contra Cabo Verde.
0: Pero ayer, para cerrar la jornada, ayer además de Portugal...
2: Ganó España y le pegó un baile terrible a Austria.
0: Sí,
2: lo
0: y
2: pasó
0: ganó
2: por
0: Suiza.
2: Encima, y Suiza 2-0 a Argelia. En la madrugada nuestra, hace poquito, le ganó el conjunto suizo al africano por 2-0. Bien. Muy bien el conjunto suizo que va a esperar al rival de hoy, de las 3 de la tarde... entre Australia y Egipto.
0: Bien, ahora sí nos vamos a meter en el día de hoy. Vamos. Ahí te están poniendo Peaky Blinders.
2: Sí, totalmente innecesario.
1: Claro.
0: Y por la gorra, la boina.
1: Sí, sí.
0: Bueno, perdón. Sí.
1: That look.
0: Hablamos de Argentina.
2: Esto para la gente que nos está viendo por
0: YouTube, sí.
2: Por YouTube, ¿no? Porque la gente de radio dice de qué están hablando.
0: De qué están hablando, exactamente.
1: Ay, sí, es verdad. Te falta el chalequito.
2: Tengo una parecida.
0: De Peaky Blinders.
2: Bueno, le contaba, hoy la selección argentina 7 de la tarde se juega su pase a los octavos de final contra Cabo Verde. Vamos a estar escuchando a Scaloni. Sí, mucho cuidado con esta selección que viene, si se quiere
0: decir, traicionera estas selecciones.
2: La cenicienta de la fase de grupos en donde va a querer dar el gol, pero obviamente Argentina es la gran candidata en todos lados, inclusive también en las casas de apuesta. Vamos a estar hablando de eso. También cómo queda el cuadro de los octavos de final. Porque hoy tenés 3 partidos. El mencionado de Argentina, el de Australia con Egipto. Y a las 10:30 de la noche recién, Colombia. La Colombia que muchos dicen que juega muy bien. Que muchos dicen que puede llegar a ser candidata. Juega contra Ghana, la selección africana. Vamos a estar hablando también del comunicado que sacó hace ratito el Real Madrid por Enzo Fernández, descartando diferentes fake news que están circulando a nivel mundial. Vamos a estar también hablando de cómo viene la pretemporada de News All Boys, porque hoy al mediodía hay conferencia de prensa de Escobar y Gallardo, lo vamos a estar comentando. Vamos a estar hablando de Wimbledon porque en este momento se está jugando João Fonseca, el brasilero, y no hay más argentinos, Marcelo, presentes en este torneo. Vamos a estar hablando de la práctica número uno de la Fórmula 1 con una carrera de sprint que va a ser
0: este
2: mañana. Hay carrera este fin de semana. El domingo a las 11 de la mañana. Y obviamente vamos a estar repasando el 11 de Scaloni para hoy, con la presencia de Facundo Medina como marcador de punta por izquierda, y seguramente el 9 del seleccionado sea Lautaro Martínez.
0: Bueno, muy bien.
2: Estoy
0: muy
2: un poquito congestionado, por eso el tema de la voz.
0: No, se nota. Te escucha perfecto. ¿Se nota? Te escucha muy bien.
1: Muy bien.
0: Bueno, vamos a presentar el resto de los títulos.
1: Dale,
0: entonces.
1: Vamos.
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0: Bueno, muy bien. Empezamos con una noticia del ámbito judicial. La Corte Suprema de Justicia confirmó que Cristina Fernández de Kirchner y el resto de la pandilla, por llamarle de alguna manera, por la causa vialidad, van a tener que devolver 685 mil millones de pesos, pesos más, pesos menos. 685 mil millones de pesos. Eso es lo que dijo la Corte Suprema de Justicia, así que se avanzará en ese sentido. Este es un tema delicado, delicado en el sentido de que se va a sentir esto, ¿no? Esta situación ya, y porque va a afectar incluso a los hijos de Cristina Fernández, claro, que obtuvieron antes de tiempo esa herencia anticipada. Bueno, Venezuela ya ahora con 2.300 personas fallecidas, 2.300 víctimas, pero un país, leí ayer un título y me parece que es pertinente, un país como en guerra, por la situación y las situaciones que se están viviendo y lo dramático de algunos casos concretos y la poca infraestructura para no solo rescatar a quienes puedan estar todavía con vida debajo de los escombros, sino para atender a los que han logrado rescatar. O sea, muy poca infraestructura, incluso para los que, no estando heridos, perdieron todo, o los que necesitan asistencia de algún tipo. No hay infraestructura suficiente en Venezuela, y las historias que se van conociendo son verdaderamente tremendas, desgarradoras, e involucra muchísima gente. Después, Milei entró en polémica y le dio con un fierro, como habitualmente hace, con quienes discute, con expresidentes del Banco Central que cuestionaron su proyecto de reforma. Bueno, una de ellas fue Mercedes Marcó del Pont, ultra, mega, hiper kirchnerista. Antes incluso que presidente del Banco Central, defendía esa posición ideológica y ese espacio político, así que no sé si no sé si vale la pena meternos en eso, porque la discusión va por otro lado, en realidad no es ni siquiera técnica. Bueno, el caso de Diego Armando Maradona, el juicio por Diego Armando Maradona, el abogado Morla le pidió disculpas, le pidió perdón a las hijas de Maradona. Dijo también que Diego Maradona sufrió mucho la soledad, especialmente en el final de su vida. Tremendo cómo es el tipo más popular del mundo, por poco. No sé si no lo fue. Termina como terminó, ¿no? Una cosa. Bueno, algunos le encuentran alguna explicación, otros no, pero evidentemente ahora Morla ratifica y confirma que sufrió mucho la soledad. Hay una empresa, un empresario más bien, de origen iraní, que estuvo con el ministro de Economía Caputo y le presentó un plan para hacer una central nuclear e invertir a través del Super Rigi más de 1.000 millones de dólares en 5 años, creo, si no me equivoco. Así que bueno, dicen que le podría dar en ese tiempo trabajo a más de 2.000 personas. Bueno, un proyecto verdaderamente grande. La Casa Rosada, ahora con este nuevo impulso dialoguista, por llamarle de alguna manera, a través del nuevo jefe de gabinete, Diego Santilli, está pensando, ustedes vieron que quiere sacar las PASO, el discurso oficial es por una cuestión de economía, que cuesta mucho, por una cuestión de sanidad para el ciudadano, de no tener que ir tantas veces a votar. Bueno, todo eso puede ser cierto y tiene asidero, pero evidentemente también es por una conveniencia electoral. Como eso viene medio duro, porque los espacios amigos o cercanos o dialoguistas prefieren que las PASO continúen, bueno, se está pensando incluso, fíjense, en una especie de colectoras con el presidente a la cabeza, pero colectoras que le den a los distintos gobernadores la posibilidad de engancharse y hacer acuerdos con el gobierno nacional. Por supuesto, esto implicaría tal vez no involucrarse o hacer alianza a nivel provincial y a nivel nacional, que los gobernadores lleven diputados colgados en colectoras de la figura del presidente. Así que se está empezando a charlar eso, según trascendió en algunos medios. El riesgo país, que volvió a bajar por cuarta rueda consecutiva, sigue para abajo, está cerquita de 400, no sé si no está en 417, 18, 15, 20, una cosa así. Tienen ganas de seguir empujando para que eso esté en 300 y pico, que sería como un país normalito, normal. Sería increíble, es por supuesto el riesgo país más bajo en muchos años, en muchos años. Bueno, muchos banderazos en Miami, con argentinos, en la playa, en la zona de Avenida Collins y la 73, que es donde está Churros Manolo, y si no me equivoco está Buenos Aires Baker y todo, y como un barriecito argentino, por llamarle de alguna manera, que es donde se juntan bastante seguido, hay también un banderazo, así que hoy vamos a hablar de eso.
2: Está copada por Argentina, Miami.
0: Sí, Miami copada por argentinos.
2: Con muchísimos argentinos sin entrada.
0: Sin entrada.
2: Y otros que, Marcelo, rompieron el chanchito para conseguirlo.
0: Bueno, las entradas, no sé, porque dicen que bajaron un poco de precio, pero no se consigue ninguna menos de 2.000.
1: Ah, bien.
0: Ninguna iba a decir menos de 2.000.
1: Bueno, bajaron más, bastante.
2: Hablé con algunos conocidos que están acá y me dice, tuve que pagar $3.500 o $5.000.
0: Sí.
2: El tope, $15.000.
1: Me parece un poco mucho. Mucho.
2: Una entrada, ¿no?
1: Sí, obvio.
2: Una entradita.
0: Bueno.
2: Parece que la FIFA empezó a revender entradas el último lunes después del pedido de la AFA.
0: ¿De dónde salen las entradas? Está todo vendido. ¿Se guardan para hacer algún numerito después?
2: Una hipótesis que a mí me dieron desde Miami es que los uruguayos pensaban que iban a salir segundos y devolvieron las entradas.
0: Claro.
1: ¿Se pueden devolver las entradas?
0: No sé.
1: Sabía ese dato.
2: O capaz que algún uruguayo conoce a algunos argentinos y se la vendió.
0: Sí, esa otra opción. Sí. No, la reventa puede ser cualquiera. El tema es cómo se hace la AFA o la FIFA de entradas, se habrán quedado con un remanente para
2: la FIFA
0: minuto.
2: Le da a diferentes asociaciones entradas.
0: Sí, pero ahora aparecen las entradas. Bueno, está bien, en definitiva. Tema cuidacoches. Ayer Darío Chueri nos contaba que se iba a tratar a la tarde en el Senado Provincial. Bueno, no hubo acuerdo y en el mejor de los casos esto se prorroga. Pero no se aprobó el proyecto del senador del departamento Rosario Ciro Seisas, está trabado. Bueno, estos son los títulos, seguramente hay alguna cosita más, se las vamos a contar a lo largo del programa, vamos hasta las 10 de la mañana, hace mucho frío, así que atenti, si tienen que salir, hoy sí pónganse todo lo que tengan, gorro, bandera, vincha, calzoncillos largos, camiseta, bufanda, todo.
1: Mi teléfono actualizó. ¿Sí? La temperatura de termómetro sigue en 1 grado, pero la sensación térmica está en 2 bajo cero.
0: Y un poquito más también. Bueno, vamos a hacer noticias.
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1: Exactamente la hora 8:37 de la mañana, la temperatura 1 grado, la sensación térmica 2 grados bajo cero. Es probable que en esta próxima hora la temperatura baje un poco más. El estacionamiento medido en Rosario incorporará el pago con código QR. El Consejo Municipal aprobó una iniciativa para sumar esta modalidad al sistema vigente. La medida busca agilizar el pago y facilitar el uso del servicio para vecinos, visitantes y turistas. Detectaron el primer caso de hantavirus de este año 2026 en Santa Fe. Se trata de un hombre de 51 años del departamento San Lorenzo que ya recibió el alta médica tras permanecer internado 11 días. Nos comunicamos ahora con nuestro corresponsal en Santa Fe.
5: Reforma electoral. Ayer presentaron sus propias iniciativas el socialismo, el radicalismo, el Frente Amplio por la Soberanía de Carlos del Frade, el Partido Uno de Walter Guione, mientras que después de las vacaciones de invierno lo hará el PRO. Es curioso el proyecto del socialismo, que difiere radicalmente del proyecto de los radicales en cuanto a la cantidad de boletas para las elecciones generales. Mientras el radicalismo, que es lo mismo decir Puyaro, pretende solamente 2 boletas, el socialismo quiere 5. La pregunta es qué va a negociar acá. Desde Santa Fe Capital para Radio Fisherton, informó Darío Echeverri.
1: La temperatura máxima hoy va a llegar apenas a 10 grados. Según el servicio meteorológico, estará despejado y con sol. Es la hora 8:39 de la mañana.
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0: Bueno, bien, seguimos en Consentido Común. Aquí estamos, son ahora las 8:48 de la mañana. Muy fría mañana. Nos vamos a recorrer las calles de Rosario. Está Mauro Yasplitza preparado.
1: Perdón, pero el que está recorriendo en estos momentos el circuito de Silverton.
0: Sí.
1: Es Franco Colapinto.
2: Vamos, Franco.
1: Ah, bueno. Puesto número 16, puesto número 15 para Gasly y primero Isaac Hatchar, el muchacho de Red Bull, y segundo Kimi Antonelli. Un podio, Marcelo, hasta ahora que no supera entre los dos los 35 años.
0: Che, flojito otra vez Alpine.
1: Sí, hasta ahora sí.
2: Sí, muy flojito.
1: Bueno, acaba de cambiar, Colapinto puesto 18.
2: Apa, bueno.
0: Estamos mejor. Bueno, presentamos a Mauro.
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0: Buen día, Mauro.
4: Don Marcelo Fernández, ¿qué dice? ¿Cómo anda? ¿Cómo le va? Buen día.
0: Bien, bien, todo bien, por suerte.
4: Bueno, bueno. Me alegro que así sea, me alegro que esté todo bien. Festejando
0: el día de tu compañerita de trabajo, es el día del
4: locutor. Exactamente, el día del locutor. Saludo enorme para la querida Vivi.
2: Gracias, gracias, sí. Mauro. Bueno. Si querés pasar por acá, si te queda alguna media luna,
0: bueno.
2: Estás
0: bueno,
2: invitado.
4: Bueno, muy bien.
0: ¿Qué tal? Frío allá afuera, ¿eh?
4: Frío. Sí. Uno debe hacer en este momento, cero o uno, mínimo.
2: Dos,
0: mínimo, había menos, cero
2: o uno. Menos había dos menos. De sensación térmica.
4: Bueno, sí. Sentir se siente, sí.
0: Bueno, agenda de viernes, hoy un viernes muy particular, porque además de terminar la semana, juega Argentina, mucha gente ya después del mediodía empieza a hacer los preparativos o la organización de lo que va a ser o lo que sea. ¿Alguna novedad, alguna cosita, algo para comentar, Mauro?
4: Sí, hay una cosita, porque estuvimos dialogando con la concejal Carolina Lavairu, quien destacó, Marcelo, la aprobación de la ordenanza que prohíbe el uso de cigarrillos electrónicos y calentadores de tabaco en espacios cerrados, en el transporte público, en taxis, nises. Además, dicha norma restringe la venta a menores, limita la publicidad y prevé sanciones para quienes incumplan, con el objetivo de fortalecer las políticas de salud pública y proteger a las nuevas generaciones. Puntualmente, la arquitecta Lavairu dice: donde no se puede fumar, tampoco se podrá vapear. Así que, si te parece, Marcelo, podemos escucharla.
0: Bueno, a ver qué dice.
5: Hoy nuestra ciudad volvió a dar un paso histórico en materia de salud pública, porque hace 20 años fuimos una ciudad pionera creando ambientes cerrados libres de humo, y justamente con esta ordenanza lo que volvemos a hacer es estar a la vanguardia actualizando esa política para los desafíos de estos tiempos. A partir de ahora, en donde no se puede fumar, tampoco se puede vapear. La norma prohíbe el uso de vapeadores y también de calentadores de tabaco en espacios cerrados, en el transporte público de pasajeros, en taxis y remises. Y también lo que se prohíbe es la venta a menores de edad, restringe la publicidad y la promoción y establece sanciones importantes para quienes incumplan. Con esto se terminaron las zonas grises, la evidencia científica avanzó y la legislación también tenía que hacerlo. Por eso no podíamos permitir que productos que generan dependencia y que en muchos casos están dirigidos a los más jóvenes quedaran por fuera de esta política de protección que nuestra ciudad construyó durante años. Reafirmamos nuevamente el compromiso de nuestra ciudad con la salud pública y que realmente nos vuelve a poner entre las ciudades más avanzadas del país en esta materia. Lo hacemos para no solamente cuidar el legado que Rosario construyó, sino también para proteger a las nuevas generaciones y garantizar que puedan crecer en entornos más saludables y más protegidos.
4: Bien, Marcelo, ahí le escuchábamos a Carolina Lavairu haciendo referencia a la

0: aprobación de la ordenanza que prohíbe el uso de cigarrillos electrónicos y así también calentadores de tabaco en espacios cerrados, el transporte público, taxis y remises.
1: Bueno, muy bien. Nos quedó claro, perfecto. ¿Algo más por allá afuera, Mauro?
0: No, puntualmente con este tema que han proliferado muchísimo, Marcelo, los vapeadores y los cigarrillos electrónicos. Es tremendo. No es que uno lo puede llegar a conseguir puntualmente o exclusivamente en un local de venta de tabacos, sino en cualquier lado. Y lamentablemente, los pibes, las nuevas generaciones, lo tienen como si fuese una prolongación de la mano. Es tremendo. Y es lo más parecido, te lo dice, un fumador como soy yo, es lo más parecido a fumarse una pauta, es tremendo.
1: ¿Es lo más parecido a fumarse qué, perdón?
0: Lo más parecido a estar fumando una pava eléctrica.
1: Ah, sí. Pero,
0: no, es horrible, pero, yo lo probé, es horrible.
2: Mauro, estamos hablando, no, de estamos hablando de adolescentes. 12, sí, 13, 14 años, doy fe. Sí, sí, Marcelo.
1: Yo no vi esa edad, por supuesto.
2: Sí,
1: no,
2: yo
1: no
2: vi esa edad.
1: Y tampoco noté que proliferaran tanto. ¿Sí? ¿Están creciendo mucho? ¿Sí?
0: Sí, Marcelo, sí, tremendo, tremendo. Diferentes motivos, diferentes colores, porque son, mirá, aparte, vos, llamativos. Es lo más parecido a un, como si fuese un medicamento que uno lo lleva porque tiene problemas respiratorios, voy a decir el nombre, como si fuese el desalergín, sí, el tamaño, señor, que tiene.
2: Sí.
0: Bueno, es así, con diferentes colores, con diferentes sabores, es tremendo, es tremendo.
1: Mauro, y vos que sos un fumador empedernido, sí, que no podemos hacerte dejar el cigarrillo, es tiene, vos decís que no tiene nada que ver con un cigarrillo, no sé, ni se le parece.
0: No, ni se le parece, lo he probado porque viene de diferentes sabores, vos lo podés ir cambiando a medida que vas fumando, y es horrible, horrible, horrible. No te estoy diciendo que el cigarrillo normal, común y corriente, sea bueno, porque no lo es. Pero es,
1: y tampoco es sano esto.
2: No es bueno tampoco, no es, y el sano cigarrillo tampoco.
0: No, por eso.
2: Y voy a acotar algo más, y lo digo por fuente propia. Los chicos, mejor dicho, voy a contar por lo que yo sé. Las chicas se lo comparten, que es todavía peor.
0: Sí, correcto.
2: Lo comparten. No, compramos uno entre varias y, bueno, tomá un poquito vos, un poquito yo, lo tengo yo, lo tenés vos.
3: ¿De qué edad estamos hablando, Vivi, de todo esto?
2: ¿Edades?
3: Sí.
2: 13, 14, 15.
3: La miércoles.
2: ¿Sí? Sí. Doy fe. Bueno. Doy fe.
3: ¿Cómo se adelantan los tiempos?
1: Sí,
3: hoy en día.
1: Tremendo. En esto todo mal.
3: En todo.
1: Bueno.
3: Perdón, recién vi en redes, hablando de la Bayru. Le dijo a Monteverde Harvey Dent dos caras.
1: Sí,
3: no sé
1: sí.
3: Lo vieron.
1: Lo vi, sí. Vi el recorte. Sí, efectivamente.
3: Muy chistoso. No sé si Mauro lo vio.
1: De
3: hacer ese aporte.
1: Sí, vi el recorte.
3: Haciendo mención a la película de Batman, el caballero,
1: correcto,
3: de la noche.
1: Correcto, sí, porque Mauro dice que hace una denuncia para parar las obras y después en el recinto pide que la obra continúe.
3: Mamita.
1: Sí, no, tremendo. Un tipo, un muchacho complicado. Mauro, te mando un abrazo.
0: Abrazo a Marcelo, siga bien, cuídese.
1: Gracias, hasta luego, adiós. Bueno, muy bien. Mauro Jaspriza, entonces, informándonos sobre este punto. Viviana nos hace un aporte que yo no conocía, de que están chiquitas, por lo menos.
2: Pregúntale a tu hija, porque los chicos conocen eso.
1: Le voy a preguntar, pero no.
2: Pregúntale.
1: No lo he visto, pero Marcelo, para nada yo.
2: Pregúntale.
1: Bueno, epa.
2: ¿Qué pasó?
3: La IA.
1: Sí.
2: Ah, la IA.
1: Bueno, antes de las noticias, un apuntecito. No,
3: ahí está.
2: Bueno, a ver, ¿qué puedo ver hoy? Que ahora puedo ver,
3: bueno,
2: todo.
3: Bueno, hoy lo más importante, Vivi, es Argentina, sí, Cabo
2: obvio,
3: Verde.
2: Obvio. Y el de Colombia.
3: 7 de la tarde.
2: También.
3: Y sí, Colombia, 10:30 de la noche. Verlo. Partidazo contra Ghana. Va a estar jugando el seleccionado colombiano. Pero lo que a nosotros nos importa es el seleccionado nacional, Marcelo, que sale con el Dibu Martínez en el arco.
1: A ver.
3: Con Molina, con el Cuti Romero y con Lisandro Martínez en la saga, y Facundo Medina marcando punta por izquierda. Rodrigo De Paul va a estar en el mediocampo junto a Alexis McAllister. Enzo Fernández, después tengo información de Enzo Fernández vinculado a su futuro. Thiago Almada, y arriba Lionel Messi y Lautaro Martínez, el equipo argentino, para estar jugando contra Cabo Verde en Miami a las 7 de la tarde, hora argentina. Vamos a escuchar la primera parte de la conferencia de prensa de Lionel Scaloni, que esto decía ayer por la tarde argentina.
4: Bueno, mira, yo de que juego o estaba en la selección argentina y estoy trabajando o lo veía por tele, siempre la hinchada argentina ha sido un plus para el jugador. No sé si esta selección transmite algo más, eso yo no sabía decírtelo, pero sí es verdad que a nosotros el apoyo nos encanta, nos da un plus, nos da algo más, es evidente eso. Y los jugadores son un hincha más jugando con la camiseta, eso es más que evidente, y nosotros sentimos ese apoyo. Para nosotros es un refuerzo, nunca es una presión, al contrario, esperamos mañana que ellos nos den ese apoyo que necesitamos ante un partido que va a ser difícil, y que disfruten de viendo a su equipo, y ojalá se lleven una alegría.
3: Ahí se iba la primera parte de la conferencia de prensa de Scaloni. Marcelo, un Scaloni que hoy cumple 100 partidos como entrenador de la selección argentina. Atente a estos números, ¿no? 72 victorias.
1: Son tremendos los números.
3: 18 empates.
1: Sí.
3: 9 derrotas.
1: Solo 9 derrotas en 100 partidos.
3: Bueno, 9 99 derrotas.
2: Increíble.
3: Entre las derrotas más destacadas, eliminación de semifinales de la Copa América 2019 con Brasil. La derrota con Arabia en la primera fecha del Mundial de Qatar. Y la derrota con la Uruguay de Bielsa en la Bombonera por las eliminatorias. Y estos números, sumale 4 títulos. Copa América 2021, finalísima, Mundial y Copa América 2024. ¿Querés otro dato?
1: Sí.
3: La selección de Scaloni desde el 2018, acá, 206 goles.
2: Increíble.
3: ¿Sabés cuánto gol en contra? 50. Y tuvo varios arqueros, ¿no? Del 2018 para acá. Pasó Romero, Armani, Marchesín, Andrada, Gazzaniga.
1: No, pero Dibu se adueñó del arco.
3: Y en el 2021 toma la posta el Dibu Martínez.
1: Sí.
3: Números impresionantes.
1: Impresionantes.
3: De Scaloni, que en AFA ya están estudiando la posibilidad de extender su contrato hasta el 2031.
1: Sí, quiere hacerle una estatua directamente.
3: Bueno, eso.
2: Sí.
3: Estaría muy bueno. Pero escuché este dato también, ¿no? Tengo los números en competencias. En mundiales, Scaloni dirigió muchos partidos, en donde cosecha 7 victorias, 2 empates y una derrota. En eliminatorio sudamericano, donde ante Argentina le costaba bastante, por ejemplo, la eliminatoria de Sudáfrica 2010 le costó, sí, con Maradona. La eliminatoria con San Paoli del final también le costó. Pero escuché este dato: 23 victorias, 8 empates y 4 derrotas.
1: Sí, muy buenos.
3: Números alucinantes.
1: Muy buenos números.
3: Alucinantes. Sin amistosos, que siempre le critican por los amistosos que juega el seleccionado: 28 victorias, 4 empates, 2 derrotas.
1: Sí, muy bien.
3: ¿Y querés el último dato y con esto cierro?
1: Nos estamos mal acostumbrando, ¿eh?
3: Bueno, eso hizo mención él en la conferencia de prensa después del partido con Brasil por las eliminatorias en 2023. Dice que él estaba abrumado, que estaba agotado, que cuando Argentina pierda no sabía qué iba a hacer. Bueno, después terminó renovando contrato. Contra selecciones sudamericanas, 37 victorias, 15 empates y 8 derrotas. Contra las europeas, atente a este dato y con esto cierro: 6 victorias, 3 empates y 0 derrotas. Está bien, Argentina no jugó contra muchas selecciones europeas, no. Pero jugó con Francia, jugó con Croacia, jugó este mundial con Austria,
1: Países Bajos,
3: el empate, Polonia, sí. Italia, la finalísima.
1: Sí, sí. Bueno, bárbaro.
3: Es un dato
1: muy bien.
3: Impresionante.
1: Vamos a ver cómo se presenta el partido de hoy, que no va a ser sencillo.
3: No, para nada.
1: No va a ser sencillo, ¿eh? Tampoco entremos.
2: Pero tenemos todo, Mercedes.
1: Tenemos todo para ser campeón.
3: Pero bueno,
1: todo,
3: yo creo, pero que siquiera analizamos más con lujo de detalle cómo está el mundial. Hoy Francia y España están un escalón por encima de Argentina.
1: Vamos a ver. Francia sí.
3: Francia sí.
1: España está como Argentina. Todavía no mostró todo su potencial.
3: Yo lo que vi ayer de España es que se lo sacó fácil de encima a Austria. Que lo corrió rápido. A Argentina le costó un poquito.
1: Bueno,
3: ¿no? Sí.
1: Bueno, vamos a ver.
2: Tomás, ¿y cómo seguiría? ¿Con quién nos tocaría a nosotros?
3: Australia o Egipto el próximo martes a la 1 del mediodía.
2: ¿Y después?
3: Colombia o Ghana. Obviamente Colombia o Ghana le tiene que ganar a Suiza.
1: Claro, por supuesto.
2: Claro. Sí. Y hoy Ghana debería ganar.
1: Y después Brasil o Inglaterra. Pero bien. Tiene que ir ganando sus partidos. O México.
2: Claro.
3: Después repasamos bien el cuadro. Dale. Con lujo de detalle.
1: Dale, perfecto. Bueno, bárbaro. Vamos a hacer noticias porque son las 9:04.
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2: Exactamente la hora 9:04 minutos. La temperatura en la ciudad de termómetro está en 1 grado. La térmica, 2 grados bajo cero. Proponen un nuevo modelo de gestión para potenciar el aeropuerto de aquí, de Rosario. La Red de Instituciones por la Producción impulsa una propuesta para modernizar la administración de la terminal aérea y atraer inversiones con el objetivo de fortalecer la conectividad y acompañar el crecimiento de la actividad. Seguridad Pública, Rosario alcanzó el nivel de homicidios más bajo de los últimos 25 años. Con 45 asesinatos en el primer semestre, la ciudad redujo un 70% los homicidios respecto al año 2023 y marcó el registro más bajo en un cuarto de siglo. Nos comunicamos ahora con nuestro corresponsal en Rafaela.
7: El intendente compartió la celebración de los 10 años de la escuela Luis Alberto Spinetta, razón por la cual, por estos 10 años, el Consejo Municipal celebrará su sesión en el edificio. Es de esperar que los concejales no hagan papelones, como lo vienen haciendo en el recinto. Ayer en reunión de comisión, una reunión tranquila, el PJ presentó un pedido de informe sobre cómo se venía trabajando en salud animal. Hay una comisión que se debería reunir una vez al mes y hace más o menos 2 años que no lo hacen, donde participan funcionarios del Ejecutivo, 2 concejales y referentes del cuidado de los animales. Bueno, se agarraron, se gritaron, se dijeron de todo el oficialista Juan Escabino, colega, y los 4 del PJ. Sinceramente, uno ve los videos, un bochorno, una verdadera vergüenza. Desde Rafaela, desde la región, para Radio Fisherton, informó Sergio Bocheto.
2: La temperatura máxima llegará hoy a 10 grados. Se espera cielo despejado con sol. Es la hora 9:06.
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0: Bueno, la Corte Suprema de Justicia de la Nación finalmente rechazó los planteos que había hecho la defensa de Cristina Kirchner, Cristina Fernández, también la de los demás condenados por el tema vialidad. El planteo tenía que ver con frenar, con impedir la posibilidad de que le decomisen los bienes. O sea, se están jugando las últimas fichas, las últimas cartas, las últimas posibilidades. Bueno, la Corte le dijo que no a los planteos que habían hecho. Queda firme entonces el decomiso y la cifra total que deberán devolver por esta causa de corrupción. Son 685 mil millones de pesos. Esto sucedió poquitos días después de que se cumpliera un año de la detención de Cristina Fernández como consecuencia directa de la condena por corrupción, repito, donde se la encontró responsable del delito de administración fraudulenta en perjuicio del Estado. Dijo la Corte que el recurso extraordinario cuya denegación originó esta queja es inadmisible, que cabe poner de relieve, a fin de evitar interpretaciones erróneas acerca del alcance de los fallos de la Corte Suprema, que la desestimación de un recurso extraordinario mediante la aplicación de dicha norma no importa confirmar ni afirmar la justicia o el acierto de la decisión recurrida, dijo el máximo tribunal. Bueno, vuelvo con Tomás.
1: Bueno, vamos a repasar cómo está el cuadro de este Mundial, Marcelo, de los octavos de final, con días y horarios para este fin de semana que promete ser frío aquí en Rosario y promete unos partidos muy interesantes. Dale. ¿Por qué? Porque los octavos de final arrancan mañana a las 2 de la tarde.
0: Sí.
1: Con Canadá y Marruecos.
0: Sí.
1: Para mí pasa Marruecos.
0: Ojalá, porque juega bien.
1: O sea, ojalá porque juega bien.
0: Sí.
1: Canadá
0: no juega bien.
1: Bueno. Y el segundo partido de mañana, sábado 4 de julio, 6 de la tarde, para Francia y Paraguay.
0: Epa. Ojalá pase Paraguay, pero creo que va a pasar Francia.
1: Bueno, ¿te dice?
0: Sí.
1: El domingo a las 5 de la tarde.
0: Sí.
1: Brasil-Noruega.
0: Bien.
1: Ojo con el batacazo ahí.
0: ¿Te parece? Sí, puede ser. Es probable.
1: Ojo ahí. El domingo a las 9 de la noche en el Azteca.
0: Sí.
1: México con Inglaterra.
0: Ahí está. ¿Cuándo, perdón?
1: El domingo a las 9 de la noche.
0: Lindo, lindo, lindo horario. Bien, todo bien.
1: El lunes 6 de julio, ya en vacaciones de invierno para los más chicos.
0: Sí.
1: A las 4 de la tarde.
0: Sí.
1: La Portugal de Cristiano Ronaldo contra España.
0: Qué lindo. Uy, partido.
2: Qué partidazo es.
0: Se conocen aparte, sí. Es la península ibérica.
2: Claro.
1: Ya se enfrentaron en octavos de final en Sudáfrica 2010. Ganó España 1-0 ese partido.
0: Sí.
1: Johannesburgo. Ese mismo lunes, a las 9 de la noche, Bélgica, Estados Unidos. Partido parejo.
0: Bélgica, Estados Unidos, sí, dos estilos distintos.
1: Exactamente. El martes 7 de julio, a la 1 del mediodía.
0: Sí.
1: Cabo Verde o Argentina.
2: Argentina.
1: Contra Australia o Egipto.
0: Martes a la 1 del mediodía.
1: Exactamente. Chau,
0: el martes está perdido, entonces. Sí, pasa Argentina, obviamente.
2: Olvídate.
1: Martes 7 de julio, 5 de la tarde.
0: Sí.
1: Ahí espera Suiza, que anoche le ganó 2-0 a Argelia.
0: Sí.
1: Y espera a Colombia o a Ghana, que juegan hoy 10 y media de la noche. Recuerden
2: ese partido
1: que
2: es fundamental.
0: Fundamental.
2: Para los argentinos.
0: Fundamental. Sí,
1: primero Argentina tiene que pasar.
2: Bueno.
0: ¿Dónde venden camiseta de Ghana?
1: Bueno, hay muchas cuevas que están vendiendo camiseta.
0: Sí, sí. Pero de Ghana, tengo que conseguir una de Ghana.
1: Yo si querés te consigo.
0: Porque,
1: ¿de qué querés? ¿De Ghana?
0: No, de Ghana. De Ghana
2: para estar esta noche.
0: Yo los quiero mucho.
1: Está linda la camiseta de Ghana.
0: Los quiero mucho a los colombianos y me parece un país fantástico y espectacular. Pero están jugando bastante bien y preferiría
1: que... Usted está hablando de Colombia como si fuese la naranja mecánica del 74.
0: No, no, bueno. Pero están jugando bien. Yo veo un impulso anímico muy importante, muy importante.
1: Bueno,
0: no le presto atención a esas cosas.
1: Está claro.
2: Sí, lo que pasa, Marcelo,
0: el mismo impulso que tiene Francia.
1: Anímico. Sí, no, usted está comparando Francia con Colombia.
0: No, el impulso anímico. Porque vos fíjate, España juega bárbaro, pero está
1: Francia,
0: todo así.
1: Vos decís que Francia y Colombia vienen set con de revancha.
0: Sí, sí.
1: Con Argentina.
2: Vienen con
0: Argentina
2: hambre,
0: ni hablar.
2: Vienen
0: pero
2: con
0: vienen,
2: hambre.
0: Claro, vienen con.
1: Bueno.
2: Ahora, yo te digo, si gana, esta noche gana,
0: sí.
2: ¿Sabés cómo se va a inflar?
0: Gana.
2: Y sí.
0: Y bueno, está bien, después pensamos en gana.
1: Bueno. Vamos a ver qué termina sucediendo ahí. Otro dato de color que te quería dar.
0: Ojo,
1: este
0: igual
1: mundial.
0: Le podemos ganar tranquilamente a Colombia, pero preferiría que se vayan cayendo antes.
2: Bien.
1: Sí, está bien.
0: Lo mismo que Francia.
1: Y los goleadores del torneo hasta ahora: 6 tantos para Kylian Mbappé, al igual que Messi, 5 para Erling Haaland, misma cantidad para Harry Kane. O sea, está
0: picante.
1: Está picante.
0: Todos los
1: tema.
0: Goleadores están picantes. Y
1: sí,
0: está
1: sí.
0: También Dembélé por ahí dando vuelta con 3.
1: Sí, Dembélé está un poquito más abajo, al igual que el español Oyarzabal, que ayer hizo un gol para España.
0: Sí.
1: En la victoria 3-0 contra Austria. Austria que fue una sombra, terrible. Horrible Austria. Yo pensé que iba a ser un poquito más de fuerza. Así que bueno, vamos a ver cómo se va armando este cuadro de octavos de final. Que recuerden que el miércoles 8 de julio no hay mundial.
2: Bien.
0: Ok.
1: Se toma franco.
0: Sí, estamos desacostumbrados a no tener partido en mundial.
1: Porque los cuartos de final, Marcelo, vuelven
0: el
1: jueves 9 de julio, feriado acá en Argentina, a las 5 de la tarde. Si Argentina llega a los cuartos de final... Va el sábado 11 de julio a las 10 de la noche.
2: Bien.
1: O sea, ese partido sería con Colombia.
0: Podría ser.
1: Y querés un dato más, y con esto cierro este bloque.
0: Sí.
1: ¿A qué hora fue la final de la Copa América 2024? A las 10 de la noche.
0: ¿Sí?
1: Sí.
2: Bueno.
1: No quiere decir que la coincidencia ya la cumplí, pero...
0: Bueno. Bien,
1: primero Colombia tiene que ganarle a Ghana y después tiene que pasar y ganarle a Suiza.
0: Sí, sí.
1: Es un rival complicado.
0: Nosotros también, no saltemos etapas. No tengo que ganar. Bueno, bárbaro, Tomás, muchas gracias. Les cuento lo de este empresario iraní que está charlando con el gobierno la posibilidad de tomar el primer caso del super RIGI, del super régimen de incentivos a grandes inversiones. Bueno, 1.200 millones de dólares para la construcción de un reactor nuclear modular cuya patente es de la empresa rionegrina Invap, que también integra Meitner Energy, la compañía que financiará este proyecto y que tiene como principal accionista al Ansari Group, del magnate Hamid Ansari, radicado desde pequeño, es de origen iraní, pero está radicado desde muy pequeño en los Estados Unidos. El anuncio se conoció ayer en el Palacio de Hacienda con la presencia del ministro de Economía Luis Caputo. En representación de Meitner Energy estaba su CEO, el argentino Teófilo Lacroce, empresario con recorrido en empresas del sector petrolero como Raízen y Shell. La construcción de estos reactores nucleares forman parte de aquel plan nuclear que en diciembre de 2024 el presidente Javier Milei, junto a Demian Reidel, el asesor presidencial que tuvo un corto paso por Núcleo Eléctrica Argentina y que renunció bajo un telar de denuncias. Junto a Luis Caputo y a Lacroce estaba también Federico Ramos Napoli, el joven secretario de Asuntos Nucleares que se vincula con Santiago Caputo, el asesor, con también oficinas en la Casa Rosada. El reactor modular será construido en el sitio de Atucha, en la localidad bonaerense de Lima, en Zárate. La iniciativa prevé ser financiada íntegramente con el capital privado, sin requerir aportes estatales para su desarrollo, dijeron en el gobierno. Detrás de la apuesta está el grupo Ansari, un inversor internacional que eligió al país como plataforma para producir y eventualmente exportar esta tecnología al mundo. Hamid Ansari es un empresario e inversor tecnológico de origen iraní, radicado desde hace décadas en Estados Unidos, que desarrolló su carrera en los sectores de telecomunicaciones, tecnología e innovación. ¿Qué me contás? 1.200 millones de dólares sería la inversión. Esto llevaría tiempo, ojo, no se hace de un minuto para otro. Creo que están hablando de aproximadamente 5 años.
2: Bueno, pero hay que empezar.
0: Exactamente,
2: hay que empezar. Hay que dar el puntapié.
0: Y podría derivar en 2.000 personas, en tomar 2.000 personas para trabajar en este proyecto. Así que ojalá se concrete y se confirme. Bueno, siendo las 9 de la mañana y 24 minutos, vamos a hablar ahora, está en Miami, con un capo total número uno, para conocer su experiencia, el señor Juan Ignacio Simonielo. Está viviendo en Estados Unidos hace un tiempo, pero es de acá. Se fue a estudiar a Estados Unidos y se anotó como voluntario para el Mundial.
2: Se anotó como voluntario
0: y lo eligieron.
2: Y lo eligieron.
0: Ya se anotó en varias competencias. Y lo vimos en varios partidos llevar la heladerita por ahí por el banco de suplentes de Uruguay, llevar la heladerita por el banco de suplentes de Portugal.
1: En Miami,
0: porque él está en Miami. Es un capo, es un número uno. Su papá también se anotó como voluntario. Otro capo.
2: Otro total, capo duendón,
0: total.
2: Además.
0: Bueno, ya tuvimos que sacar el. Qué necesidad.
2: Bueno, no.
0: Estamos hablando de Tatito Simonielo, que es mi primo hermano. Así que vamos a hablar con Juancito, que es su hijo. Y es como, es mi sobrino, en definitiva. Juancito, ¿cómo te va? ¿Cómo andás? ¿Qué haces, capo?
3: Hola, Marcelito, querido, ¿cómo andás?
0: Bien, 10 puntos. Te vemos pasar de un lado para otro por tele con la heladerita, pero ahí donde todos queremos estar. Contame un poco, empecemos por el principio, Juancito. ¿Cómo hiciste para anotarte como voluntario para este Mundial?
3: Bueno, primero, buen día para todos. Nada, la verdad que lo del voluntario salió porque mi mejor amigo estuvo voluntario en Qatar.
0: Sí.
3: Lo bancaron en el Mundial de allá y él fue, estuvo ahí ayudando en su rol. Y después dije, che, ¿cómo hago para aplicar? Y empecé ahí por la FIFA a ver, que yo le mandaba los links. Bueno, y arranqué el año pasado en el Mundial de Clubes, que se jugó acá en Estados Unidos. Y arranqué también, como estoy ahora, en el estadio de acá de Miami, en el Hard Rock, en un área que se llama Competition Management, que es, trabajamos con los Match Directors de FIFA, que son los que se encargan de que el partido se lleve a cabo.
0: Sí, sí.
3: Si ustedes ven entre los bancos de suplentes de las selecciones o de los equipos, hay un banco de suplentes de unas personas de traje. Bueno, esos son nuestros supervisores. Así que nada, antes del partido y después y durante, estamos ayudándolos en lo que necesiten. Tenemos un equipo de 15 personas. Así que nada, arranqué el año pasado en ese rol de voluntario. Este año me anoté para el Mundial, así que por suerte quedé, me eligieron y bueno, nada.
0: Ahora, vos cuando te anotás, porque hay miles de voluntarios, le tocan en muchos lados, le tocan en terminales de ómnibus, en terminales de trenes, en el centro de la ciudad. ¿Vos no sabías dónde te iba a tocar?
3: No. Como decís vos, hay muchísimos roles, hay muchísimos voluntarios y muchísimos roles, sobre todo dentro del estadio. Después hay roles que son fuera del estadio también, como en el aeropuerto, como estuvo Tato, en puntos estratégicos de la ciudad, de las ciudades que son sede. Muchos roles dentro del estadio también, la gente que lleva las banderas, ayuda a clientes de empresas a llegar a sus asientos, a mí que me toca adentro del anillo del estadio, son los túneles de salida, los vestuarios, después tenés chicos que están con los Ball Boys, así que nada, tenés roles de un montón de facetas.
0: Te vimos en la tele, contame un poquito, espectacular, porque estás a borde de campo y yendo y viniendo en el medio de esos monstruos que son esos jugadores y esos técnicos, y viendo y escuchando la chiquita.
3: Sí, está bueno porque estoy ahí. Mi rol es nada, preparar la heladerita para el cooling break, que se hace uno por tiempo. Así que nada, llegamos casi 3 horas antes del partido y estamos primero ayudando en cualquier cosa que se necesite ahí en el momento, pero después mi rol específico es preparar las heladeritas para el cooling break. Así que nada, arranca el partido, voy y la preparo creo que es a los 22, que se hace el primer cooling break, tengo que entrar, asegurarme que estén las toallas, que estén las powerade, que estén las aguas, avisarle al equipo, che, esta heladerita es para este momento, así que úsenla, están las toallas frías, mojadas. Sí, sí, tengo que entrar a la cancha, dejárselas, que la usen, qué sé yo, esos 3 minutos, volver a entrar, retirar la heladerita, volver para la oficina, que tenemos todas las heladeras, todo, con los hielos, prepararla para el segundo cooling break del segundo tiempo, y nada, en el medio estás ahí, y te voy al ras del campo de juego.
0: O sea, ¿estás viendo el partido? ¿Podés ver el partido? Sí.
3: Lo que te dice la gente con nuestros supervisores es tipo que no puedes quedarte ahí,
0: desaparecete,
3: parado viendo el partido, porque al final tienes que estar haciendo tu rol, que sí, es colaborar con lo que haya que hacer, pero bueno, sí, entre que llevas la heladerita y la traes, esperas hasta que te toque el momento, estás ahí parado. Y bueno, no te da, fue muy loco, estaba Colombia-Portugal y vos voy a pasar a Cristiano, a Bernardo Silva, a James.
0: Tremendo. Juancito, ¿y te toca mañana, te toca esta tarde Argentina o no?
3: Me toca esta tarde.
0: No te puedo creer. O sea, te vamos a ver entrar con la heladerita al banco de suplente. ¿Ya sabes qué banco de suplente te toca?
3: Sí, yo trabajo con mi rol es con un brasilero. Siempre, ningún equipo nos llamaba la atención, a ninguno de los dos en específico, salvo el de Brasil, que se jugó acá con Escocia, él fue el de Brasil, y ahora yo era el de Argentina porque vamos a charlar.
0: Claro, claro, pero mirá que en una de esas conviene que vaya al de Cabo Verde y le metas un... le metas un poquito de lo que le metieron al brasileño, ¿no? Habría que preguntarle a Bilardo. Claro. Revisemos esa decisión a ver qué se puede hacer.
1: A mí me intriga saber.
3: Sí. Depende cómo venga el partido.
0: Te presento a Tomás Boreschi, que te quiere hacer una pregunta,
1: Juancito. ¿Cómo te va, Juan? Buen día. A mí me intriga saber si estableció algún diálogo con Bielsa o con Valverde o algún referente de Portugal.
0: ¿Pescó algo?
1: Sí, algo. Un hola, a ver, che, dame esa botellita rápido que tengo que entrar a jugar rápido.
0: Alguna cosita.
1: Algo de eso, a ver.
3: Mirá, no. ¿Cómo andas, Tomás? ¿Todo bien? Primero, no podemos. O sea, hay reglas estrictas que es tipo, traten de tener el menos contacto con los
0: protagonistas,
3: los técnicos posible. Obviamente, o un saludo no pasa nada, pero bueno, las indicaciones son que tratemos de no molestar, de no distraer. Pero sí, hay veces que de Colombia, el otro día que fui, la dejé, era como tipo, che, acá hay agua. Me preguntaba el lateral derecho, creo que era Mojica, me decían, che, acá hay agua, acá hay toalla. Yo tenía que, bueno, sí, abrirle, les dije, mira, acá están todas las toallas mojadas, con hielo, póngansela en la cabeza. Así que nada, o sea, te puede pasar que tengas que interactuar con jugadores. Con Bielsa me pasó que, claro, yo por mí la saludaba, la abrazaba, le decía, vamos Newell. Pero vos no sabes si en la tele tiene cara larga, ahí hemos en el momento.
0: Es peor todavía.
1: Aparte, Bielsa se sienta en la laderita dejó.
0: Se sienta en la laderita. No sé, sí. Juancito, ¿estuviste en algún banderazo de los que pasaron ayer en Miami?
3: Estuvimos ayer con mis amigos. Mis amigos vinieron de Rosario a visitarme, a pasar el mundial acá 2 semanitas, a Miami directamente. Así que ayer estuvimos ahí en Manolo, llegamos a las 6 de la tarde y nos fuimos a las 12 de la noche.
0: Tenemos una locura. Tenemos que decir también que te ha tocado estar en el estadio de Inter Miami también.
3: También, sí, estuve un año trabajando ahí los días de partido, en el estadio del Inter, ahí en Fort Lauderdale, que queda un poco más arriba de Miami. Y también otra experiencia tremenda. O sea, iba a los días de partido y tenía que estar ahí con un equipo de chicos que está disperso alrededor del estadio, ayudando a la gente, más que nada, a encontrar su asiento, alguna pregunta del evento, del torneo, ayudar. Así que nada, una vez que, imagínate que yo estoy en una de las bocas de entrada a las gradas, una vez que ya más o menos la gente entró, se acomodó.
0: Ya está.
3: Entonces tuve la suerte de poder, el año pasado, poder ver a Messi bastante seguido jugando ahí en el Inter.
0: Todo esto mientras Juancito estudia. Bueno, ahora se acaba de terminar su carrera, ya se graduó, pero es un complemento espectacular para ir a estudiar a Estados Unidos y ver y tener todas estas experiencias. Tomás, vos le querés preguntar algo.
1: Sí, recién mencionó a los amigos que fueron al Mundial. ¿Tienen entradas para hoy? ¿Cómo está ese tema? Va, ¿cómo lo estás viendo ahí, vos que estás viviendo en Miami, el tema de las entradas?
3: No, mis amigos vinieron simplemente a estar sin entrada y tampoco tienen pensado comprar. Justo ayer, con todo el quilombo, la gente, qué sé yo, viste, empezaron tipo hasta 1.200 pagos, pero bueno, no, están carísimos todavía. Nos han ofrecido, y hasta lo más bajo que nos ofrecieron fueron $2.000. Y nada, la idea es estar acá, ver el partido en algún bar, en algún fanfest. Pero bueno, no, está complicado ir a la cancha.
0: ¿Se notó la cantidad de argentinos que llegaron a Miami en estos días, Juan?
3: Sí, nosotros estamos un poquito más alejados del quilombo, pero en 15 o 20 minutos estamos. Y a medida que, a ponerle ayer, que fue el banderazo, a medida que íbamos acercándonos a Miami Beach, tipo los autos, la gente caminando, ya 20, 30 cuadras antes del punto del encuentro, ya repleto de argentinos.
0: Bueno, bárbaro, Juancito, gracias por el testimonio que nos diste de todo esto que está pasando. Y hoy, además de ver el partido y todo en el entretiempo y en el cooling break especialmente, vamos a ver si entra Juancito con la heladerita. Bueno, Juan, te mando un beso grande y un abrazo.
3: Dale, Marcelito querido, un abrazo
0: a todos. Chau. Dale, hasta luego. Chau. Juan Ignacio Simonielo nos da un testimonio muy, muy lindo, muy interesante, que nos pareció que era bueno contárselo, de un voluntario para el Mundial. Me imagino que después de este testimonio muchos chicos se van a querer anotar para el que viene.
2: Sí, sí, claro que sí.
0: Bueno, muy bien, vamos a hacer noticias, son las 9:36 de la mañana.
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2: Exactamente la hora 9:36 de la mañana. La temperatura de termómetro 3 grados. La sensación térmica en este momento 1 grado. El Colegio de Abogados de Rosario reclamó cambiar los concursos judiciales y cuestionó la selección del secretario de gobierno. La entidad pidió a la Corte Suprema de Santa Fe modificar el reglamento para cubrir cargos de funcionarios, al considerar que el sistema vigente contradice la Constitución reformada en el 2025. Rosario recupera el Congreso APRESID y se afianza como polo de innovación del agro. Tras dos ediciones que se realizaron en Buenos Aires, el principal encuentro de innovación agropecuaria volverá a realizarse aquí en Rosario del 4 al 6 de agosto. Nos comunicamos ahora con nuestro corresponsal en Santa Fe.
6: El peronismo y otros sectores del peronismo quieren un candidato PJ puro para competir en las PASOS con Monteverde. A ver, esto es para la Municipalidad de Rosario. Ayer el diputado Miguel Rabia, hombre del sector de Lewandowski, nos insistía en que Lewandowski va a cavilar hasta último momento entre ser candidato a intendente de Rosario o gobernador, porque mide bien en Rosario para las dos categorías. Bueno, allí la gente de Agustín Rossi, el grupo Vamos de Pablo Corsalini y el Frente Renovador ya cerraron para que el candidato de la centroizquierda, hombre de Grabois, Juan Monteverde, sea el candidato para disputar la intendencia de Rosario. Habrá que ver qué hacen Roberto Zuckerman y Sandro Cavatorta, el movimiento Evita, por ejemplo. Desde Santa Fe Capital, para Radio Fisherton, informó Darío Echueri.
2: La temperatura máxima hoy va a llegar apenas a 10 grados. Esperemos que el cielo esté, como dice el pronóstico, totalmente despejado y con sol. Es la hora 9:39 de la mañana.
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1: Bueno, muy bien, muchas gracias, Vivi. Acá Federico Estuzenegre está metiendo un X, dice que todos los que tengan que ver con sociedades se metan a ver que hay resoluciones nuevas para hacer la cosa más fácil. Ahora en un ratito les vamos a contar si tenemos tiempo. Vivi, contanos vos, por favor.
0: Tengo música para el final, antes que nada. Dale. Y hay cine gratuito desde este fin de semana y de miércoles a domingos en los cines Lumière, que está en Vélez Sarsfield al 1000, y en el cine El Cairo, que está aquí en el centro, en Santa Fe y Sarmiento. Hay programada una larga lista de películas de aventuras para chicos, para revivir en pantalla grande, en familia y de modo gratuito durante estas vacaciones de invierno. En el cine El Cairo comenzarán a las 16 horas y en el Lumière a las 16:30. Las entradas en ambos espacios culturales se deben retirar media hora antes de cada función. Y, por ejemplo, te doy un ejemplo de lo que ocurrirá en calle Santa Fe al 1100 en El Cairo. Desde este sábado habrá un ciclo de 12 funciones gratuitas de películas infantiles. Por ejemplo, se proyectará El Mago de Oz este sábado, el domingo 5 Pinocho, Alicia en el País de las Maravillas el miércoles 8, Peter Pan el jueves, La Bella Durmiente el viernes 10, El Pequeño Nemo en la Tierra de los Sueños el sábado 11 de julio y Monster Inc. el domingo 12.
1: Bueno.
0: De modo gratuito.
2: Sí, una sola vez fui al Cairo.
0: Es hermoso.
2: Tres años.
0: Sin el Cairo.
1: ¿En serio?
2: Sí. 2002.
1: ¿Qué viste? ¿Te acordás?
2: Mis padres me llevaron a ver Buscando a Nemo.
0: Oh, ajá. Mi amor.
1: ¿Lo encontraron?
2: Sí, lo encontraron.
1: Sí, lo encontraron.
2: ¿Usted no vio Buscando a Nemo?
1: Sí, sí,
2: triste la película.
0: Sí, es un poco triste, pero bueno.
1: Y Disney antes hacía películas muy tristes.
2: Bueno, ahora yo lo que no me acuerdo.
0: Sí, de Pixar.
2: Volvió al original Disney ahora, después de algunas cosas que hizo, media rara.
1: Sí, media rarita. Bueno,
2: Lumière no lo conozco. Sé que está allá por calle Vélez Sarsfield.
0: Claro, está en Alberdi.
1: Sí, efectivamente. Pero bueno, che, lo de Sturzenegger es que para la Inspección General de Justicia, parece que es más para Buenos Aires, eliminó un montón de cosas para constituir sociedades. Este papelito no va más, esta presentación no va más, esta certificación no va más. Simplificó un montón de cosas. Entiendo que esto es para la Inspección General de Justicia allá en Buenos Aires. Bueno, tomás un apuntecito.
2: Bueno, acaba de terminar la práctica libre número 1 en la Fórmula 1. Al final, Franco Colapinto repuntó. Y culminó Marcelo en el puesto número 11. Bastante bien, Colapinto. Que en algún momento del programa lo veíamos que estaba en el puesto 16, 18. Bueno, terminó en el puesto número 11. ¿Cómo sigue esto? Hoy, 12:30 del mediodía, clasificación de la carrera sprint. Recuerden que mañana, 8 a.m., carrera sprint en Silverton. ¿Cómo terminó el podio de la práctica libre número 1? Con Lewis Hamilton, primero el muchacho de Ferrari, segundo Kimi Antonelli y tercero el primo lejano de Marcelo, Charles Leclerc.
1: ¿De dónde sacaste eso?
2: Charles Leclerc.
1: Bueno, nos vamos al móvil, presentamos.
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1: Bueno, adelante Mauro, te escuchamos.
4: Bien, don Marcelo, en la jornada de ayer comenzaron los trabajos para una obra clave en el barrio Ate. Las tareas son la apertura de calle Andrade,

0: con respecto a la inseguridad, que son totalmente distintos.
1: Nosotros, Mauro, vemos, como ustedes saben, hay todo un plan. Eso lo denominamos un plan de paz. Obviamente las primeras etapas tuvieron que ver mucho con cuestiones de reforma legislativa, con destapar también cosas que sucedían en Rosario. Nosotros no teníamos ley de narcomenudeo, el peso de la justicia federal en materia de narcotráfico era altísimo y teníamos comprado el referí, porque dos de los tres jueces que estaban a cargo de esas causas hoy están o presos o con causas penales. Les puedo mostrar la cantidad de veces que dijimos: corten la comunicación de las cárceles, resuelvan la situación, porque esto genera el 90% de los homicidios. Y después hay que trabajar en consolidar. Nosotros hemos tenido semestres en la ciudad de 130, 140, 120. Tuvimos en el año 2024, si no recuerdo mal, 52, 57 el año pasado, en la ciudad de Rosario, porque se cuenta de manera, tuvimos 37 este semestre. Hay que remontarse al milenio, siglo anterior, para ver una cifra similar. ¿Qué quiere decir? Que se están haciendo las cosas bien, que teníamos razón. Pero ahora viene otra etapa. Para consolidar esto, ya no solo es la consolidación de la presencia de las fuerzas, ya no solo es el sistema Lince, que está mostrando su operatividad. Fíjense, nos ponen una banderita amenazante, incendia en un auto frente al Hospital Sáenz Peña, en menos de 10 horas estaban detenidos los autores. ¿Eso qué quiere decir? ¿Que no va a pasar más eso? No, probablemente pase, pero quiere decir que los que lo hagan saben que van a ir presos. Pero ahora viene esta etapa también, que es darle a los barrios, cuando usted ve el delito y ve cómo se movía, nosotros lo que hicimos fue mirar muchos puntos de la ciudad donde los vecinos padecían situaciones, a veces por cuestiones urbanas. Es lo que estamos haciendo en Empalme Granero, es lo que estamos haciendo en Barrio Ate, es lo que vamos a hacer en Mangrullo.
0: Bien, Marcelo, ahí lo escuchábamos al doctor Pablo Hapkin haciendo referencia, ¿no?, al tema violencia, al tema inseguridad. Ha cambiado, sin lugar a dudas que ha cambiado la ciudad de Rosario. ¿Falta? Sí, falta un montón, pero tampoco hay que ser hipócrita, tampoco hay que ser necio para decir que Rosario no ha modificado absolutamente nada en la provincia a nivel violencia e inseguridad urbana.
2: Claro, por supuesto. Te mando un gran abrazo, que nos vaya bien esta tarde y nos vemos el lunes.
3: Perdón, Mauro, ¿cómo sale Argentina? Él siempre acertó con el resultado.
4: Vamos, Mauro.
0: Abrazo, don Marcelo, siga bien, cuídese.
2: Abrazo.
3: Qué tibio.
2: Nos vemos, hasta luego.
3: Como de costumbre, el señor Jack Prisa,
2: bueno, vamos para el lado de la tibieza. Nos vamos a meter en la tanda.
4: Dale.
2: Antes de eso les digo, lo que comentamos el otro día, sí, como una versión ahí media dando vueltas de que los jugadores de Ecuador habían sido amenazados. Vos dijiste desde la cárcel, Tomás agregó alguna otra cosa. Está tomando cuerpo, ¿eh? Pero no era desde la cárcel, son cárteles. Está tomando, no sé, como rumor, por lo pronto que está corriendo.
4: Sería grave si se confirma eso.
2: Sí, claro que sí.
3: No lo van a confirmar ahora porque no les conviene a los mexicanos, porque juegan el domingo con Inglaterra en México.
2: Pero habría que ver si lo confirman los ecuatorianos.
3: Sí.
2: Habría que ver si lo confirman los ecuatorianos.
3: Yo en el mientras tanto del partido me daba cuenta de que Ecuador no estaba bien.
2: No estaba bien, no estaba bien. No,
4: con el bien partidazo que se habían jugado.
3: Claro. No, y con los jugadores de renombre que tiene Ecuador, Vivi, también. No.
4: Pero claro. Bien.
2: Bueno, hacemos la tanda que tenemos atrasada.
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0: Estoy leyendo en un portal internacional, en la BBC, que Francia registra 2.025 muertes adicionales en el punto álgido de la ola de calor, mientras Europa se prepara para un clima aún más extremo. Los meteorólogos advierten de que se esperan temperaturas extremas en el continente durante los próximos días. Ahí el tema, vuelvo a insistir con esto, el tema en Francia es que tienen una resistencia tremenda a los aires acondicionados. No tienen aires acondicionados porque en general no tienen tanto calor, pero aparte por una cuestión ecológica. Una cosa rara.
1: Y tal vez el hecho que en años anteriores no se sentían tanto estos calores tan extremos,
0: claro,
1: también, bueno, hacía que esta, sí, esta ferviente idea ecológica,
0: sí,
1: no tuviera quien la
0: tanto
1: enfrentara.
0: Impacto, claro.
1: Ahora hay gente que se empieza a poner en
0: ojo,
1: contra.
0: Hay
1: de
0: muchos
1: esto,
0: que se murieron ahogados, lo habíamos dicho,
1: sí,
0: eso, ¿no? Porque
1: sí,
0: se meten en cualquier agua para refrescarse y se ahogan.
1: Y se ahogan.
0: Y después otra también de la misma fuente. Dice, están en el estrecho de Hormuz, están recorriendo el estrecho de Hormuz, y dice que se encuentran con barcos incautados y pescadores de tiburones, mientras de alguna manera regresa una tensa calma, una tensa calma.
1: No me gustaría estar ahí.
0: No, por las dudas, que cambien de opinión y digan,
1: claro,
0: che, nos
1: no
0: agarramos de nuevo.
1: Estar ahí.
0: Bueno, dame la formación de Argentina para esta noche.
2: Bueno, vamos, la formación de la selección argentina con Martínez en el arco, con Molina, con Romero, Lisandro Martínez y Facundo Medina, Rodrigo De Paul, McAllister, Enzo Fernández, Thiago Almada, Lautaro Martínez y Leo Messi. El equipo de Scaloni en su partido número 100, 7 de la tarde va a estar jugando el seleccionado contra Cabo Verde. Cabo Verde, que lo dirige Bubista, de apellido, que dijo en las últimas horas: salgamos a jugar tranquilos.
1: Bueno.
0: Bien, sí, sí.
1: Salgan tranquilos.
0: Sí. Juegan los tres Martínez, entonces.
2: Exactamente.
0: Bien.
2: Los tres Martínez. Dibu, Lisandro y Lautaro.
1: Bien.
0: Vivi, hablamos de música, pero relacionado con la selección,
2: perdón,
0: también.
2: Sí. Mundial Sub-20 de rugby. Ayer ganaron los Pumitas, dato no menor. Le ganaron 62-40 a Irlanda. Vuelven a jugar el próximo martes 7 de julio a las 8:30 de la mañana, horario del programa, contra Inglaterra. Recordemos,
0: bueno,
2: que el primer partido lo ganaron por goleada.
1: Y que hay, bien, dos rosarinos.
2: Exactamente.
1: Uno de Place y uno de Caranchos.
0: Bien.
1: Bueno, nos vamos,
0: dale,
1: con música, puede ser, porque ayer la selección argentina en Miami tuvo una sorpresa, una visita especial.
0: Qué
1: este
0: bueno,
1: señor,
0: qué
1: tú, Andrés Calamaro,
0: ¿tocó algo, no?
1: Estuvo en la última práctica del equipo.
0: De visita,
1: no,
0: nomás,
1: estuvo ahí con la pelota en mano, se ve una foto. En realidad hay 15 minutos de la práctica que hay presencia de periodistas.
2: Sí, sí,
1: ¿no?
2: Sí,
1: cada
2: libre abierta.
0: Los primeros,
1: y bueno,
0: 15.
1: Y después de eso, ahí apareció Calamaro. Hubo también un comentario, un video de Chiqui Tapia, una publicación de Chiqui Tapia, que agradeció en su presencia.
2: Figuretti,
1: allí.
0: Figuretti.
1: Figuretti, pero
2: está
1: bueno,
2: agrandado
1: lo más
2: Tapia
1: importante,
2: en Miami. Está agrandado Tapia en Miami.
0: Sí.
2: Cuando vuelva acá, no sé si va a querer estar tan agrandado.
1: Bueno,
0: sí, vamos a ver.
1: Veremos.
0: A ver. Bueno, Vivi, ¿me mostrás la foto?
1: ¿La foto de él?
0: Sí. Ya que estamos.
1: Sí.
0: Bueno, y con esto nos despedimos y con el.
1: Bueno,
0: sí, ahí.
1: Sí.
2: Está,
1: bueno.
2: Lo están llamando,
0: sí,
1: se
0: estaban
1: el día
0: llamando.
1: No, debe ser por el día del locutor.
0: Claro. Bueno, nos vamos. Como le decía Mauro, que nos vaya bien esta noche, que podamos festejar. Disfrutemos el fin de semana, descansemos, hagamos deporte los días, en el momento que hace un poquitito menos de frío. Y nos volvemos a encontrar el lunes que viene, después, minutos después de las 8. En Consentido Común, aquí en Radio Fisher.
1: Con camiseta argentina.
0: Camiseta argentina, en todo caso. Y feliz día a la locutora, que termines bien.
1: Gracias, muy bien.
0: Y San Tomás,
1: claro,
0: hoy.
1: Hoy es San Tomás.
0: Feliz día, Tomás. Festejan todos acá.
2: Sí, usted no.
0: Tengo que buscar algo para festejar.
2: Algo así.
0: Bueno, esta noche. Esta noche festejamos
1: esta noche
0: lo de la Argentina.
1: Tenés algo para festejar.
0: Que pasen un lindo fin de semana. Besos y abrazos. Chao.

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0: Buen mediodía, ¿cómo están? Germán, ¿cómo estás? Buen mediodía, muy frío, ¿no?
1: Mediodía, me dijo la señora locutora. Estamos
0: buen mediodía,
1: con un problema.
0: ¿Te dije? Sí. Y bueno.
1: Empezamos al mediodía hace un tiempo, sí, por supuesto.
0: Es el frío que.
1: Tengo miedo. Yo digo, ya pasó el tiempo, no me di cuenta. Estuve en estado de congelación. Terrible esta mañana, bajo cero total. Pero bueno, hay gente que le gusta este clima. Trae nevadas, trae un montón de cuestiones interesantes, inclusive para la gente del campo, está viendo una helada excepcional. La gente de Funes me estuvo escribiendo hace un ratito, hablándome del frío que hace por aquellos pagos. Menos cero total. Una mañana, bueno, se nos viene el partido, Claudia, y la gente ya está en modo fútbol. Y eso condiciona todo. Pero hay muchas noticias para recorrer. Noticias lindas, otras no tanto. La ley de trapitos quedó en stand-by, como se estaba previniendo desde varios sectores. No le van a dar seguimiento todavía. Supongo que tienen que ir negociando, entre comillas, lo digo para los que no me ven las señas que hago. Y estas negociaciones que están dentro de las cámaras y no tienen mucho que ver con la seguridad y la vida diaria de la gente, ¿no? Sino con el comercio político. Lo digo con un sentido polisémico. Comercio a todo nivel. Se comercia, se negocia y las leyes llegan tarde, por supuesto. Mientras tanto, los trapitos siguen en la calle. Hay que denunciar, hay que ver un hecho explícito para poder establecer algún tipo de control. Si no, seguirá estando el mismo orden tácito que está impuesto hasta el día de hoy. Por otro lado, bueno, vamos a ir dando vueltas. Tengo acá, mira, el otro día hablábamos de policiales. Hay un montón de noticias policiales. Lo que más llama hoy la atención, cortes que se están dando en rutas de gran parte del sur de la provincia de Buenos Aires, con protestas. Hay un par de tambos que han sido que están en crisis y que están estableciendo los trabajadores algún tipo de protesta para poder retomar el proceso de trabajo. Por otro lado, quedó preso el acusado por el vuelco fatal de Casilda, al que ayer se refirió el técnico argentino Scaloni. Confirmaron que tenía un alto grado de alcoholemia y la defensa sumó otra hipótesis, la hipótesis de que quien dicen que conducía no conducía el vehículo. Ayer a la mañana la jueza Mariel Minetti dictó la prisión preventiva por 4 meses a Fausto Giordano, el joven que se presume que manejaba el 208, y ahora sí, se presume porque el abogado interpuso esta protesta o esta demanda en la cual dice no manejaba mi cliente el auto. Improbable que sea cierto, pero hay que demostrar que este hombre manejaba el auto. Habrá que hacer las consultas necesarias o las investigaciones necesarias para poder dar con una solución o un juicio efectivo para quien sea el responsable. Dicen que él no manejaba, pero no dicen quién manejaba el auto. Bien. En este choque murieron 4 personas, un evento trágico, obviamente, en la vecina localidad de Casilda. El fiscal Emiliano Heret logró determinar que además conducía ebrio quien dice que no conducía el auto. Sin embargo, el abogado interpone este planteo en el cual ahora hay que demostrar que manejaba a este joven borracho al volante que causó, insisto con esto, esta tragedia que era evitable. Se viene hablando del consumo de alcohol, venimos hablando del consumo de drogas. Desde todos los medios se hace extensivo el mensaje a no manejar. Recordemos a la ciudadanía que el porcentaje de alcohol admitido en sangre es 0 a nivel provincial y nacional. Por lo tanto, ya estaría incurriendo en un delito al haber ingerido negligentemente el alcohol previamente a la conducción. Hapkin cuestionó a La Nación por la suba del impuesto a combustibles y el tope al subsidio de la SUBE. Dice que joden al vecino, palabras textuales del intendente de Rosario, quien cuestiona la resolución de la Secretaría de Transporte de La Nación. Cuesta entender lo que han hecho, dice el intendente. Y termina criticando durante la recorrida por el barrio ATE. La medida mantiene el descuento del 55% para los beneficiarios de la tarifa social, pero fija tarifas de referencia basadas en los valores vigentes del 30 de junio de 2026. Ahora sí quiero hacer un parate. Quiero felicitar a la locutora Claudia Kowalczuk en su día.
0: Gracias, es recíproco.
1: El día de la locutora. Muy buena labor la que realiza a diario, y se lo quería decir al aire, como hay que hacer debidamente en el Día de los Locutores. Así que bueno, estas son las primeras policiales. Por el crimen del policía en la Liga Cañadiense, este caso que nos estuvo ocupando estos días, imputarán este viernes a los dos detenidos, ambos hombres de 35 años, arrestados en allanamientos realizados en Carcaraña y Correa, serán acusados por la muerte del policía Damián López. Esto no fue una tragedia, esto fue un asesinato producto de la demencia, digo yo, pero es la vehemencia el término correcto, de dos asistentes a un partido que terminan haciendo lo que hacen muchos, aclaro. Estos no son casos aislados. Se está viendo en la liga de básquet, se está viendo en las ligas infantiles de fútbol, que padres bajan de las tribunas para agredir al árbitro o a otros padres, o a los técnicos también presentes. Esto tiene que tomar un curso útil, legal, próximo, para que no vuelva a suceder, y ajustar las penas para que esta gente pague lo que tiene que pagar, porque asesinaron a un servidor público a instancias de un encuentro infantil, muchacho.
0: Sí, la verdad
1: mejor
0: que...
1: dicho, con una postura infantil ante un encuentro de liga. Me trabo y locutora, ayúdenme.
0: Tremendo, tremendo lo que está pasando. Germán, yo hoy, bueno, jornada de viernes, tantas cosas que nos cruzan, ¿no?, por el día, como lo decís vos, noticias que tienen que ver con lo local, con lo nacional, lo internacional, porque como si es poco lo que tenemos, siempre suceden muchísimas cosas también a nivel internacional, ¿no? Y en un día como hoy, como bien lo decías vos, un día de locutor, un día que yo, como siempre digo, y lo he posteado por ahí, que es un poco más que una voz. Viste que antes se asociaba al locutor solamente con la voz.
1: Sí, sí.
0: El locutor tiene que ser un poco más, o es un poco más que la voz, ¿no? Un poco mucho. El tema de también cómo uno va a comunicar ciertas cosas, ¿no? Que se venía hablando también mucho de esto, de la manera en que uno comunica, sí, en lo sí. que uno, bueno, cómo repercute y cómo el otro lo recibe, ¿no? Bueno, yo quiero compartir con ustedes algo. Es una nota que se hizo el año pasado en Día Locutor, que yo le hice a la señora locutora Marita Monteleone, sí. con quien compartí fuera de micrófono también mucho diálogo. No éramos amigas íntimas, pero sí, podíamos decir, de una manera amigable. Ella me ha invitado a Buenos Aires, ella cantaba en los bares también, se presentaba, le encantaba el tango. Era la señora del teléfono.
1: Sí,
0: todos
1: sí.
0: recordamos.
1: La hora, la temperatura no daba la hora.
0: No, ella, vos llamaba y era el telecom, informa que el número solicitado, decía ella, ¿no? Qué voz, Marita Monteleone, que hace poquito se ha ido. Y yo hablé con el locutor también, un locutor distinguido, Hernán Palma, que sí. seguramente los han escuchado porque es un locutor que pone la voz a muchas comerciales a nivel nacional e internacional también, porque él hace doblajes de voces. Bueno, y estuvimos aquí en esta nota los dos. Fue muy graciosa, muy linda, al mejor estilo de Marita Monteleone. Y yo quiero recordarla y quiero poner esta nota al aire, compartirla con ustedes, lo que pasaba un día, un 3 de julio del año pasado, charlando con Marita y con Hernán, que se sumó a la charla, muy linda, para distinguirlos en el Día del Locutor. Y a ella sobre todo, y recordarla, ¿no? Una mujer que amaba su profesión hasta el último momento. La señora Marita Monteleone, cuando la tuvimos y que tuve la charla con ella, una de las veces que la he entrevistado, porque le he hecho también otras notas para otras otros medios. Pero bueno, esto quiero compartirlo con ustedes para homenajear a la señorita Marita Monteleone y el locutor Hernán Palma.
2: Mediodía con 31 minutos en
0: toda la Argentina. Seguimos en la mitad del día por CNN y estoy en contacto con ella. Lo que veníamos anunciando en redes, también lo decía anteriormente, en esta previa al Día del Locutor, con la señora voz, la señora Marita Monteleone. Marita, ¿cómo estás? Bienvenida a CNN.
2: Claudia Kowalczuk. ¿Cómo le va, taurina preciosa, morocha, argentina, para todo el mundo desde la CNN? ¿Cómo anda usted?
0: ¿Cuántas halagos, cuántas cosas que me haces? Marita, estamos en radio, viste, la gente se va a imaginar cualquier cosa. Esto está bueno, la magia de la radio, ¿no?
2: Totalmente. ¿Cómo va usted?
0: Muy bien, excelente, Marita. Estamos con mucho placer de recibirte siempre, de tenerte aquí en el programa, de charlar contigo y más en esta previa al Día del Locutor, ¿no?
2: Homenajeando. Que la estoy viviendo intensamente, no te puedo explicar.
0: Contanos.
2: La mañana, primero, hace dos semanas que no duermo porque estamos haciendo un mega video que va a salir por un canal de YouTube de un colega, Diego Pérez, que va a salir desde Pico, General Pico de la Pampa, para todo el mundo, porque hay locutores argentinos que desde el exterior, me han enviado el video para el Día del Locutor. Uh-huh. Va a ser, no te puedo explicar, creo que va a romper las redes sociales y vamos a hacer, este año, el Día del Locutor va a ser mundial.
0: Ah, ¿y dónde podemos ver esos videos que te van a mandar?
2: Yo te lo voy a pasar, pero ya te voy adelantando que se llama Diego Pérez DJ, o si no, Producciones Diego Pérez. Mira, después te lo voy a pasar bien, pero después va a pasar a mi canal de YouTube, que es Marita Monteleone, la voz del teléfono, y va a ser pero colosal, te lo prometo.
0: Bien, bueno, dale. Marita, bueno, me imagino que estás viviendo esta previa con muchos llamados, como personas que te llaman, que te quieren, obviamente, entrevistar, quieren estar con vos. Sos una persona que venís de mucho recorrido ya, de mucha carrera en los medios de comunicación, y obviamente que uno siempre es placer charlar con personas que tienen muchas más experiencias que uno, obviamente, ¿no?
2: Sí. Mira, estoy muy contenta porque recién me sacaron de LT20 Junín, más temprano, recién me sacaron de Radio Andina, será por acá, más temprano, bueno, sí. Luisito, ¿tenés un poquito de agua? Estoy con Luisito Aguirre.
0: Ay, mandamos un saludo a Luisito.
2: Espera, sí. Espera que te va a saludar, espera.
0: A ver.
2: Mucho grande a Claudia, decirle. Buen día.
0: Luisito.
3: A todos acá de Capital Federal.
2: Bueno, mira, ahí está.
0: Un besito grande, qué genio.
2: Escorpiano del 6 de noviembre, es un capo el tipo. Me está ayudando porque bajó el volumen de la radio para que no se escuchara en esta nota. Bueno, bien, porque aparte estoy con la Negra Bernazzi, estoy con Florencia Ibáñez, estoy con el Bebé Contempomi, estoy con el Tortonese, con Barbie. Estamos con todo, estamos con Carlitos Sturze, con el Coco Silly. Es una cosa hermosa.
0: Qué lindo, esto. Qué lindo equipo.
2: Hay equipo, sí señora. Sí. Hay equipo. Bueno, contame cómo están las cosas allá en Rosario.
0: Mira, las cosas acá, más o menos diría la cosa. No, pero anda, estamos ahí, estamos en cuanto a algo en especial, ¿vos querés saber?
2: Pero no, contame si hay sol.
0: Hay sol, sí.
2: Bueno, acá hay un sol radiante, precioso, está fresco, pero solamente el sol ya nos da calidez, estamos muy contentos y
0: sí.
2: Yo creo que mañana desde el Viejo Buzón vamos a estar transmitiendo para el Día del Locutor. Así que, mañana, sí. Te adelanto, en el Día del Locutor comienzo mi primer taller, voy a rendir mi taller de interpretación y repertorio. Gracias, Luisito. hay que hidratarse. Estoy hablando de las 10 de la mañana.
0: Claro, hidratate, Marita.
2: Por favor, y vos sabés que, mirá qué vaso que me mandó.
0: Yo me lo imagino.
2: Un vasote. Bueno, mañana voy a dar mi primer taller de interpretación y repertorio. No soy profesora de canto, pero va a haber una fonoaudióloga invitada, Dalia, Débora Gutkin, y vamos a estar desde Aptra para todo el mundo por Zoom. Esto es un chivo.
0: Uh-huh. Dale.
2: Bueno, y es aptra@fivertel.com.ar.
0: Bien, me encanta, Marita, porque siempre estás innovando también y te animás a más, y está buenísimo eso.
2: No pasa nada si no haces eso.
0: Uh-huh. Exactamente.
2: ¿Entendés? Es decir, tenés que renovar, tenés que generar, tenés que estar siempre en la palestra.
0: Y sí, sí. Marita, ¿hay alguien detrás del teléfono, del otro, de la otra línea? ¿Hay alguien? Yo quiero descubrir...
2: Pará, pará.
0: Sí.
2: ¿Es soltero?
0: A ver, vamos a ir preguntando. ¿Es soltero? Me parece que no sé, no, lo vamos a preguntar.
2: No me lo pongas al aire.
0: Ah.
2: No necesito novio.
0: Ay, necesitas, no, para, a ver, no, capaz que, bueno, puede ser soltero en esta hora, en este tiempo que hablamos.
2: Pará, ¿es HP? ¿Es HP o es HDP?
0: No, HP, sin D, sin D en el medio.
2: Déjame pensar. ¿Te da la palma de la mano cuando te da la mano?
0: Sí.
2: Ah, ¿y termina en Nan, el nombre, Nan?
0: Claro, adivinó Marita de Monteleone, pero todo tenés, sos hasta adivinadora.
2: Con Claudia Kovalchuk, desde Radio CNN, Rosario, Santa Fe, República Argentina, el locutor nacional, Hernán Palma.
4: Ahí es. Ay, cómo te quiero, Marita, cómo te quiero, cómo estás. Hola, Clau, también, cómo están. Qué lindo hablar con ustedes.
0: ¿Cómo estás, Hernán? Bienvenido.
4: Muchas gracias. Bueno, le quería decir a Marita que en realidad mis iniciales son, como ella dijo, HDP, porque me llamo Hernán Darío Palma.
0: ¡Ay, no!
2: No me decía HDP, sí. Me dijiste que no.
0: Sí, HDP. Sí, sí, sí. ¡Ah, Marita, sí, estabas sí, en lo cierto! Yo no tenía esa data.
4: Sí.
2: Yo sí, porque soy como Agatha Christie. Soy como Agatha Christie, hice todo.
0: ¡Cuánto lo siento!
2: Yo por eso te decía. Por mucho, bueno, no sí. Importa.
0: Presentamos al HDP.
2: Escuchame, Hernán, después de esa presentación, ¿vas a dejar a tu esposa por mí?
4: Ay, vos sabés, Marita, que yo te amo, pero también amo mucho a mi mujer. ¿Podemos juntarnos a comer los tres?
2: Claro. Bueno, entonces, lo lamento en el alma, pero voy a tener que dejar esta nota.
0: Pero, Hernán, pensalo con esa voz.
4: Ay, sí.
2: Le llevo 400.000 años, Claudia.
4: Cuando yo hablé por primera vez con Marita, le conté, mi mamá la amaba con toda su alma a Marita. Fue la primera locutora que yo le conocí el nombre, con mi mamá, Marita Monteleone.
2: Qué grande, sí. Pero aparte fue el primer locutor que me hizo una nota tomando mate.
0: Qué lindo, mirá.
2: Bueno, chicos, yo los quiero mucho, les mando un beso, tengo que descansar un poquito la voz. Acá Luisito Aguirre me dice, Marita, cuidá la voz porque mañana tenés que estar con Luis Ventura. Luis Ventura, a las 10:30 está dando su taller de periodismo,
0: sí.
2: Como todos los sábados, así que también lo recomiendo. Chicos, aptra@fivertel.com.ar, ahí están los que se quieran anotar para cantar. ¿Usted quiere cantar? Yo también. Ese es el lema. Y también los jueves los invito a la segunda temporada de Marita Monteleone Presenta por www.radioconectividad.com.ar desde el viejo Buzón, barrio notable de Buenos Aires, la esquina más verde de la capital federal.
0: Vos, Marita, todo, pasaste todo, qué bueno, qué lindo tenerte acá, Marita, y con Hernán también, un lujo.
2: Chicos, los quiero mucho. Hernán, cuídate, dale un beso a tu familia. Que tienes una familia maravillosa. Claudia,
0: sí.
2: Seguí rompiendo corazones con los muchachos, te mando un beso grande.
0: Avísame cuando pase eso. Marita, no me estaba enterando. No me estaba enterando.
2: Vos lo sabés mejor que yo, que rompen los corazones los muchachos. Vamos. Gracias, CNN, gracias, Rosario, Santa Fe, y gracias a toda la radio que te da esta posibilidad de estar comunicados en el aire. Chicos, les cuento una cosa, ¿les puedo decir algo?
0: Sí, contanos, a ver.
2: Eso de brillar y transcurrir no nos da derecho a presumir, porque no es lo mismo que vivir, honrar la vida. ¡Viva el tango!
0: ¡Ah!
2: Viva.
0: ¡Qué
4: bravo!
2: ¡Feliz día al locutor!
0: Mira, Hernán, Marita, antes de... Hernán, tengo que ir allá a cantar junto a Marita Monteleone.
2: ¡Anotate!
0: ¿Te vas a sumar, Hernán?
2: ¡Anotate en el curso!
4: Sí. Sí.
0: Bueno, dale, ahí está, Hernán también se sumó. Marita.
2: Chicos, gracias.
0: Te mando un beso enorme, gracias por tu generosidad y siempre por estar ahí atenta y del otro lado con tu buena predisposición para con este programa, para conmigo.
2: Yo te mando dos, te quiero.
0: Yo también te quiero.
2: Chao, besitas.
0: Besos, Marita.
2: Chao, gracias, chicos, gracias.
5: Ya volvemos a...

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8: Diez de la mañana con 36 minutos en todo el país. En Rosario la temperatura, sensación térmica, 1 grado bajo cero. Búsqueda de Micaela, hallaron más pertenencias de la joven desaparecida y denuncian que está siendo retenida por un hombre. El gobierno eliminó el Ministerio del Interior y trasladó sus funciones a la jefatura de gabinete de Santilli. Donald Trump calificó de ridícula la relación de Estados Unidos con la OTAN y volvió a exigir que Europa aumente el gasto militar. Diez de la mañana con 37 minutos en todo el país. En Rosario la temperatura, menos 1 grado bajo cero, humedad 84%. El cielo a esta hora se encuentra despejado. La visibilidad está reducida a 12 kilómetros. Se espera cielo algo nublado para el resto de la jornada y se espera que la temperatura máxima llegue a 10 grados.
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12: Hola, ¿cómo están, Claudio oyentes? Muy buen día para todos. Les cuento del árbol urbano a la exportación, el codiciado producto que queda tirado en las veredas y hoy demanda hacia Quetul, Sí, se usa en la industria farmacéutica. Se encuentra en localidades bonaerenses y del norte del país. Claro, en los meses más fríos, las calles de Azul, San Pedro, acá cerca, Tucumán, qué lindo Tucumán, exhiben un encanto especial en sus veredas. Los árboles públicos cargados de fruta madura pintan de naranja las ciudades. Pero nadie imaginaba que esos cítricos amargos, porque son amargos como chupó un clavo, como baila con la hermana, te digo, que algunos cortaban y muchos dejaban caer desperdiciados hasta pudrirse, podrían esconder un producto clave que abriría un canal de exportación hacia el sudeste asiático. Se trata de las llamadas bolillitas del naranjo amargo, buscadas por contener esperidina, un flavonoide antioxidante natural de uso medicinal demandado por la industria farmacéutica de Asia. ¡Qué tool, eh! Así que bueno, ¿quién no ha recorrido San Pedro, por ejemplo, que hace, además de tener árboles llenos de naranjas que se caen a la vereda, las naranjas y se pudren, que ahora, bueno, las pueden utilizar para exportar al sudeste asiático? Tiene la famosa ensaimada, qué cosa rica, Dios mío. Bueno, el descubrimiento de este potencial producto, hablo de la naranja de exportación, nació inesperadamente a partir de la investigación del ingeniero agrónomo Hernán Godoy, profesor de fruticultura de la Facultad de Agronomía de Azul. Este es un trabajo que surgió en una serie de publicaciones de los árboles de nuestras calles y destacando la bondad de nuestro arbolado urbano, relató el docente una de estas notas técnicas sobre el uso medicinal de los flavonoides de los naranjos amargos. Fue publicada en el diario local y llegó a manos de un CEO argentino de una compañía vietnamita, dedicada al abastecimiento a empresas del sudeste asiático que precisamente buscaban esos frutos para esperidina. Pero mirá vos las cosas de la vida, la vuelta que tiene la vida, ¿no? Como decía el abuelo, la vida es una calecita. Claro, ese fue el comienzo de un negocio. A partir de ahí el CEO se puso en contacto con la Universidad Nacional del Centro y proyectó. Ese proyecto se transformó en un protocolo de trabajo concreto. Así que, qué tool, del árbol urbano a la exportación, el codiciado producto que queda tirado en las veredas y hoy demanda el sudeste asiático, Impresionante, qué linda historia y qué bueno que se haya podido utilizar todo eso realmente, porque en serio, uno cuando recorre las calles, yo que lo he hecho, de Azul, de San Pedro, de Tucumán, y ves los árboles llenos, pero llenos de naranjas, que no se consumen y quedan tirados en la vereda y se terminan pudriendo, porque son, reitero, frutos amargos, un naranjo amargo, que lamentablemente no lo consumimos. Así que bueno, una linda y noticia de color, diría yo. Así que bueno, informó Pablo Inverti.
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0: Planeta. Buenos días, bendiciones para todos. Comenzamos hablando del Mundial. Ayer España derrotó a Austria 3-0. España sigue. Portugal le ganó a Croacia 2-1. Portugal sigue. Suiza derrotó a Argelia 2-0, sigue Suiza. Hoy a las 15 juegan Australia y Egipto, a las 19 Argentina Cabo Verde y a las 22:30 Colombia Ghana, la última jornada de 16avos. El sábado a las 14 Canadá Marruecos, a las 18 Paraguay Francia, ya estamos hablando de octavo de final. Domingo a las 17 Brasil Noruega, a las 21 México Inglaterra. España se medirá con Portugal y Suiza espera rival entre Colombia y Ghana. Hablamos de Newell's Old Boys, las chicas de Newell reciben a Belgrano en la próxima fecha. En Rosario Central tenemos el partido de Copa Libertadores frente a Corinthians en agosto. Equipos rosarinos de la primera C, Central Córdoba visita a Cañuelas con el arbitraje de Sebastián Milesi. Argentino es local de Defensores de Cambaceres con el arbitraje de Manuel Giret. Y Leones recibe a Central Ballester con el arbitraje de David Cornejo. En el polideportivo, la selección argentina masculina de vóley jugará en Osaka, Japón, del 15 al 19 de julio. Mundial Sub-20 de rugby en Georgia, los Pumitas el martes cierran la fase de grupos contra Inglaterra. Ciclismo internacional, el Tour de Francia se larga mañana desde Barcelona, España, se podrá ver por Disney Plus Premium. Eliminatorias al Mundial de Básquetbol, Argentina le ganó a Uruguay el primer partido en Montevideo. El automovilismo, desde hoy se corre en Silverstone, Gran Bretaña, la Fórmula 1, Fórmula 2 y Fórmula 3. Corren los argentinos Franco Colapinto, Nicolás Barrone y Matías Colnaghi, respectivamente. En tenis, Justo ganó en Rumania, Díaz Acosta ganó en Italia, Comesaña juega más tarde en Italia, Casanova y Monzón jugarán en Quito. Mariana Capurro Taborda perdió en Alemania, más tarde juega Julia Riera. Todos los días se juegan alrededor de 150 partidos de tenis en el mundo entero, entre singles y dobles. Repasamos solamente la actividad de los argentinos. Vamos a la cartelera para ver hoy, Fórmula 1 a las 12:30, clasificación sprint. Se puede ver por Disney Plus Premium. Y el Mundial 2026 a las 15, Australia-Egipto por Paramount Plus, DirecTV Sport y Flow. A las 19, Argentina-Cabo Verde por Paramount Plus, Teis Sport, Telefe y DirecTV Sport. Y a las 22:30, Colombia-Ghana por Paramount Plus, DirecTV Sport y Flow. Y nosotros nos reencontraremos el lunes con todo el repaso de la actividad deportiva. Buen fin de semana, bendiciones para todos.
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0: 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Germán, con muchas noticias.
1: Ay, mira, hay un chisme. Ay. Que ya es a boca de jarro porque salió la noticia ya del enfrentamiento entre Schmuck y Hapkin contra Monteverde. Uh-huh. Ya se vino oyendo en estos días, sobre todo en lo que era la red social Twitter o X actualmente. Pasa lo siguiente, hay gente, bueno, para la gente que no se enteró, el gobierno de la ciudad en su momento hizo una plaza en Barrio Las Flores, uh-huh, además de hacer varias obras.
0: Sí, que estaba todo vandalizado, uno lo podía ver también desde Circunvalación, las nuevas instalaciones del hospital.
1: Llegó una chata, uh-huh, al lugar donde se había hecho una linda plaza para juegos de niños, para hacer ejercicios, juegos sanos, que se los llama ahora, donde los chicos es casi... No digo imposible, pero es mucho menos probable que se golpeen el piso bien recubierto, acolchonado.

0: con mucho color para que la familia de barrio Las Flores pueda acercarse, y fue una chata con varios delincuentes a vandalizar esos juegos.
1: Ay, ay, ay.
0: ¿Qué sucede? A los tres días, o a los dos días, no quiero ser incorrecto en los datos, va la gente de Monteverde a filmar los destrozos. Así está Rosario.
1: Claro, ¿cómo sabía que había destrozos ahí esta gente?
0: Claro, entonces la gente del barrio se dice que habría salido a combatirlos y a repelerlos y a indicarles que ellos habrían sido los que causaron esos destrozos. Cosa que después el intendente de Rosario, Pablo Hapkin, termina insinuando en las redes. Obviamente el conflicto está, y lo que está sucediendo es que la que termina sufriendo estos embates políticos y este enfrentamiento que van a fondo es la gente del barrio.
1: Totalmente.
0: Que tardaron 50 años en obtener una mejora y van por más. Y no basta con que hagan una obra en el barrio, o varias, como viene haciendo esta intendencia, y los oyentes saben que no soy adepto a ningún partido político, ni le hago fiesta a nadie, pero la obra estaba buena.
1: Ahora, vos fíjate, la reflexión que uno puede hacer, si esto es verídico, que realmente son parte de una organización política, de un lugar, de un sector de la política, que van encubiertos, hacen destrozos, después van, filman para mirar los destrozos que han hecho, dejando al a ver o a entrever que son las mismas personas de ahí, que nada que ver, son ellos para causar estos destrozos, bueno, es un delito, ¿no? Grave.
0: Es un delito.
1: Y uno dice, vos fíjate, después hablamos de delincuencia. A la delincuencia, ¿quién la fomenta entonces?
0: Desde la política, por supuesto, se fomenta, porque, como decía el queridísimo y recordado Alberdi, uno de los autores de la Constitución Nacional, si a la palabra crimen detrás le adjudicamos o le ponemos la palabra político, no es juzgable y nadie va a terminar eso. Eso está en los escritos póstumos de Alberdi. Lo que se ve también es que Monteverde ya tiene como si fuera un sector informativo que dice, acá falta un intendente. Ya le pusieron título y ante cada anomalía que van viendo o posiblemente causando alguno de sus adeptos, recordemos que en la Argentina nadie reconoce haber puesto afiches en campañas electorales, y sin embargo, si el afiche tiene la cara de Duhalde, sabemos bien a quién tenemos que recurrir para denunciar eso, que es un delito también, pegar afiches, pintar casas.
1: Totalmente.
0: Bueno, la gente de Monteverde es bastante virulenta y bastante agresiva, esto ya quedó demostrado cuando fue la toma del tambo, en las afueras de Rosario. Agresivos al punto de ser como rufián. ¿Saben quién es rufián? Un diputado de la izquierda en España. Un muchacho que se hace echar de la sala de conferencias, o del recinto central, mejor dicho, ante una postura que es completamente antipática al sistema. Obviamente buscan emular aquella vieja izquierda que era previa al nazismo. Yo les recomendaría que no lo hagan, porque lo que viene después no está bueno. La izquierda tiene que volver a ser la izquierda que redactaba con una pluma excelsa, que tenía términos correctos a la hora de hablar, porque esa fue la izquierda que dejó una huella en alguna parte de la historia. Los exponentes actuales dan pena por las prácticas espurias, dicen desde la intendencia. Bueno, ahora, yo no hago más que repetir.
1: Claro, estamos informando lo que está sucediendo.
0: Lo que me jode es que la gente queda en el medio. Y los chicos del barrio no tienen dónde jugar.
1: Y que después hay que otra vez volver a levantar todo eso. Hay que acomodar y la plata sale de nuestro bolsillo también.
0: Exactamente. O sea, a dos niveles. Nivel seguridad, que los encargados de dárnosla muchas veces terminan causando destrozos. No estoy adjudicándoselo a ningún partido, ya nombré a los dos que están en puja. Pero sí, muchachos, pónganse las pilas, porque la gente del barrio no se equivoca. Y a mí me
1: dijeron...
0: Vamos
1: a hablar con la gente de ahí del barrio.
0: Yo ya hablé.
1: ¿Qué han visto?
0: Vamos
1: ya
0: a volver,
1: la
0: si querés
1: precisa.
0: Le hago un reportaje y te lo mando en directo.
1: Sí,
0: dicen
1: ahora,
0: que los que habrían sido son los de Monteverde.
1: Ahora digo, si esto es así, la justicia tendría que avanzar sobre esto y ir hasta las últimas consecuencias. Si lo hiciste y rompiste vos, paga vos. ¿Cómo viste cómo se cuelgan típico? El nene rompe, el papá paga. Bueno, si vos rompiste, cada uno se tiene que hacer cargo. No podemos pagar nosotros algo que no hemos hecho y tienen que pagar la gente que está en el barrio, sus propios, que otro de afuera venga, y encima que son de un partido político, donde Exacto. tendrían que hacer todo lo contrario, ir a los, yo los invitaría a que vayan a diferentes barrios, a donde están los comedores, que lo hacen con nada y con el esfuerzo de ellos para darle de comer uh-huh. a tantísimos chicos sí, sí. y que está en abandono absoluto. Vos vas a la zona sur, esto hablo de Ayacucho al 6300 aproximadamente, si vas de Rosario para Villa Gobernador Gálvez hacia sí. la izquierda, bueno, yo hablo mucho con la gente, yo siempre digo el termómetro está en la calle, como lo haces vos, Germán, que hablás, por eso te dicen, y la gente sabe cómo es la cosa, sabe, los conoce a los políticos, sabe que entran a esos lugares solamente cuando están en campaña, prometen el oro y el moro y después no aparecen más y viven en una miseria total, en un abandono, porque podrían ir a hacerlo aunque sea a las calles para que puedan transitar tranquilamente cuando llueve, por ejemplo, cuando no está el mal tiempo, que tengan un desagüe, no que tengan que caminar sobre los desechos, ¿no? Bueno, hacer eso, no ir a tomarse el tiempo para ir a destruir
0: es
1: encima,
0: un delito,
1: ¿no?
0: Y es una pena porque Monteverde venía teniendo mucha gente que se le iba, gente joven sobre todo, que se iba plegando a sus ideas y a su manera de debatir. Pero lo está haciendo de una manera incorrecta. Mm. Se está planteando él mismo como una figura negativa uh-huh. y la gente tiende a huir de esos lugares. Lo mismo que está sucediendo en España, lo mismo que sucede también en nuestra Cámara de Diputados, donde ciertas figuras de izquierda ya se volvieron casi virales por lo agresivas que son uh-huh. y por lo mal que hablan. Insisto, no soy de izquierdas ni de derechas, soy una persona que sabe también reconocer que la izquierda en un momento de nuestra historia, con aquel viejo socialismo, tuvo una pluma excelsa y esta gente, es lo que a esta gente le está faltando, hablar uh-huh. mejor y mucho actuar mucho mejor. Estarían dando pena lo que hacen.
1: Tal cual. Le quiero contestar a la gente que está del otro lado. Gracias, antes que nada, por mandar el mensaje @loco.clau, que nos siguen, nos dejan el mensaje por allí. Que nos están preguntando por qué no hablamos directamente con los políticos también. En este programa, es verdad, no hacemos entrevista a los políticos. A mí particularmente no me gusta, yo lo digo y públicamente, a mí no me gusta hablar con los políticos, me gusta más hablar con la gente, con la persona que le está pasando, porque el político, claro, nosotros lo llamamos y te mienten en la cara.
0: Miente, que algo queda.
1: Tenemos que pasar por, ¿viste? Por esa palabra que no quiero decir nosotros, porque nos mienten. Yo prefiero ir a hacerle una nota a la gente del barrio.
0: Sí, por supuesto.
1: A las personas, las que están sufriendo, pasando la necesidad y pasando directamente. No al político que está arriba y te pasa, te quiere mentir, te dice que no, porque obviamente no va a decir, sí, nosotros somos, hicimos esto, hicimos aquello. Y para venir a darle prensa encima, porque nadie va a decir y hacerse cargo de las cosas que hace y las que no hace, entonces por eso preferimos quedarnos a un costado en este programa. Yo le contesto a la gente que está del otro lado y que yo agradezco que nos mande el mensaje, porque preguntando esto, ¿por qué no hacemos directamente y hablamos con el político? Por esa cuestión. A mí, y creo que a Germán, no sé, a mí no me gusta, no, no. Realmente no me interesa mucho, les digo la verdad, no me interesa hablar con los políticos porque siempre hacen y tiran agua para su molino y la gente siempre queda, al final parece que encima le hacemos prensa, quedan allá arriba, le das aire para que queden bien y la gente sigue sufriendo en su lugar, ¿no?
0: Ayer les conté que estuve en la zona de Doctor Riva y Avellaneda hablando con la gente y con gente que va a servir al barrio uh-huh. haciendo traslados de personas que tienen ciertas dificultades físicas o neurológicas. A esa gente tampoco se la deja entrar. No hablo con políticos porque me lo niegan. No hablo con la policía porque el patrullero pasa por Doctor Riva y Avellaneda, lo mismo que pasa por Barrio Las Flores, y hace como que no ve. Cuando el delito es político, cuando la zona está liberada por la política o por claro. la policía, la única opción que me queda es hablar con la gente, y es con ellos con quien hablo. Uh-huh. Si quieren reportajes, yo se los traigo. Lo que hago es traducir lo que me dice la gente, porque no quiere dar la cara a la claro. gente, porque está cansada de que los amenacen. No nos olvidemos que en la zona de Doctor Riva y Avellaneda hay casas tomadas, uh-huh. hay búnkers que parece que no se ven, pero se ven. Uh-huh. Hay una policía que parece que no ve, pero ve.
1: Pero ve.
0: Por lo tanto, el negocio uh-huh. está por otro lado. Hay una orden política, una bajada policial y un vecino que sufre.
1: Sí.
0: Quieren que lo digan potencial, habría un delito gubernamental.
1: Uh-huh. ¿Mm? Otra respuesta que quiero dar para la gente que está del otro lado, que me parece fantástico que la gente se sume y que dé su opinión. Para eso también está. Estamos nosotros y yo estoy, nosotros estamos dando el espacio para que opinen, siempre con respeto, por supuesto.
0: Sí, por supuesto.
1: Y me parece válido. Están diciendo y están, nos siguen y siguen minuciosamente, porque dicen, en otra oportunidad han hecho algunos reportajes. Sí, yo quiero aclarar esto. Nosotros hoy, con Germán, estamos trabajando con la producción propia, nosotros, los productores. En otras ocasiones que hemos trabajado, tenemos productores de los cuales uno trabaja, claro, va a ser. Claro. Solamente el reportaje. Vienen, te ponen, dice, la producción, ¿no? Hoy llamar a tal, hacer el... uno va y hace, pero no quiero decir que eso sea lo más cómodo para mí.
0: No es cómodo.
1: Obviamente, y aparte... uno es un trabajo, si te viene el productor y te dice, hoy tenés que hacer la nota con tal y tal, uno lo tiene que hacer como comunicador, ¿no? Sí, pero no sí, es lo sí. que a mí me pone más cómodo hablar con los políticos, no. Ah,
0: por lo general, con la gente, y la gente no miente. Mm. La gente, cuando vos ves que tiene una situación de deficiencia en algún tipo de lugar de su vida, como puede ser el adquirir los alimentos, la vestimenta, el poder pagar el alquiler, en gozar de un barrio uh-huh. que esté sano en el sentido de que no haya narcos en las plazas. Para eso se fundan las plazas nuevas y quizás por eso se destruyen también, ¿sí? Uh-huh. Porque una plaza destruida es un lugar para prostitución, para narcos o para delitos. No quiero decir nada con esto, pero creo que ya lo dije.
1: Uh-huh. Todo. Y claro. Bueno, la gente que esté sumando cena @loco.clown y te cuento, que está mandando mensajes que.
0: Gracias.
1: Claro.
0: Gracias.
1: Nosotros trabajamos desde la información, Germán que investiga, y hablando con la gente. Y de eso queremos hablar. No nos interesa tanto del otro lado, que ya sabemos. Bueno, por acá Nancy nos decía recién que le gusta la forma que tenemos de trabajar, porque dicen muchos programas se los ve a muchos políticos, y es verdad que parece que se le da lugar a ellos para que hagan su propia prensa.
0: Le aclaro a la audiencia, claro. Si yo le hago un reportaje a un político, dudo que vuelva al estudio.
1: Claro, yo, ¿sí? Yo tampoco, porque no le vamos a preguntar cosas, qué lindo lo que estás haciendo, y no,
0: claro.
1: hay que incomodarlo, preguntarle lo que no está haciendo, por qué no se está haciendo, por qué la gente hoy vemos tanta gente en situación de calle, y esto quiero aclarar. Hoy porque vemos gente en situación de calle, acá en Rosario, no quiere decir tampoco que todo tenga que ver con una sola intendencia, ¿no?
0: No.
1: Esto aclaramos, porque no es así tampoco, no le vamos a echar tierra a una persona, porque esto es producto de mucha desidia. Y empieza por lo grande, baja, ¿viste? Desde lo arriba sí, sí, para sí. abajo, es todo una desidia absoluta.
0: Sí, una negligencia gubernamental.
1: Exacto, exacto. Esa es la palabra, Germán.
0: Hay una persona durmiendo, les aviso a los policías, a los de la GUM, que no entiendo bien cuál es la función muchas veces, otras sí, pero no la entiendo, que hay una persona durmiendo ahí en la puerta de Frávega, supongo que está durmiendo, porque hasta hace media hora hacía 3 grados bajo cero de térmica.
1: Dios mío.
0: Que por lo menos se arrimen para ver si está vivo. ¿Sí? Está tapado con esas frazadas que les dan ustedes, muchachos, haciéndose los buenos, los caritativos. Los que antes criticaban a la iglesia desde el socialismo, ahora le están dando frazaditas. Bien, vayan a ver si está muerto el chico ese.
1: ¿Dónde dijiste?
0: Ahí en la puerta.
1: Porque
0: de Frávega.
1: Puede por ahí
0: no tiene nada que ver
1: también.
0: Con Frávega, lo que digo.
1: No, es para no, que pero se ubiquen es para ubicarlo en el
0: los
1: lugar.
0: Los muchachos excedidos de peso, que vayan y se fijen si está muerto el muchacho ese.
1: Hay que ir a ver, sí.
0: Yo lo quise hablar, pero no se movió. Así que bueno, hablé con un policía que estaba a 2 cuadras, pero no estoy seguro si haya ido a ver. Aclaro, Rioja, entre San Martín y Sarmiento,
1: bien.
0: A metros de nuestro concejo, son no menos de 7 o 8 cuadras, uh-huh. hay una persona de la cual no puedo declarar que esté viva o muerta, porque pasó toda la noche bajo cero, bajo una ochava. Así que vayan a ver, los que se quejan, vayan a ver si... Porque el otro día me llamó uno de la GUM, me dijo, qué fuerte que nos das. Ojalá que sirva para que mejoren, muchachos.
1: Claro, claro, ¿sí? Que reflexionen.
0: A mí me hace muy bien si mejoran, pero no estoy para hablar de lo bueno, sino para criticar, porque soy periodista.
1: Claro,
0: si lo fuera, que no hacen. Claro, si fuera político diría, qué buena mi GUM. Sí, pero cuando los veo excedidos de pesos, hablándole mal a la ciudadanía, me daban miedo cuando tenían bastón. Digo, estos muchachos que no saben manejar un celular tienen un bastón. Pero bueno, ya no lo tienen más, ni tienen ese uniforme caqui que tanta pena daba. No entiendo a veces para qué hay 3 inspectores municipales acá en la puerta de la galería donde estamos nosotros. ¿Están vigilando qué en la peatonal?
1: Claro. y otras zonas tan desprotegidas, ¿no?
0: Bueno, muchachos.
1: Me sumo, Germán, a tu pedido. Me sumo a tu pedido y quiero también un llamado a la solidaridad, a la buena voluntad, que yo sé que hay mucha gente de buen corazón. En la esquina del Hospital Provincial, acá Alem, al 1400, está Juan. Pregúntenle qué les va a decir. Es Juan, uh-huh. Un hombre que es ciego, que está ahí parado buscando comida, está siempre ahí. Ayer hablaba con él y me dijo que necesitaba unas botas número 40 porque tiene unas zapatillas, claro, rotas y de lona o de tela que le traspasa mucho el frío. Dice, vivo, tengo muchísimo frío. Así que bueno, si alguien también puede acercarle algo.
0: ¿Cuánto calza?
1: 40.
0: 40.
1: Bota, Juan. Es una persona que no que es ciega, que está ahí en el Provincial, en la esquina, ha parado. Así que todas las tardes está ahí, así que el que pueda acercarse, tenga algo de abrigo también, a todos, no solamente a Juan, que hay mucho Juan, lamentablemente, a todos los que podamos abrigar un poquito, dar una mano con esto, hacemos este llamado.
0: Los que tengan para comunicar algo bueno, también es bien recibido, ¿sí? Uh-huh. Que uno funcione desde la crítica, tratando de mejorar un poco la ciudad en la que vivimos o el entorno en el que vivimos, no implica que no sean bienvenidas las buenas noticias. Cuando tengo buenas noticias las doy. Cuando hago una crítica trato de hacerla en profundidad para que no nos quedemos con que estamos haciendo un ejercicio periodístico. Yo no hago ejercicios periodísticos. Veo la pobreza y también veo la necesidad. Si usted camina por Peatonal Córdoba, se va a dar cuenta que en un trayecto de 5 cuadras hay más de 20 vendedores de medias, vendedores de pilas, hay gente tocando la guitarra que sabe tocarla, gente que no sabe tocarla, un hombre mayor tocando el acordeón que difícilmente haya tenido algún tipo de enseñanza.
1: Es rebuscársela, ¿no?
0: Pero necesita dinero para comer. Entonces, claro. Esa es la realidad que veo. La otra, la de la calefacción dentro del Consejo, estas peleas espurias que hacen. Iba a decir una palabra que no puedo decir. Me la prohibió mi mujer.
1: Saludamos a Paula. Un besito a Paula, grande. Para vos y para tus hijos que están allí del otro lado.
0: Estas discusiones que son vehementes en el Congreso, salen todos abrazados después. Salen todos abrazados. Son como los Barra Brava de Newsy y de Central, que acá se pelean y después van a Victoria a jugar. Y juegan en la misma mesa y se ríen de cómo gastan la plata, 25 mil.
1: ¿Y cómo hacen pelear a la gente, no?
0: Dólares.
1: Afuera. ¿Cómo hacen pelear a la gente afuera? No, sí, le den bolilla.
0: Usted sabe bien lo que se maneja en las hinchadas, ¿no? Se manejan propiedades, se maneja droga, se maneja contactos políticos. ¿Qué pruebas tengo? Vayan a la cancha un día. Son visuales las pruebas que tengo. Porque no me dan notas los monos, ¿sí? Ni la tendría con ellos. Ni la tendría. Los que tienen entrevistas, me dijeron, o tendrían entrevistas para que no me metan en cana, son algunos representantes políticos nuestros. ¿Recuerdan ustedes cuando Malfatti, no voy a decir el nombre porque ya tengo una causa con él, Malfatti,
1: sí,
0: un hombre que fue gobernador de Santa Fe, se vio estacionado en una de las puertas de la casa de los monos? ¿Recuerdan la foto? Esa foto yo la vi, la dije en radio, estaba en FM Latina, le mando un saludo a la gente de Latina, porque no tengo buena relación con los dueños. Me hicieron una denuncia por haber dicho que Malfatti había dejado el auto estacionado en la puerta de la casa de uno de los monos.
1: Y digo, después, ¿qué ha pasado, no?
0: Y sí, era ¿qué estaban arreglando ahí? Un gobernador con uno de los monos, qué loco, ¿no?
1: Para este entonces, Germán, la gente abrió los ojos en muchas cosas y lamentablemente, claro, uno tiene que seguir la vida y sigue, pero creo que por eso está tan asqueado de los políticos, de la política, la gente, ¿no? Por todo esto, todo el daño que han hecho y porque estamos así por culpa del proceder de ciertas personas, ¿no? Entonces, todo nos recae sobre nosotros. Creo que por ahí el hartazgo de muchísima gente con respecto a la política, a cada político.
0: Para los que me escriben que es un Malfatti, es un fideo largo italiano cortado a mano, mal cortado.
1: Rico, pero decir, eso me da...
0: Mal cortado, un fideo de huevo, es un fideo al huevo. Pues, aparte soy cocinero también, señora.
1: Sí, tenés tantos títulos, mirá, ¿qué vas a
0: me
1: hacer?
0: Me dedico a la cocina títulos, también, ¿qué vas a hacer?
1: Bueno, vamos a vender un ratito, vamos a hacer el segmento agroganadero con Pablo Inverti, vamos a tantas cosas hoy que cruzan esta jornada jornada de viernes, que iba a ser un viernes un poco más descontracturado, pero bueno, la verdad es que...
0: vamos a hacer una discoteca la última media hora de radio.
1: Y tenemos después a un cantante, vamos a ver.
0: Ah, sí, tenemos una nota con un cantante.
1: Sí, qué lindo. Bueno. Vamos a descontracturar un poquito después la última media hora con algo de música para esta jornada de viernes, viernes 3 de... Julio 2026.
0: Llegó Julio, para todos los que mandan esos cartelitos.
1: Ay, Julio Iglesias, pobre Julio Iglesias. Se reirá él de todas las cosas, ¿no?
0: Yo creo que sí, sí. Todo lo que le dé un poco de tapa.
1: Porque viste
0: de
1: que
0: revistas.
1: Dicen, un Julio, ay, anda dando vueltas uno que me ha llegado por ahí, es gracioso, pero bueno, Julio con aumento y Julio Iglesias, pobre, que lo han hecho con 30 kilos de más.
0: La inteligencia artificial favoreció a Julio Iglesias, un cantante que de joven... primero fue arquero del Real Madrid en su iba a ser futbolista, de hecho lo fue. Cuando tuvo un accidente gravísimo en auto, se quema la mitad del rostro, queda deforme.
1: Por eso ese costado que él no mostraba.
0: Para un Julio Iglesias que siempre muestra un costado, ahora la inteligencia artificial se lo muestra desde los dos costados.
1: ¡Qué malos!
0: Y no lo muestran herido, al contrario, lo muestran como lo que lo tuviera sano. Ah. Lo ha favorecido muchísimo, hasta parece más lindo. Siento que fue siempre
1: un
0: hombre.
1: Yo que me encanta Julio Iglesias. A mí me gusta. ¿Sabés por qué me gusta Julio Iglesias? Porque me recuerda a mi abuela. Yo siempre lo digo, mi abuela Lucía era fanática de Julio Iglesias. Y ella, que para la época, digo yo, ¿quién haría esto, no? Vos llegabas a la casa y estabas escuchando sus discos de Julio Iglesias, tomaba té con Julio Iglesias, te llevaba mate, llegaba a mi casa y lo primero que le decía a mi mamá, poné Julio Iglesias.
0: Qué lindo.
1: Ella le encantaba Julio Iglesias. Y se ve que me trae como una abuela que adoré, de ahí mi...
0: buenos recuerdos.
1: Me gusta.
0: ¿Podemos
1: gusto
0: poner
1: mío
0: un tema de Julio Iglesias?
1: Vamos a poner Julio Iglesias. Claro.
0: Con las trillizas de oro. Un tema de ese disco en el que estaba con un sillón de mimbre muy grande.
1: Dios mío.
0: En la tapa. Un disco muy
1: qué
0: bueno.
1: Qué Don Juan, ¿no? Si los hay. Un galán, si los hay. Mamita. Bueno, muchas argentinas han revelado que salieron con Julio Iglesias. Yo las he escuchado.
0: ¿Ah, sí? Susana Jiménez seguro.
1: Hay una linda morocha que dijo que había tenido un romance.
0: Bueno, pero Moria, curioso. Moria no es linda.
1: No, bueno.
0: Una linda morocha.
1: No sé, cada uno, al criterio de cada uno.
0: Liliana
1: una linda...
0: López Foresi.
1: No.
0: Gran locutora, Liliana.
1: Bueno, seguimos en apunto.
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Claro, oyentes, les cuento, la avicultura argentina celebró su día con récords. Se consumen 430 huevos y más de 50 kilos de pollo por persona al año. ¡Impresionante el pollito! ¡Che! La industria reclamó la quita de las retenciones al pollo, además. Dieron la reducción del IVA para el huevo del 21 al 10,5%. Yo te digo, la Argentina es el país que más huevos consume en el mundo, Fue el estudio que se realizó el otro día, lo comenté en este informe, días pasados, el festejo del pollo en el Día de la Avicultura ayer, te cuento que supera la carne vacuna ya, el pollo, y es récord de consumo. En Argentina se celebró el Día de la Avicultura y en ese marco especialistas destacaron el valor nutricional de una proteína que alcanzó los 49,4 kilos por cápita de consumo, Sí. Estamos consumiendo los argentinos casi 50 kilitos per cápita al año y se consolida como una de las más elegidas por los argentinos, Además de lo que es el huevo, porque no solamente es el consumo de pollo, por eso en Argentina el pollo dejó de ser una alternativa para convertirse en protagonista. Según datos de la industria, durante 2025 el consumo alcanzó, reitero, 49,4 kilos por habitante al año. Es el nivel más alto de la historia y una cifra que lo ubica prácticamente a la par de la carne vacuna. Ayer fue el Día de la Avicultura, se celebra todos los 2 de julio en Argentina. Bueno, y es una buena noticia esta, ¿no? Y como te contaba, tremenda la cantidad de consumo de huevos que hacemos y consumimos los argentinos, Porque se produce mucho pollo, mucho huevo, es más, exportamos muchos huevos. Así que realmente felicitaciones ayer en su día a todo el sector de la avicultura argentina, que reitero, celebró su día con récords, Te lo digo de nuevo, consumimos, incluido, 430 huevos al año. Algunos consumirán menos, otros más, pero bueno, es el promedio, 430 huevos al año consumimos en Argentina y casi 50 kilos de pollo por persona al año. Así que felicitaciones para el sector de la avicultura. Que tengan un excelente fin de semana. Nos encontramos el lunes o el martes, cuando Dios diga. Abrazos, saludos, buen fin de semana. Informó Pablo Invertido.

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2: Once de la mañana con 31 minutos en todo el país. En Rosario la temperatura 3 grados 9 décimas, humedad 78%. Expreso Brío despidió a decenas de trabajadores en Rosario y crece la tensión laboral. Empleados de la firma logística se manifestaron frente al Ministerio de Trabajo, denuncian cesantías sin causa, salarios adeudados y falta de respuestas por parte de la empresa. Hapkin cruzó a Nación por el transporte, suben impuestos y le ponen techo al subsidio. La tragedia sísmica en Venezuela expuso la fragilidad de los edificios de la gran misión vivienda, símbolo chavista. 11 de la mañana con 32 minutos en todo el país, 3 grados 9 décimas la temperatura en Rosario, humedad 78%. El cielo a esta hora se encuentra ligeramente nublado, la visibilidad reducida a 12 kilómetros. Se espera 10 grados de máxima para el resto de la jornada.
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0: 11 de la mañana con 37 minutos en todo el país. Aquí estamos. Bueno, esta etapa, este momento de música.
1: A ver.
0: Junto a él. Bueno, vos, Germán, que sos también músico, ¿no? Vas a hablar con un colega tuyo.
1: Un colega de Río Negro.
0: De Río Negro.
1: Sí, un colega de Río Negro que creo que también es locutor, si no me equivoco.
0: Y que ha volado para otros lados. Ahora, él nos va a decir, estamos hablando con el cantante, músico, compositor Agustín Caponi. Agus, ¿cómo estás?
2: Buen día, chicos, ¿cómo están? Bueno, primero que nada, feliz día del locutor nacional.
0: Gracias. Gracias.
2: Y un saludo enorme para todo Rosario.
0: A ver, Agus, escúchame. Sí. Esto que dice Germán, vos sos locutor, ¿es verdad?
1: No. Play sin no, pausa.
2: No soy locutor. Play sin pausa es un programa de streaming que tengo en un canal de acá de Capital. Uh-huh. Y ahora nos tomamos una pausa justamente por el tema de los shows y las grabaciones y todo eso, pero bueno, ahí vamos.
0: Bueno, no sos locutor, pero sos comunicador, porque comunicador. Las personas que hacen música, los músicos comunican cosas. No sé qué es lo que... Contanos, Agus, ¿cómo fue? Porque recién Germán decía, ¿no? Vos venís del sur, emigraste para la capital, y bueno, ¿cómo fue ese cambio? Contanos.
2: Y el cambio fue desde que era chico, ¿no? Más o menos, porque cuando yo decido ser músico, decido porque a los 6 años veo un videoclip en la tele, no existían los plasmas y los LED, yo tenía una papa arriba del televisor con 2 alambres y ahí enganchaba la televisión.
1: Sí, claro.
2: Y un día, imagínate, ¿no? Y un día escucho un videoclip con una batería súper potente, ¿viste? Y la cosa que era el tema Pulsar de Gustavo Cerati del disco Amor Amarillo.
1: Sí.
2: Entonces le digo a mi vieja, mamá, ¿qué es esto? Le digo, y me dice, este es Gustavo Cerati. ¿Y quién es? Me dice, el cantante de Soda Stereo. Bueno, cuando sea grande quiero ser esto, le digo. Bueno, ahí empecé a estudiar.
0: Qué gran referente, ¿no?
2: Claro, fui a un profesor donde el tipo enseñaba jazz, todo. Después descubro Joe Satriani, Steve Vai.
1: Sí.
2: Y le digo, quiero tocar esto. Y me dice, no, yo no te puedo enseñar, nene, esto. Bueno, listo. Me iba al ciber, me bajaba las partituras, las tablaturas y me ponía con un cassette de Diego Mizrahi a sacar aceites. Y bueno, y fui más que nada aprendiendo solo. Hasta que me formé una banda de covers a los 9 años, donde yo era jefe de 2 tipos, uno tenía 38 y el otro tenía 46 años. Y yo le decía, loco, ensayemos y hagamos una banda de covers de rock nacional. Yo les pago, le decía. Y los tipos me miraban como diciendo, vos estás re loco, anda a tomar la chocolatada, nene. ¿Viste? Y la primer fecha que saco fue en un cabaret, ¿viste? Todavía existían los cabarets allá en el sur.
1: Sí.
2: Y bueno, la cosa es que la matrona me había contratado para una pieza privada, ¿viste? Y bueno, yo estaba súper contento, ¿viste? Me pagaban, me acuerdo, 50 pesos por tocar 2 horas y media. Yo estaba chocho.
0: ¿50 pesos?
2: Sí, y ahí era 50 pesos un cajón de cerveza. Y yo le dije, no, quiero la guita, porque con eso cambio las cuerdas, ¿viste?
1: Sí, sí.
2: Bueno, y... La cosa es que ¿cuál es el tema de Viedma? Yo nací allá, soy de allá.
1: En Viedma.
2: En Viedma, Río Negro.
1: Sí, sí.
2: La cultura que hay allá es muy, muy básica. Te ven tocando la guitarra o sos músico y enseguida viste el prejuicio de antes, viste, el
1: hippie,
2: sos un drogadicto, sos un vago, sos cualquier cosa. Yo decía, loco, yo lo tomo de manera profesional, esto es un laburo. Y bueno, entonces como me harté de todo eso y es una ciudad donde es muy egoísta, ¿viste? No te apoyan en nada.
0: Estarían llamando desde Viedma, Agustín Caponi. Estarían llamando.
2: Dije, che, me tengo que ir a la mierda. Yo no quiero más. Y un día me salió la oportunidad de viajar a Capital, ¿viste? A Buenos Aires. Y cuando llego acá, descubrí otro mundo. Y cuando empecé a ver las casas de música, que digo, loco, te venden púas, te venden cuerdas, venden de todo lo que yo necesito, allá no hay nada. Dije, listo, me tengo que venir en algún momento acá. Hasta que se me dio y me mudé el año pasado, marzo, el 8 de marzo.
0: Te digo, Agus, como lo estás pintando, yo que digo Vietma, digo, es el desierto, es la nada misma, como lo estás pintando.
1: Un pueblo chico.
0: No, es pueblo chico.
1: Iba a ser bueno, capital de la República en su momento,
0: pero, Alfonsín. Sí, sí, señor. Totalmente. ¿Sabés qué pasa? Que los lugares cuando te conocen, viste que hay ese prejuicio, sí, tienen bueno, eso la gente, ¿viste?
2: Sí, aparte, mirá, yo detesto el caretaje y la sociedad inventada, sí, ¿viste? Yo soy lo que soy, al que le gusta bien y al que no, bueno, que pase de largo. Pero ¿cuál es el tema? Al ser un lugar tan chico, ¿viste? Estás limitado y siempre, ¿viste? Con esa cosa de tener que hacer las cosas que la sociedad dice. Y vos decís, pará, loco, ¿por qué tengo que hacer lo que el vecino dice? ¿Me entendés? En cambio, Buenos Aires es un lugar de mente tan abierta y de miles de millones de personas.
0: Quizás muchas más oportunidades, Agus, también, ¿no?
2: De todo, pero en el caso mío tenés oportunidades, o sea, lugares para tocar, tenés a patada. Y todo el mundo te abre las puertas. Entonces, cuando a un músico que le cuesta un montón, más hoy como está todo, vos decís, che, quiero tocar. Y todos los bares o las confiterías te dicen, sí, loco, vení. Uh-huh. Y eso es algo muy importante, ¿viste? Porque en el interior hay dos o tres pubs y solamente van a tocar los amigos.
0: Claro. Bueno, no te pongas como los porteños vos también, que decís el interior. ¿Qué interior? Somos todo de parte de un todo. No te pongas ya como los porteños.
1: Estos pibes de Viedma son terribles.
0: No.
2: Es tremendo.
1: Sí, pueblo chico, infierno grande, dicen, ¿no, Agustín?
2: Sí, es así. Imagínate que Viedma iba a ser la capital.
1: Claro.
2: Que no lo fue.
1: Quedaron con esa... En offside quedaron con la...
2: Sí, menos mal que no pasó.
1: Lo quiero, ya que lo quiero y no lo conozco.
2: ¿Sabés cómo quiere? Estoy como el Indio Solari, ¿viste? Cuando vio antes de que parta, que dio una nota y el tipo dijo, eso me quedó marcado para toda la vida. El tipo dijo, yo me tuve que arriesgar e irme a la mierda de La Plata porque si no iba a ser un fracaso más.
1: Mm. Ahí está.
2: Y a veces... uno tiene que despegarse de todo eso.
0: De la zona de confort, ¿no? Hay que salir de la zona de confort.
2: Claro, por ahí tenés que abandonar, ¿viste? Uh-huh. Desde familia, amigos, tu casa, tu cama, lo que sea, y ir a perseguir los sueños, ¿viste?
1: ¿Cómo te sentís en Capital, Agus, hoy?
2: Totalmente feliz. Lo único que sufro es el invierno, porque el invierno acá es muy húmedo.
1: Sí.
2: Es muy húmedo, en cambio el invierno de allá del sur es más seco, ¿viste?
1: Uh-huh.
2: Pero bueno, no hay nada que una sopa de cebolla o un té me cubre, ¿viste?
0: Agus, escúchame, ¿hay otro lugar? Te pregunto, ¿hay otro lugar?
2: Y hay un montón de lugares.
0: ¿Ah, sí?
2: Ese tema habla justamente del deseo de irse y de buscar y encontrar un lugar donde se sienta cómodo, ¿me entendés? Porque justamente el tema habla de eso, de la esperanza de encontrar algo, ¿viste? Y del tema de la sociedad y todo eso, y un poco de creencia media religiosa hacia algo, ¿viste? Igualmente las letras no significa que sean 100% explícitas mías, ¿viste? Basadas en mí, pero bueno.
1: Sí.
0: Bueno, Agus, contanos dónde te escuchan, dónde te pueden ir a ver, si tenés fecha ya, muchos de acá, de Rosario, van a Buenos Aires también.
2: Y ahora, bueno, me pueden buscar en Spotify como Agustín Caponi, Caponi con doble P, no soy pariente de Marco Antonio, porque es con una P, yo soy con dos, ¿viste? Bien tano. Y ahora toco el 18 de julio, el 18 de ahora, en el Centro Cultural Alimé en Colegiales, a las 22 horas. Voy a estar presentando el set solista, voy a tocar solo con la guitarra, Y la semana pasada, el 26 de junio, estuve tocando en San Isidro y bueno, y en Palermo vengo de hacer ya 2 sold out en Palermo, así que vengo bien, por suerte vengo bastante bien.
0: Bueno, Agus, te auguramos lo mejor, esperemos que en algún momento se pueda cerrar algo acá, si venís a tocar algún lugar acá en Rosario y la gente te puede ver y escuchar también, ¿eh?
2: Rosario siempre estuvo cerca, ¿viste? Y aparte, una cosa es viajar de Viedma a Rosario y otra cosa es Buenos Aires a Rosario. Estamos más cerca.
1: Acá nomás.
0: Sí. Acá nomás, sí. Por ahí Germán arma algo. Germán es músico también, te digo. Y por ahí arma algo y te invita. Mira,
1: si armamos algo, lo traemos a Agustín como invitado. Figura central, por supuesto.
0: Mirá vos, bueno.
2: ¿Qué tocas,
1: hermano? Mira, toco la batería, ahora estoy aprendiendo bajo, porque me gusta ir aprendiendo otras cosas. Toco la batería originariamente y compongo, sí.
2: Vamos con la batería, entonces.
1: Vamos ahí todavía.
2: Ya está.
0: Agus, te dejamos
2: y Claudia, que toque lo bajo.
0: Yo puedo tocar algo, pero muy poquito, el violín, ¿viste? Pero muy el poquito, violín. muy, lo digo muy por abajo porque, ¿viste? Es muy
1: chacarera,
0: de oído. Muy de oído lo mío. Bueno. Agus, te dejamos un abrazo enorme. Nos vamos a estar comunicando en cualquier momento.
2: Dale, chicos, gracias por la invitación al programa y que terminen magníficamente este viernes.
1: Gracias.
0: Gracias a vos. Un abrazo enorme. Allí pasaba Agustín Caponi con nosotros, cantante, compositor, músico.

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0: 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Vamos a tener que acomodar todos nuestra columna vertebral. ¿Cómo vamos a quedar hoy, Germán, no? Con la selección. Tensionados. Vamos a tener que...
1: Por favor,
0: después al centro quiropráctico María Ramonda.
1: Hagan respiraciones, relájense. Sí. Hay mucha gente cardíaca que se pone enfrente al televisor. Lo que yo decía el otro día en broma, que realmente padezco, eso es verdad. Lo dije en tono de broma. Hay mucha gente cardíaca,
0: sí,
1: gente
0: con alta presión. Sí, lo dicen los médicos también. Sí, sí, sí.
1: Ojo, administren las emociones. Lo que yo hago de bajar el volumen es para no contagiarme el ánimo del locutor. Preserven la salud, estén acompañados para ver el partido, sobre todo la gente que es cardíaca, gente mayor o gente que tiene algún tipo de patología.
0: Claro, disfrutar, es para disfrutarlo, ¿no? También.
1: Que el fútbol no nos lleve, ¿sí? Claro. Que nos ayude a vivir más felices, disfrutando algo lindo en familia, pero que no nos lleve por una emoción violenta, claro, o negativa.
0: Griten los goles, todo, y después van a María Ramonda, claro, sí.
1: Por supuesto, a descontracturar.
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0: 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Y con este, no me arrepiento de este amor, Ataque 77. Qué lindo.
1: Década del 90.
0: Sí. Nos vamos despidiendo.
1: Uno de ellos es la pareja de Valeria Lynch.
0: El cantante. Claro. Mariano Martínez, que no es el actor, es justamente el cantante.
1: No creo que Valeria Lynch quiera estar con el actor, no. Ya se equivocó a Ali Espósito con él. No, Valeria Lynch va más a lo rockero, más a lo... Muy, muy buena persona Marianito, el cantante de Ataque, no el otro. El otro no lo conozco, no tengo el placer.
0: Incluso han hecho cosas junto con Valeria.
1: Sí, sacaron un disco hace poco y hay un show que están por estrenar.
0: Qué lindo, bueno, vamos a ver si podemos hablar con Valeria, ¿eh?
1: ¿Cómo no?
0: Sí, bueno, con Ataque 77 nos vamos, nos despedimos. Hasta el lunes, 10 de la mañana aquí en A Punto, gracias Ger.
1: Buen fin de, señora locutora, feliz día.
0: Y ganemos
1: día.
0: esta tarde,
1: por favor,
0: esta noche ya, ¿no?
1: Por favor.
0: ¿Da qué da? ¿Para unos mates, para un aperitivo? Unos mates, digo yo, capaz,
1: unos,
0: ¿no?
1: Whiskies, 7 de la tarde, whiskies. Bueno. No da whisky. Podría ser unos mates con unos pastelitos dulces.
0: Ah, puede
1: por
0: ser.
1: El frío que tenemos hoy.
0: O una picadita.
1: Picadita también.
0: Y el sábado, qué partidazo. Francia-Paraguay, 6 de la tarde. Qué partido.
1: Francia gana 5-1.
0: Ay, no, ojalá que ganen los paraguayos.
1: Ah, claro. Sí, pero ganan 5-1. Por favor, que no ganen, pero que gana 5-1.
0: Nos despedimos. Que tengan lindo fin de semana. A vivirlo. Gracias, Cari, por el saludo y gracias a todos los que están saludando por el Día del Locutor. Bueno, que tengan un excelente fin de semana, a vivirlo, a disfrutarlo con lo que se pueda, con lo que se tiene y a mirar al costado un poco lo que le pasa al otro, no tanto centrarse en lo que le pasa a uno. Créanme que se alivia bastante el dolor propio cuando uno está pasando alguna mala situación también. Miremos al costado, ayudemos en todo lo que podamos y vamos a ser felices. Dice un dicho que hay más felicidad en dar que en recibir. Experimentemos. Gracias. Hasta el lunes.

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2: Del mediodía con 32 minutos en todo el país. 6 grados la temperatura en Rosario, sensación térmica 4 grados. El Aeropuerto Internacional Rosario reforzará su programación durante las vacaciones de invierno con más vuelos, nuevas frecuencias y una mayor oferta en destinos nacionales e internacionales. Entre las principales novedades se destacan los refuerzos hacia Bariloche, Puerto Iguazú y Chapelco. Santa Fe envía 40 rescatistas y 3 perros para la búsqueda de víctimas en Venezuela. La policía de Brasil lanzó un operativo contra objetivos criminales sancionados por Estados Unidos. 12 del mediodía con 32 minutos en todo el país. 6 grados en la temperatura en Rosario, sensación térmica 4 grados, humedad 65%. El cielo a esta hora se encuentra despejado. Se espera cielo parcialmente nublado para el resto de la jornada y se espera que la temperatura máxima llegue a 10 grados.
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0: Pasan 2 minutitos de la 1 de la tarde. Bienvenidos a todos. Esto es Ser Social. Una mirada sobre qué y cómo hacemos. Estamos como siempre en la primera tarde de Radio Fisherton 89.5. Hoy nos súper emponchamos. Estamos todos irreconocibles. Ves por la calle gorros, bufandas, guantes, abrigos muy grandotes y no descubrís quién está dentro de toda esa ropa y de todos esos accesorios. Incluso Juli Fontella, Juli, que no le gusta el calor, que es team invierno, hoy está súper emponchada y está acá con nosotros desde el Vamos, en los estudios de Radio Fisherton. ¿Cómo andas,
1: Julita?
0: Pero
1: no le pienso aflojar ni, pero mirá, ni, no me pienso correr de mi lugar ni un centímetro, porque vi mucha gente que postea, ¿a dónde están, team invierno? Que digan a los 0 grados que a la mañana, qué linda mañana. No pienso aflojar, no. Lo recontra prefiero.
0: Lo bancás.
1: Tengo 4 prendas. Pero tengo el café caliente en la mano y soy feliz.
0: Y una cantidad de tos también que andás desperdigando microbios por todos lados.
1: Tengo unos ataques de tos graciosísimos que me tengo que retirar de los lugares. Y unos ataques de estornudo también terribles.
0: A mí me pasa el de los estornudos, sí, el de que me agarra y digo, bueno, va a ser 1, bueno, va a ser 2, 3, y por ahí empiezo con 20 estornudos seguidos y no lo puedo creer. Digo, ¿qué está pasando?
1: Es muy bueno porque hay gente que no tiene unos estornudos como muy estéticos. Tiene unos estornudos que son tremendos.
0: A mí me los realagan. Yo me los trago, los estornudos.
1: Eso es malo.
0: Y claro, se me rompen, dicen que se rompen venitas del cerebro. Por eso.
1: Eso es malo.
0: Acá está la explicación.
1: Eso es malo. Pero para los que los dejan ser y dejan esos estornudos vivir y que salgan a la vida así como vienen,
0: sí.
1: Son situaciones muy graciosas.
0: Son muy graciosas, pero así se llenan las guardias también, ¿sabías?
1: No, por favor,
0: ¿no?
1: Claro. Yo recién venía con un café en la mano dentro de un ascensor y 2 personas compartiendo el ascensor. Acá del edificio de la Fisherton. Y entonces digo, Dios mío, déjame pensar cómo me organizo con el café caliente para estornudar, no tirarle todo el café a las 2 personas que comparten conmigo el ascensor. O regulo el estornudo o regulo la mano con el café. ¿Qué hago?
0: ¿Qué hago? Bueno.
1: ¿Cuál es la prioridad en ese momento?
0: Pero no te atacó la tos en el ascensor.
1: Pero estornudé. Y Dios me ayudó que mantuve la mano quietita y el estornudo dentro del codo. Es un montón.
0: No, es un montón. El invierno para mí no. Hay que diseñarlo de otra manera. Se equivocó el creador del mundo en hacer el invierno. No va. Igual te digo, hoy casi 4 grados bajo cero a las 7 de la mañana.
1: No es frío todavía.
0: Yo salí a correr.
1: No te
0: me la banco igual.
1: A la pipeta.
0: Corriendo es como distinto. A mí no me gusta. El invierno me molesta para vestirme, para andar. Es como que hay que tener mucho. Se me caía hoy la cartera, iba con el saco y se me resbala la cartera porque estoy toda así como robótica. Me cae mal todo eso. No sé si mi enojo es tanto con el frío en sí, que por supuesto no me gusta, sino con todo lo que implica o todo lo que hay que hacer por ese frío.
1: Sí. Sí, bueno, porque hay personas más sensibles, eso ya sabemos, más sensibles al frío y más sensibles al calor, que necesitan abrigarse demasiado. Yo en un momento hoy antes de salir dije, en la radio ya sé que yo tanto pullover no voy a necesitar, empiezo a aflojarle y sin embargo, viste que anduve por los otros continentes.
0: Ay, claro, europeando anduvo.
1: Sin embargo, para mí, esos 43, 44
0: fueron
1: grados,
0: peores.
1: Para mí, me inhabilitó, ¿ves?
0: Pará,
1: a mí directamente.
0: Contame eso. En Francia la están pasando horrible por el calor. En España, bueno, tengo algunas amigas y me dicen que sí, que hace calor, pero no es así tan agobiante. ¿Cómo estuvo?
1: Es que depende.
0: Italia,
1: todo depende de qué lugar de España estés, porque estás en el centro de Madrid y no tenés mucho dónde protegerte. Contaban ayer en una chica que salió desde Francia hablando en el noticiero que, por ejemplo, tantos lugares preservados que son patrimonio, donde, por ejemplo, paré en Bolonia, patrimonio cultural, prohibido los motores, los equipos de los aires acondicionados, prohibido que se vean en no es como acá que el casco histórico o algunos barrios especiales. Casco histórico es prácticamente...
0: Para, igual hay que decir que en Francia no usan aire acondicionado, chicos.
1: Sí, es como en mucha Europa en realidad.
0: En mucha Europa, pero Francia me parece que es el lugar que más. los norteamericanos, por ejemplo, que están acostumbrados a tener ese aire helado en todos lados.
1: Todo lo contrario.
0: Bueno, cuando van a Francia la pasan horrible, no pueden ir realmente en verano porque la pasan mal, porque no están acostumbrados a convivir con ambientes cerrados con calor. Que en Francia hay y a montones, en muchos lugares de Europa también, pero Francia me parece que es el que gana. Llegó ella. Llegó ella. Entró.
2: Llegó la magia.
0: Llegó el show. Tempestivamente apareció porque le digo, ¿con qué vamos hoy?
2: Listo, manejate, y me puse.
0: Cric, cric, cric. Bueno, manejate, le digo, como siempre, él hace lo que quiere.
1: Yo no me pienso quedar atrás y me voy a poner mis lentes color naranja porque él llegó con lentes color amarillo.
0: ¿Por qué se usa? Así es, es
2: porque la gente que tiene topetitud cosas, como nosotros,
0: pero es para el sol level. Y para los ambientes.
2: Ah, bueno, como apareció Tony Stark
0: atrás.
2: Naranja.
0: Mauro con los amarillos, Juli con los naranjas.
1: No, a mí no me va a dejar Maurito así como tan mal arreglada.
2: A mí, loco, no me van a volver, dijo el bambino. No. Se fue a la mierda de Newell.
0: Bueno, ¿en qué andás vos?
2: Ahora caminando, pero hasta hace un ratito estaba en el móvil de la radio.
0: No, ¿en qué andás? ¿Qué es de tu vida?
2: Bien, che, mi vida bien.
0: ¿Dónde
2: no
0: vas a ver
2: nada?
0: el partido?
2: No sé, hasta
0: hoy.
2: Ahora todavía no sé.
0: Todavía no sé. ¿Vos sabés que esta vez yo estoy igual? Hasta tampoco sé todavía. No, dónde, no. ¿En qué plan me voy a sumar?
2: Son en este momento 13:08 y todavía no sé. Si lo voy a ver en algún lado o voy a salir volando para mi casa.
0: ¿O solo como loco malo?
2: No, acompañado por Batman, por el gato.
0: Bueno, ahí Batman festeja los goles.
2: No, Batman.
0: Bueno, por
2: Batman
0: eso.
2: Batman está calentito, se tiró la... y quedó ahí. Olvídate. Por ahí
0: ¿vos,
2: me mira,
0: Juli, haces planes o no te interesa el partido?
1: No quedó nadie conmigo, ya me avisaron que todos se van, así que...
0: Feliz, sola y feliz.
1: No, tampoco sé si tenía tanta ganas de ver el partido, estaba pensativa porque todo el mundo ve el partido, viste como soy yo, que a veces me fijo un poquitito a ver qué está haciendo la gente para no quedar tan descolgada. Y voy a mirar el partido, llamé a mi papá y le dije, ¿tenés un vino? Voy. Así que...
2: Porque si no podíamos ir a la casa de Juli directamente.
0: Claro, nos
2: sola.
0: Vamos todos con, a sí. tu casa.
1: No me importaba...
0: Nos vamos todos de tu papá ahora que sabemos
2: claro,
0: que hay vino.
2: Que hay vino. Vamos de tu
1: no
2: papá.
1: Me importaba tanto el partido como saber si estaba el vino.
2: Claro.
1: Entonces ya cuando me contestó que había vino, voy.
2: Tinto, ¿no?
1: Sí, tinto.
2: Pues para...
1: Tinto.
0: Bueno, el vino,
2: para
0: vino, Mauro.
2: Para veneno está blanco.
0: No. No. ¿Por qué?
2: No me...
0: Depende. Y bueno, no, has tomado mala calidad, querido.
2: ¿Qué puede ser?
0: Pero va a buena calidad y vas a ver que te empieza a gustar.
2: ¿Sos más de blanco vos?
0: No. A mí me gusta el tinto. A Juli también le gusta el tinto.
1: ¿Cómo le dimos el otro día? Ah,
0: el bueno. otro día nos juntamos y
2: bueno,
0: le gustó.
2: Vamos, van a
0: le
2: sacar
0: gustó
2: al sol.
0: El que sale un poquito más caro, ¿viste?
2: Top.
0: Juli fue al tope de gama.
1: Uh-huh. Siempre, no. Pero yo siempre la erro. Yo está el perchero de la liquidación y digo, mirá lo que encontré, qué maravilla. Ah, ese no era
0: ese
1: del perchero
0: no.
1: de la liquidación.
0: Sí, claro,
1: ese es el saquito del de al lado.
0: Siempre,
1: sí.
0: Siempre igual. Bueno, sí. ¿Cómo sale Argentina? Entonces, ¿seguís? ¿Consultaste con la almohada que ayer te dije no. que consultes, no?
2: No, para mí sale 4-0.
0: 4-0.
2: Sí, mínimo va a haber un doblete de Messi. Estoy ahí con la disyuntiva los otros dos tantos. ¿Quién?
0: ¿Para qué me decida el partido de ayer? Lo vi todo. No podía creer yo todo lo que pasaba, esos goles anulados.
2: ¿Cuál? ¿Qué me está hablando de Portugal?
0: Portugal y Croacia. Uh-huh. ¿Qué me decís?
2: Sí.
0: Gente enojada con el VAR a montones, ¿no?
2: No, pero el gol que le anulan a Croacia está bien anulado porque es parte de las nuevas
0: ¿sí?
2: reglas que
0: sí,
2: hay ahora.
0: Sí, no, por supuesto, y nadie
2: está bien.
0: Se quejó.
2: No, porque muchos
0: que...
2: hablan...
0: No,
2: porque
0: si no
2: en la previa de la jugada, en la previa de la jugada, estamos hablando cuando tira el centro, hay un jugador que salta y cabecea, entonces cuando pega en la espalda del rival, la mayoría habrá pensado, se anuló
0: claro.
2: porque pegó... Y está habilitado, ¿no? Y ya cuando parte el último jugador.
0: Ahora, para.
2: Hacé
0: de cuenta que en vez de Croacia era Argentina quien hacía ese gol.
2: Bueno, pero le pasó algo así en el Mundial pasado.
0: No, pará, pero imagínate que en Miami en este momento hay como, no sé, 50.000 argentinos.
2: Mira, recién estaba haciendo, por eso me tardé un poquito, estaba haciendo un stream con Tiaguito Jiménez, que está en Miami, estábamos hablando con él de allá.
0: Para mí rompen todos.
2: Es una marea.
0: Pero para mí, si eso hubiese pasado con los argentinos, rompen todos.
2: Dice, hoy pueden abrir dos estadios, dice que Argentina lo llena.
1: Qué bárbaro.
2: Imagínate.
1: Qué bárbaro.
0: Y el que se quedó sin entradas, por ejemplo, el que no tiene entrada comprada, puede conseguir...
2: Le pregunté a Tiago cómo estaba el tema de la reventa, de $1,600 y para arriba.
0: para arriba. O sea, si contás con Karina, dos diciendo, luquitas, ¿no? Pero claro.
1: Pero esta semana estuvo peor. Sí, cuando sí, empezó porque arrancaron la reventa, arrancó alto.
2: Sí, $3,000 y empiezan a bajar. A bajar porque a medida que llega el horario del partido, hay algunos que no se quieren quedar con el ticket en la mano.
0: ¿Sabés vos con quién jugamos hoy, Juli?
1: Sí, no, hasta ahí sí. Lo que pasa que me interesó mucho lo de esto de la gente que no entra, va a la FanFest, se queda copada igual. Sí, claro. Estuve mirando.
2: Bueno, las 14, horario local, abre FanFest donde estaba Tiago, porque no tenía entrada justamente hoy. Le digo, Tiago, no hay posibilidad, le digo, que te vayas, te puedes meter con él. No, le digo, te van a deportar.
1: Es imposible.
2: Y aparte me decía el tema de las distancias.
1: Ah, mira.
2: El tema de las distancias hacia el estadio y hacia el FanFest, mínimo una hora. Entonces se quedaba directamente laburando.
1: Qué locura, ahí. Qué locura.
0: Uli, ¿y a vos te gustan los botines de la selección? Viste que la mayoría son ese color fucsia, ¿no? ¿Es fucsia o lo vemos? O ¿es rosa? Vos te llevaste colores.
2: Siempre me decís lo mismo.
0: No, vos te llevaste colores.
2: No, pero vos también. Vos también.
0: Yo soy de Juli.
2: No, ¿cómo? Vos también te lo llevaste los colores.
0: Decimos todos
2: los
0: años.
1: A veces es una cuestión subjetiva y otra vez una patología, porque viste que está la gente daltónica.
2: Los míos subjetivos, lo tuyo es patológico.
0: No, lo tuyo es patológico y subjetivo, los dos.
1: Los botines me encantan y ayer vi una publicidad en la universidad, estábamos dando comunicación comercial y vi esta publicidad que se llama El Último Tango, que sacan
2: el botín de Messi.
1: El botín de Messi. Yo no había visto esa publicidad, donde está, no es el rosa, uh-huh. Es este blanco con dorado, con hermoso también, como mete Adidas un montón de... Sí, aprovecha sí. Para meter un montón de una carga emocional a la carrera sí. De Messi. Y en la publicidad, donde presentan este botín, que se llama El Último Tango, cómo presenta toda la carrera de él y cómo presenta todo lo que tiene que ver con la argentinidad al palo, de cómo lo seguimos sí. A Messi desde chiquito. Hermoso.
0: Pero capaz acá que no encuentra. Es el último. ¿Vos qué decís? ¿Modric o Modric?
2: Lucas Modric.
0: Ah, ayer Julián le decía Modric.
2: Bueno, pero Julián no es normal.
0: Y a todos les ponía brico, ¿no? Y a
2: sí,
0: todos
2: sí,
0: les ponía
2: por eso,
0: un
2: no
0: ch-
2: es normal.
0: A todos los de Croacia les ponía un ch al final.
2: Sí, brico no es normal.
0: ¿Cuánto tiene? ¿41?
2: ¿Quién? ¿Brico? No,
0: no
2: viejo.
0: Modric.
2: Ah, sí, debe tener por ahí, sí, 40-41.
0: Bueno, lo mismo que Ronaldo, o sea, si Messi se...
2: Sí, Lionel con 39.
0: Por eso, podría llegar con un poquitín más que estas figuras, ¿no?
2: Son 40, bueno, igualmente está impecable. Yo recién se lo preguntaba.
0: Están todos más lentos. Para mí están todos más lentos. Ronaldo estaba más lento ayer. Ya se le notan los años. Qué horrible yo hablando de fútbol.
2: Pero el tiempo le pasa a todo el mundo, doña Flaca. Es
0: bueno,
2: así.
0: Por eso. Están todos
2: no
0: más
2: es más
0: lentos,
2: el que se paraba como un comandante así para patear el tiro libre.
0: Claro,
2: no, ahora no.
0: Por eso,
2: ahora es otra forma.
0: Eso. Igual toda
2: ayer,
0: la experiencia.
2: Ayer hay un momento que le anulan un gol.
0: Que fue épico.
2: Que fue con una jugada 100%
0: sí,
2: de CR7 del
0: hermoso,
2: comandante.
0: Hermoso.
1: Yo voy a decir una cosa re hueca, no importa, díganmelo primero, decime hueca.
0: Hueca.
2: No, no soy quien para decírtelo.
1: Porque te quiero decir que Ronaldo tiene cachetes, nunca tuvo en su vida, tenía una mandíbula, un hueso directo que iba.
2: Sí, es verdad, pero
1: una
2: tenés
1: diagonal
2: razón.
1: De
2: sí,
1: acá
2: amo,
1: directo.
2: Que le sí, una cara cuadrada.
1: Cara cuadrada sí, que razón, nunca en mi vida cachete. Lo vi. Y ahora tiene cachete, no lo puedo reconocer, me defraudó totalmente porque esa cara es como única. Y
0: se tendría entonces que retirar.
1: Si se inyectó y quiere envejecer como mujer, como tantos astros sí. Y figuras de Hollywood, me muero.
2: Yo creo que viene un poquito sin saber, decís vos. Sin saber, sí, porque yo noté lo mismo en esa cara.
1: ¿Te diste cuenta?
2: Sí. Yo sí, no porque estoy... era el rostro ese cuadrado y era junto a sus abdominales.
1: Es característico.
2: Y a su ego,
1: es característico.
2: Era la marca característica de sí. CR7.
1: Tiene cachete. Ayer en el balcón saludaba y se le nota de costado un cachete que no tenía.
2: Che, tiene esa cara tipo de pandereta hoy por hoy, ¿no?
0: Vos sabés que no me gusta. Me estoy rehusando a ponerme cosas en la cara porque veo que no me gusta en nadie. Shakira también,
2: sí, también.
0: Al comienzo del Mundial, que la mostraron en uno de los partidos sí. De Argentina, yo digo, ¿qué le pasó? ¿Qué se hizo? Ya sé que después, en unos días, capaz que se le va acomodando con los gestos y todo, pero me impactó, no la podía ver.
1: Sí, habrá que verlas personalmente. Hay quien es mala y quien es bien, ¿viste? Mostraban a Jennifer López que hace 10 años la tocaron re mal y ahora no sabemos por qué la tocaron re bien.
2: La tocaron re bien,
1: y está impecable, pero no sé personalmente, después si no te da un poco de miedo, no sabemos.
2: Sí, no, obviamente, verlo cara a cara es otra cosa.
3: Claro, en la tele. Claro, como cuando recién nos juntamos acá los tres dijimos nos creíamos que éramos solo nosotros, pero no, somos todos, chicos.
2: Claro, somos todos, liate.
3: ¿Viste cuando te encontrás con algún compañero de la primaria, de la secundaria, que no lo viste por años y decís, oh?
1: Yo un día le dije a mi hijo, no me olvido más, le presenté a Thalía. Y le digo a mi hijo, mirá, esa mina es grande, Feli, mirá lo que está esta mina. Y mi hijo me dice, pero es un miedo total. ¿Qué será lo que para él es miedo? Para mí era un fuego la mina, lo bien que está el cuerpo, la cara, el pelo. Y bueno, pero mirá lo que mira alguien que no sabe quién es, que no tiene ni idea.
2: Sí, aparte que hay una diferencia etaria.
1: Que es grande, mira todo eso, me dice, es un miedo total.
3: Claro, creo que nosotros también le ponemos lo que nos representó en
2: claro,
3: su momento.
2: Claro, lo que fue,
3: ¿no?
2: En su momento, sí. Fue una época.
3: Que para él no. Entonces...
1: Y que nos llama la atención que al tener la edad que sabemos que tiene.
3: Sí,
2: bueno,
3: sí.
2: ¿Te acordás cuando se hablaba del tema de que se había sacado la costilla flotante?
1: Sí,
2: se hablaba como una aberración, Satanás,
3: no,
2: le decía.
3: No, tremendo. Pero la cinturita que tenía.
2: La cinturita, pero hoy estamos, y ahora estamos hablando de que Ronaldo se está poniendo algo en la cara.
3: Qué
2: tiene
3: loco.
2: Cara de pandereta.
1: O salvo que haya tomado mucho corticoide porque tuvo algún problema, no sé, pero cachete tiene.
3: No, bueno, pero si hubiese tenido algún problema de salud y por
2: bueno,
3: eso
2: corticoides, mucha,
3: no sé si hubiese jugado.
2: Sí, hay mucha medicina que se utiliza con corticoides, porque aparte hay un vademécum en la FIFA donde vos tenés los medicamentos que puedo usar y cuál no.
3: Okay,
2: los médicos lo saben, de los planteles, entonces vos decís, che, puedo tomar esto sí, esto no.
3: Bueno,
2: fue lo que pasó con Diego en su momento.
3: ¿Qué información tenés en ese iPhone 17 que estás ventilando?
2: ¿Por qué que siempre venime?
1: Te bardea el teléfono.
2: Sí, siempre viene
3: porque tiene
2: mismo.
3: Dos teléfonos, vos sabés que él no anda con
2: pero uno es mío, el otro es de la radio.
3: Bueno, pero el otro día me dice, perdí uno de los teléfonos. Él no pierde el teléfono, él pierde uno de los teléfonos.
2: No se le puede contar nada.
1: No.
2: No se le puede contar nada. Que
3: dale,
2: sí.
3: Celosa, estoy celosa que el mío está reventado y
2: me
3: saca
2: pasó
3: fotos
2: eso,
3: horribles.
2: Estaba en el móvil y mientras venía manejando digo, che, ¿dónde está el teléfono? Y lo buscaba y no. Tuve que parar, tuve que estacionar, todo, digo... Lo perdí.
1: Caídito al lado del asiento.
2: Claro, lo perdí. Pero la aplicación me marcaba que estaba ahí en el mismo lugar. Digo, ¿cómo puede ser? Hasta que en un tiro me di cuenta, levanté el asiento y digo, acá está. Se había ido por el hueco que queda.
1: El huequito.
2: Se había ido por ahí. Y hablando de los que se van.
3: A ver, ¿quién
2: Santa Fe envía 40 bomberos voluntarios y perros rescatistas a Venezuela para... Obviamente colaborar, ¿no?
3: ¿Y quiénes son? Los de los Países Bajos retiraron justamente a toda la gente que habían mandado de ayuda porque decían que ya habían pasado tantos días que no valía la pena y ponían en riesgo a su gente.
2: A su gente,
3: al revés de lo que estamos haciendo nosotros, ¿no?
2: Sí, nosotros estuvimos dialogando con el director provincial de gestión de riesgos, estamos hablando de Carlos Dolce, quien destacó que la brigada santafesina es certificada internacionalmente, que va a estar partiendo mañana sábado para participar de las tareas de búsqueda de personas, asistencia humanitaria. Remarcó también el nivel de preparación que tiene el equipo y el respaldo que le da el gobierno de la provincia de Santa Fe para dotarlos de equipamiento de última generación, y también van a viajar el rescatista Andrés Pérez junto a todo el contingente. Así que mañana van a estar partiendo hacia el Palomar para ya luego llegar a tierras venezolanas.
3: ¿Y saben por cuánto tiempo
2: no tienen...
3: van a ir viendo de acuerdo con
2: sí,
3: lo que se
2: encuentren? Sí, porque es lo que decías vos con respecto a la gente de Holanda, que no es Países Bajos, es Holanda, y que vamos a decir las cosas como corresponde.
3: No, bueno, Holanda. No. No, legalmente es Países Bajos, dale.
2: ¿A Inglaterra qué le decimos? ¿Gran Bretaña o Inglaterra?
3: Bueno.
2: Inglaterra. Entonces, la gente de Holanda ya partió, ya se volvieron, porque, bueno, algunos trabajan mucho con el tema del tiempo. El tema del tiempo a la hora de decir, bueno, che, hasta acá llegamos porque... No, y bueno, y ayer, por suerte, se dio esta situación. Y vos decís, bueno, acá van a partir porque obviamente cada uno tiene su manera, su plan a la hora de trabajar. Pero si te parece, escuchamos a Dolce.
3: Dale, lo escuchamos.
4: Para todos los santafesinos es un orgullo que hoy un contingente de 40 bomberos voluntarios certificados de la Brigada de Rescate Urbano estén ya alistándose para salir, como bien decías, a las 3 de la tarde el día de mañana hacia Venezuela a prestar ayuda en la búsqueda de personas y también ayuda humanitaria. Una brigada que está altamente preparada que es importante destacar el por qué se la convoca, ¿no? La Brigada de Santa Fe, que está certificada de manera internacional, pudo hacerlo a partir de que hubo una decisión política, en principio, del gobernador Puyaro de equipar con equipos de búsqueda y rescate técnicos que son de primer nivel en el mundo. Pero, por más que tengamos los mejores equipos, si no tuviéramos el nivel humano que tenemos con nuestros brigadistas, te diría que no servirían de nada. Hoy tenemos una brigada muy preparada de hombres y mujeres de toda la provincia. Dentro de estos 40 brigadistas, más los tres perros que van a viajar, estamos hablando de que son de localidades del norte, del sur de la provincia, del centro, que nos van a representar, por supuesto, como lo hacen siempre los bomberos, en este caso los bomberos voluntarios, con mucho orgullo a todas las santafesinas y santafesinos.
3: Bueno, ahí está. Ahí
2: no
3: está.
2: Sé si salió algo de lo que dije.
3: No, la gente de... Venezuela, entonces, que la está pasando horrible y
2: tremendamente, bueno, mal.
3: Y por suerte, muchas naciones que se hacen eco, intentan ayudar de alguna forma. Bueno, incluso colectas también, muchas sí. colectas acá en Rosario, en todo el país.
2: Sí,
3: para,
2: estuvimos
3: bueno,
2: hablando esta semana, la semana pasada. Sí. Justamente que dijiste colecta y se me vino a la cabeza el grupo Metallica. Donó $100,000.
3: ¡Apa!
2: ¿Por qué? Porque lamentablemente un grupo metalero de Venezuela falleció íntegro.
3: Oh.
2: Íntegro.
3: Tremendo.
2: Y entonces la banda Metallica hizo una donación. No tiene por qué hacerlo.
3: Chicos, es un
2: de
3: 100 horror.
2: $100,000.
3: Es un horror lo que debe estar viviendo.
2: ¿No escucharon
3: toda esa
2: una periodista española cantándole las 40 a Delcy Rodríguez?
3: No. No
2: lo
3: vi.
2: Todo lo que le dijo. Del tiempo, de lo que tardaron, de la gente que no tuvo asistencia, que no había presencia de alguien de la política. Le cantó todo lo que uno puede llegar a pensar, le vomitó absolutamente todo.
3: ¿Qué respondió Delcy?
2: ¿Qué te va a responder? Si viene del lado del populismo del otro lado, que no, que bueno, que puede participar en los
3: intentó
2: estudios
3: cinturear.
2: Que hicieron. Nada. Quiso
1: pero
2: cinturearlo,
1: es
2: pero...
1: es un país que nosotros deberíamos pensar que no tenía por qué tener ni protocolos, ni estar preparado,
3: claro,
1: ni estar a la altura de semejante.
2: No,
1: te cuento una anécdota hiper chiquitita al lado de semejante tragedia. Mi hermana estaba en el incendio del Viva Dominicus, que fue hace dos...
3: En República Dominicana,
1: dos
3: sí, un par de semanas.
1: Creo
3: sí.
1: que un par de semanas.
2: Sí, un par de semanas me parece, sí.
1: Bueno, lo mismo. Dice que más de 1.400 turistas, murió una italiana de 46 años. Fue una situación espantosa porque son esos lugares muy familiares, llenos de bebés uh-huh. y de ancianos. Y entonces dice que no había un protocolo para evacuar mínimo. Bueno. Estamos hablando de República Dominicana, que están recibiendo turistas desde qué año, no sé. Sí.
3: Es... Claro, de hecho en los hoteles se comportaron re mal un montón de argentinos quejándose de que les faltaban sus pertenencias en lugares donde no había pasado
2: claro,
3: nada.
2: No,
3: ¿no?
1: Estamos
2: no,
1: hablando,
2: sí, sí.
1: digo, de una anécdota, es una sí. anécdota al lado de lo que fue este terremoto.
3: Sí,
1: pero me decía que el plan de evacuación, ella me decía, yo no estaba con hijos, no estaba con padres. Padres, ¿no? Y yo sí. decía, esto es un desastre cómo se está realizando este plan de evacuación, cómo la gente se quería meter igual en las piezas para recuperar su
2: sí,
1: pasaporte,
2: para sacar, sí, sí.
1: cómo la, bueno, la, lo que eran los techos de paja.
3: A ver, pero pregunto esto que es súper simple. ¿Saben si sus hijos en sus escuelas saben qué tienen que hacer en un caso de incendio? En la universidad, tu hijo está en la universidad, Mauro. Yo la verdad que no sé. Si
2: no,
3: pasa algo en
2: sí
3: un establecimiento
2: sí.
3: educativo,
2: sí, algún
3: no sé si
2: plan
3: saben
2: de evacuación.
3: Que...
2: Yo creo que, hablo sin saber, deberían tenerlo. Deberían tenerlo.
1: Sí, pero
2: deberían.
1: Que los chicos nuestros no los
3: pero,
1: conocen.
2: No,
1: los
2: obviamente.
3: Pero no, ¿alguna vez te contó que hicieron
2: no,
3: un simulacro?
2: No.
3: Partamos desde ahí,
2: cosa,
3: desde lo básico
2: cosa que
3: no está
2: por eso,
3: abordado.
2: Que
3: acá
2: es algo
3: tampoco.
2: Básico que no está abordado. Y yo creo que en la Universidad Nacional de Rosario no debe estar planificado eso. El contrapunto de eso que tenés es los distritos de acá de la ciudad de Rosario, donde tienen los planes de evacuación. Y la semana pasada se dio otro,
3: bueno,
2: donde
3: buenísimo.
2: Lo realizaron en la zona de calle Provincias Unidas, al 150, ahí hicieron uno. Hace muy poco lo hicieron en el distrito sudoeste.
3: Bueno,
2: por
3: me
2: eso
3: encanta.
2: Te digo
3: ojalá.
2: Que me parece bien.
3: Ojalá, y que también se lleve a las escuelas, porque a lo mejor...
2: Escuela de universidades, ni hablar.
3: Los protocolos tal vez los tienen las autoridades, los docentes y todo, pero los chicos nunca practican.
2: Sí, nunca lo practican.
3: Imagínate, en un caso
2: sí,
3: extremo, sí. no saben qué hacer, se van a poner a correr. Sí. Bueno, creo que...
1: No solo que existan, sino que se practiquen.
3: En los clubes, en todo lugar donde haya masividad de gente, se tiene que practicar. Bueno, 4-0 dijo Mauro, 2-1 dijo arriba Argentina, dijo Agus. Clau, ¿vos qué decís hoy? ¿Cómo sale Argentina a Cabo Verde? 2-1 igual que...
2: No se le queda una idea, con el sub repite lo que dice el otro, ¿no?
3: Vos, Juli, ¿qué decís? Dale.
1: Casi que repito, pero voy a decir 3-0.
3: 3-0. ¿Y cómo está formado el equipo?
2: El equipo de la selección todavía no está confirmado, pero va a ser este.
3: A ver.
2: El Divo en el arco, Molina, Cuti, Licha, Medina, mediocampo con De Paul, Enzo, Alexis, Almada, arriba, obviamente, Lautaro y Messi.
3: Ah, Lautaro, bueno, muy bien. Bueno, vamos a ver, haciendo fuerza, todos hoy... para la selección argentina, ayer me encantó, y Cabo Verde, ayer me encantó el partido de Portugal y Croacia. No quiero sufrir así con Argentina.
2: Bueno, porque no sos hincha, por
3: claro,
2: eso.
3: No quiero sufrir así con Argentina, así que bueno, esperemos que se dé el resultado.
2: Mirá cómo
3: de Mauro.
2: Deben estar todavía los pobres croatas.
3: Bueno, Julita, te quedás con nosotros,
1: Sí, sí, sí.
3: Vamos con la tanda al info y después la presentamos.
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18: Es la hora 13:32 en todo el país. En Rosario la temperatura 7 grados 2 décimas, sensación térmica 5 grados 4. El Banco Central renovó préstamos por 6.000 millones de dólares con bancos internacionales y estiró los vencimientos hasta después de las elecciones. Suiza venció a Argelia y avanzó a los octavos de final del Mundial. Espera a Colombia o a Ghana. El secretario general de la ONU analizó con Irán los avances de las negociaciones con Estados Unidos e instó a sostener el diálogo. Es la hora 13:32 en todo el país, 7 grados 2 décimas la temperatura en Rosario, sensación térmica 5 grados 4, humedad 53% y el cielo se encuentra despejado.
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0: ahí tuvo su presentación formal. Juli es licenciada en marketing, es docente, es la titular de Jula Moró, forma parte de OAME, forma parte también del staff de Ser Social desde hace un montón de temporadas. Y la idea un poquito hoy es hablar sobre la necesidad que hay, ¿no?, a nivel general de encontrar esos espacios donde hablar de nuestros problemas y tal vez guiados por profesionales, ¿no?, que es un poco lo que buscamos hacer desde Mujeres en Foco, este espacio generado, creado para mujeres más 40, donde se puedan encontrar en un ambiente íntimo, en un ambiente cuidado, con profesionales y con otras mujeres que tal vez están pasando más o menos por la misma etapa de la vida y pueden combinar los mismos problemas, ¿no? Bueno, Juli participa, está participando de este nuevo ciclo de Mujeres en Foco.
1: Lo disfruté un montón. Mujeres en Foco se parece bien a la manera de trabajar y de vivir que yo encaré hace más o menos un par de décadas. O sea, mis primeros 10 años como emprendedora, como sí, empresaria, fueron en soledad, muy para adentro de la oficina, para adentro de la fábrica, criando hijos, muy para adentro. Y apenas me di cuenta y apenas pude, se ve que en ese momento me obligaba y necesitaba estar muy para adentro, apenas me di cuenta que necesitaba de otras y de compartir. Y como decís vos, muy importante, porque si no, también podría ser una reunión de amigas, pero esto tiene su particularidad, que es la mirada profesional.
0: Exacto, la guía profesional.
1: Sí. Ahí es donde, vos siempre lo contás en los programas cuando me presentás, empiezo a juntarme en organizaciones, en reuniones de mujeres profesionales o que estudian o que tienen, claro, esta mirada más profunda del hecho de buscarle la vuelta y la mirada científica profesional a las cuestiones para poder crecer y no quedarnos en un debate básico.
0: Claro, y en todos los sentidos, ¿no? Vos acá lo estás contando un poco más desde lo profesional, pero que se retroalimenta, ¿no? Vos buscabas esa ayuda o red, esa red esa profesional, red. Pero te sirvió también para lo personal, ¿no?
1: Sí, es siempre para lo personal, porque finalmente es para poder saldar o compensar la soledad, por ejemplo, de lo que es ser emprendedor. Y en la maternidad, si querés pensarlo, me quiero juntar, porque para salir de la soledad de lo que siento. Tal y cual. Si hablo de menopausia, para salir de la soledad de lo que me está pasando. Y si hablo de divorcio, para salir de la soledad. Y es una... Y también tiene... Me encantó Mujeres en Foco, porque también tiene una cuestión diferente a lo que puede ser, que conocí hace muchos años, lo que es una dinámica de una terapia de grupo.
0: Ajá, claro.
1: Una terapia de grupo, realmente uno va con fines terapéuticos. Y acá había un momento de reflexión, un momento de escuchar y hablar un rato con un vinito. Yo lo sentí muy sanador, porque era un momento de relax. Yo no tenía que sí o sí ir a plantear mi problema, mi cuestión. Exacto. No estaba obligada. Si yo tenía ganas, compartía lo que me pasa. Si tenía ganas, solamente escuchaba a la profesional, que me tocó una ginecóloga de la hostia.
0: Andrea Casella es una genia, la verdad que es una genia. Bueno, todas las que se han sumado, las profesionales que se han sumado
1: una
0: en el ciclo.
1: Y la del miércoles que viene, bueno.
0: Viene Silvana Saboini, claro, que es psicóloga, sexóloga. Es conductora también de un programa de aquí, de Radio Fisherton, Sinfonía Humana. Bueno, la UNR también es palabra mayor, como psicóloga, una genia.
1: Y yo sentí que me representaba, de salvo de muy jovencita, que estuve muy adentro de mi casa, muy adentro de mi empresa. Después lo que me empezó a pasar, de necesitar salir para armar red, para estar con otras, para escuchar a otras, para escuchar a profesionales que me expliquen cualquier cosa, desde lo más personal y cotidiano, como pueden, claro, ser los síntomas de lo que te puede estar pasando con las hormonas, uh-huh, hasta, no sé, la gestión de una empresa, la toma de decisiones, cuestiones financieras, en todo, cómo empecé a necesitar sentirme al lado de otras. No digo otros, que también lo recontravaloro, pero digo otras porque tenemos en común un montón de cosas ya en el en lo que es el background, ¿no?
0: Exacto, exacto. Bueno, me encanta y está, es un poco una tendencia, ¿no? Que empezó hace rato, pero bienvenido que haya sucedido esto, de buscar conectarnos con otras en el ambiente que sea, ¿no? Para hacer desde lo que puede ser salud, desde lo que pueden ser temas de salud mental, en lo que pueden ser temas profesionales. Hay grupos de todo y es una tendencia y hacen bien, ayudan un montón, se crece desde lo profesional, se crece desde lo personal. Así que invitamos en realidad a que exploren estos ambientes, ¿no? No estoy hablando concretamente de Mujeres en Foco, sino la que está tal vez ensimismada, que busque salir, ¿no? Que hay grupos de todo tipo que pueden ser
1: muy
0: nutritivos.
1: Me pareció una propuesta hermosa, porque si decimos, vivimos diciendo que un café con amigas debería venir por obra social, imagínate cuando en vez de ser solo un café con amigas, que es tan sanador y que realmente es un mimo tan importante cuando uno no anda bien, imagínate esto, que además de ser un café con otras mujeres, encima con la presencia de un profesional que modere, y encima tomando un rico vinito y comiendo cositas ricas en un ambiente tan cálido con una musiquita. Yo la verdad que sentí que fue realmente esto que decimos hoy, que es el momento de pagar por experiencias. Es lo único por lo que siento que realmente vale la plata, por 2 horas, o creo que fueron 2 horas y pico, donde realmente estamos atendiendo al alma, viviendo una experiencia, no comprándome una cosita.
0: Claro, bueno, me alegro que lo hayas vivido de esa forma.
1: Me pareció maravilloso.
0: Bueno, y gracias por sumarte, porque también las experiencias y los discursos de distintas mujeres que se animan tal vez a contar algo, a aportar, también suman y enriquecen el espacio, así que gracias por sumar también tu parte.
1: Gracias a vos, Vale, hermoso.
0: Bueno, te espero el viernes que viene, ahora sí. Te quiero todos los días.
1: Bueno,
0: vos vení, cuando veas luz, pasá y entra.
1: De lunes a lunes.
0: Gracias, Julita.
1: Un beso enorme.
0: Juli Fontela con nosotros. Juli es licenciada en marketing, es docente, es la titular de Jula Moró, es integrante de OAME y lleva adelante esta columna de tendencias de marketing aquí en Ser Social desde hace un montón de temporadas.

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1: 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Les contamos que la provincia de Santa Fe confirmó en las últimas horas el primer caso de hantavirus de 2026. Se trata de un hombre de 51 años, oriundo del departamento San Lorenzo, que desempeña tareas en la zona de Islas. Debió ser internado tras presentar síntomas compatibles con la enfermedad. Permaneció 11 días internado y recibió la atención en una sala de clínica médica. Evolucionó obviamente favorablemente, sin necesidad de tener que ser trasladado a terapia intensiva, y finalmente recibió el alta el pasado 19 de junio y continúa recuperándose en su domicilio. Nosotros estamos en contacto con Carolina Subirá, que es infectóloga. Vamos a hablar un poquito sobre hantavirus, qué es, cómo se contagia y, bueno, de qué forma podemos prevenir. Carolina, un gustazo saludarte. Balearca, de este lado, ¿cómo estás?
2: ¿Qué tal? Muy buenos días, gracias por recibirme.
1: Bueno, contanos un poquito, ¿qué es el hantavirus? Hemos hablado en otras oportunidades, pero siempre está bueno refrescar.
2: Bien, inicialmente, categorizarlo como una zoonosis. Y quiere decir que no es una enfermedad que vamos a adquirir persona a persona, sino que vamos a adquirir de un animal que lo transmite al ser humano. ¿De qué manera? Por inhalación. Inhalamos aerosoles. Esos aerosoles están contaminados con partículas del virus. ¿Y esas partículas del virus están en qué? En la orina, en la saliva y en la materia fecal de roedores silvestres. Y esto es muy importante porque vemos un ratón domiciliario o peridomiciliario y todo el mundo dice janta. Y no estamos hablando de un virus que es más frecuentemente presente en roedores silvestres. Y que está presente en toda América, pero también en lo que sería el peri área de ciudades, donde tenemos gran acúmulo de césped elevado, matorrales, residuos que se gestionan mal, y áreas con bañados, aguas, esteros, lagunas, ríos. Por lo tanto, podemos ver ahí también población de roedores. Las personas entran en contacto por tareas laborales o recreativas, incluso deportivas, y podemos llegar a ver casos. Y este es el primero que se ve en el 2026. Lo bueno es que viene en descenso la cantidad de casos respecto de este mismo periodo en el 2025 y 2024, pero nosotros como personal de salud tenemos que estar muy atentos.
1: Por supuesto.
2: Y esto cobró particular relevancia en los últimos meses a raíz de este crucero en el cual se confirmó infección por hantavirus, pero no es el mismo que nosotros tenemos en nuestra zona. Ese era el tipo Andes. Nosotros no tenemos virus Andes en la zona justamente de Santa Fe. Tenemos otra de las cuatro variantes de virus Hanta que hay en el país.
1: ¿Y alguna de las variantes es más peligrosa o nociva que otra?
2: En realidad estamos hablando del mismo virus, más allá de sus distintas variantes. Lo que produce es una enfermedad que se llama síndrome cardiopulmonar. ¿Cómo se presenta? Primeramente con fiebre, malestar general, molestias digestivas, dolor de cabeza. ¿Parece una virosis común? Sí, parece una virosis común. Pero después aparece el periodo de estado, que hay dificultad respiratoria, problemas justamente para respirar, que pueden llevar a necesitar oxígeno, internación, en algunos casos cuidados críticos, y también problemas para manejar la presión arterial, el corazón empieza a fallar.
1: Bien. ¿Se puede prevenir de alguna forma? Vos contabas cómo es la forma de contagio. Entonces es complejo, ¿no? Porque el contagio se da así, por partículas.
2: Claro, el contagio lo vamos a tener cuando el ser humano invade estos ambientes silvestres, destruye el hábitat de estos roedores silvestres, que empiezan entonces a invadir áreas no tan urbanas, sino más bien periurbanas. Cuando el ser humano invade estas áreas donde están los roedores silvestres, tiene el riesgo de adquirir la infección. Entonces, primeramente tenemos que evitar el contacto con este reservorio, con este roedor silvestre. Tenemos que hacer una adecuada gestión de los residuos, mantener en las áreas justamente de parques y paseos con el césped corto. Si nosotros vamos a estar haciendo desmalezamiento en algún campo, en algún terreno, tenemos que utilizar elementos de protección personal que protejan, ¿qué? Nuestras mucosas, ojo, nariz, boca. higienizar nuestras manos. Si nosotros vamos a entrar, por ejemplo, a un galpón donde había elementos acumulados que pueden haber servido de casita transitoria para los roedores defecan, orinan allí, uno va a estar moviendo cartones, se mueve el polvo.
1: Claro.
2: Lo inhalamos, lo respiramos, nos podemos exponer. Así que saber cuál es el riesgo individual de las acciones que vamos

0: tenemos casos de janta.
1: Bien.
0: Entonces sospechamos por una situación de exposición, actividad laboral que esa persona realiza, los síntomas que presentan, en qué momento del año estamos, y hay algunos parámetros del laboratorio, obviamente, que nos lo hacen sospechar. Un problema de janta es que no hay un tratamiento específico y no hay vacuna. Por lo tanto, todo lo que es prevención es sobre prevenir la exposición a los roedores.
1: Claro.
0: Orina, su materia fecal. Y el tratamiento es soporte, sostener el organismo de esa persona hasta que resuelva la enfermedad.
1: Bueno, esta persona de la que dábamos cuenta, por suerte, se recuperó bien. En líneas generales, si se toma todo a tiempo, ¿el resultado es el mismo que esta persona, que este hombre? ¿Va bien?
0: Estamos hablando de una enfermedad viral y que no tiene un tratamiento específico. La enfermedad en sí tiene una mortalidad entre el 10 y el 30%. Obviamente, con un diagnóstico precoz, esa persona va a tener mucha mayor chance de tener un outcome favorable, de que le vaya bien y que pueda resolverlo. Pero también va a depender mucho de la edad que tiene, de si tiene algún otro problema de salud concomitantemente y cuánto tiempo tardamos para llegar al diagnóstico oportuno. Así que todos esos elementos juegan o a favor o en contra para la recuperación de esa persona, sabiendo que el virus en sí ya presenta una enfermedad que tiene un riesgo elevado.
1: Siempre súper clara. Gracias, Caro, por sumarte con nosotros y te decimos hasta la próxima.
0: Muchas gracias a ustedes por la oportunidad.
1: Gracias. Un abrazo. Ahí pasaba Carolina Subirá, es infectóloga, hablando del caso de hantavirus que se presentó en la provincia de Santa Fe y contándonos, por supuesto, un poquito sobre la enfermedad. Llega ahora la info del deporte a ser social, como siempre, con Franco Marro.
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3: Hola amigos de Ser Social, Franco Marro con toda la información del mundo deportivo y comenzamos con el fútbol y con el mundial, porque España goleó y está en octavos de final. Fue 3-0 ante Austria con un doblete de Oyarzabal y otro de Pedro Porro. Portugal dio vuelta a un partido con muchas polémicas, 3 goles anulados, un penal por VAR y más de 115 minutos de tiempo regular en la segunda mitad permitieron al conjunto luso avanzar de fase ganándole a Croacia por 2-1. Se viene un partidazo en octavos de final ante España. En la madrugada argentina, Suiza, con arbitraje del argentino Yael Falcón Pérez, superó 2-0 a Argelia y se colocó en octavos de final. Hoy, desde las 15, Australia enfrenta a Egipto y el ganador se verá las caras en octavos de final con nuestra selección o Cabo Verde, que juegan desde las 19 horas en búsqueda de ese boleto a la siguiente fase. En el último partido de la fase de 16avos, Colombia jugará ante Ghana a las 10:30 hora argentina. Por el lado del tenis, Granollers Ceballos siguen en carrera en Wimbledon. En set corridos vencieron 7-6 y 6-3 a la dupla compuesta por el australiano Peirce y el estadounidense Galloway.
1: Feliz día del locutor, a Claudia, a Agus, a Sergio Contemori, que viene en un ratito nada más. Agus es su primer día del locutor, así que flamante locutor y lo queremos escuchar, de verdad, nos tenemos que organizar para que la gente, la audiencia, conozca también tu voz. Nos vamos, 7 grados 2 décimas es la actual temperatura en Rosario, la humedad 53%, el viento que sopla del sector noreste a 10 kilómetros en la hora, el cielo está despejado, la visibilidad es normal de 15 kilómetros, la presión 1028, decimal 8 hectopascales, a 10, con suerte, va a llegar la temperatura en esta jornada fría de viernes, con cielo algo nublado a la tarde y parcialmente nublado a la noche. Mañana sábado la mínima se espera en 1 grado, la máxima en 13. 1 grado es un montón si lo comparamos con los 4 grados bajo cero de esta mañana, ¿eh? Así que mañana cielo parcialmente nublado, va a acompañar también un poquito el sol. El domingo mínima en 4, máxima en 13. Se espera neblina durante la madrugada y la mañana y cielo nublado por la tarde y noche. Vemos la próxima semana con temperaturas mínimas de entre 3 y 4 grados y las máximas entre 14 y 17 grados del lunes hasta el jueves, que ya es semana de vacaciones de invierno, así que seguramente muchas familias haciendo planes. Nos vamos.

Argentina, que sea el resultado que dio Mauro, que sea 4-0, ojalá. Cruzamos los dedos, llevamos toda la energía para la selección argentina en el partido con Cabo Verde a las 19 horas. Que tengan todos excelente fin de semana. Nos reencontramos el lunes. Un beso enorme para todos. Chau, chau.

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0: ¿Qué tal, amigos? ¿Cómo están? Muy buenas tardes, bienvenidos. Gracias por estar, gracias por elegir Radio Fisherton 89.5 y gracias por preferir, en los casos en los que así es, claro, a Viaje de Gracia, nuestra comunidad de empresas y de especialistas, lifestyle de empresarios, marcas personales, comercios, organizaciones, otras marcas. Bueno, aquí estamos día tras día escuchando a quienes hacen, a quienes saben, a quienes tienen expertise en aquello que abordan. Y tienen también un historial de resultados que, en tantos casos, comenzó con una idea, con una intención, con una visión, con un propósito, y se han afianzado a través del tiempo y han consolidado a través del tiempo esa visión y ese propósito expresado en términos empresariales y comerciales. Bienvenidos. Hasta las 3 de la tarde estamos haciendo Viaje de Gracia en su temporada número 17. Hoy para mí es un día espléndido porque hoy, 3 de julio, es el Día de los Locutores. Y amo ser locutor, la locución como oficio, aunque está muy maltratada. ¿Por qué lo digo? Porque aún en medios de comunicación, entre comillas, grandes o profesionales, cualquiera adopta o le es dado el título de locutor, locutora, y la locución está mucho más allá de la procacidad con la cual a veces se la trata, por lo menos desde mi visión. Hoy es facilísimo estar delante de una cámara, delante de un micrófono, hacer stream, generar contenidos, y eso no significa que seas locutora o locutor. El principio de la locución profesional es la voz sana. Para mí, como alguna vez aprendí en locución hace tanto tiempo, y hoy lo voy a saludar de manera doble a Agustín Fernández, porque además de ser operador de sonido y es quien pone en el aire Viaje de Gracia en 89.5, también es locutor nacional. Es el primer año, el primer 3 de julio con carnet por parte de Agustín, y está muy bien que así sea, porque aunque el oficio esté bastardeado, sigue siendo necesaria la formación de 3 años que ofrece el Instituto Superior de Educación Radiofónica. Tiene todavía tildes unitarios, no tiene por qué venir gente porteña a decir que vos sos locutora o locutor. Cada provincia puede autoabastecerse en ese sentido. Como nosotros rosarinos, no vamos a Ciudad Autónoma de Buenos Aires a calificar porteños que en tantos casos tampoco califican. Me sigue pareciendo una forma de retroceso que para aprobar locutores tengan que venir porteños a las ciudades. No me parece que tenga nada que ver con una visión realista del oficio profesional, y me parece que sigue siendo una visión muy unitaria. De hecho, que podría haber institutos oficiales en las provincias, por lo menos para mí. Bueno, un tema largo que no vamos a resolver y que no depende estrictamente de mí. Yo solo digo lo que pienso en este 3 de julio, que es un día para mí pleno porque, como les digo, amo ser locutor. No ha sido fácil para mí llegar a ser locutor, alguna vez hablaremos de ello o no, y saludo a todos mis colegas locutores, primero de 89.5, saludo a Agustín Fernández, a Valeria Arca, a Claudia Kowalczuk, por supuesto, Viviana Rojo, no recuerdo otros locutores que estén, nadie más, está bien lo que digo. Ok, bueno, aquí chequeamos con Agustín si hay más gente en la radio. Bueno, no, y por supuesto que saludo tremendamente, por sobre todo, a los locutores que forman parte de Viaje de Gracia, empezando por el mayúsculo Fabián Montana, rosarino, de los mejores locutores del mundo. Los mejores locutores del mundo, entre ellos está Fabián Montana, rosarino, que hace mucho tiempo que salió de la ciudad y graba para todo el país, incluso fuera de Argentina. También saludo a Mariana Biduzzi y a las voces comerciales de Viaje de Gracia. Cada spot publicitario de Viaje de Gracia está grabado por un locutor o locutora nacionales profesionales. Yo nunca convoqué para grabar comerciales de Viaje de Gracia a entusiastas, que está muy bien el entusiasmo, sin embargo, ese entusiasmo necesita, desde mi visión, profesionalizarse. Y jamás convoqué a nadie que no sea profesional, como locutor o locutor, para grabar para Viaje de Gracia, y allí, desde hace mucho tiempo, bueno, suenan las voces de Patricia Dibert, de Alejandra Di Mónaco, de Gachi Santone, de Emma Piumetti, de... y me voy a olvidar, claro que me voy a olvidar, no recuerdo todos. Así que feliz Día de los Locutores en este 3 de julio, me encanta saludar a mis colegas. Gracias a todas las personas que desde horas de la mañana muy temprano me están saludando por este 3 de julio, agradezco tantísimo y contesto cada uno de los mensajes. Me está saludando ahora Tati Rossi, director artístico de 89.5 de Radio Fisherton. Gracias, Tat, por el saludo por este Día de los Locutores. La radio está en orden, eso parece. Ponele. Bueno, está todo bien. Gracias, Tat. Un abrazo grande, nos reencontraremos la semana que viene con él. Están pasando 10 minutos después de las 2 de la tarde. El Día de los Locutores es uno de los contenidos que vamos a abordar hoy en Viaje de Gracia. Y antes de llegar al primer contenido específico de una de las empresas que nos acompañan, les comento que en términos de tracks, hoy abrió el programa Bob Marley and the Wailers haciendo Natural Mystic, un clásico del reggae, desde Live Forever de Stanley Theater en Pittsburgh, en Pensilvania, registrado el 23 de noviembre de 1980. Viene un poco de reggae como para pensar en distender en un día que para los argentinos de distensión tiene nada, por lo menos nada, hasta después de las 9 de la noche, porque hoy a las 7 de la tarde la Scaloneta, la selección argentina de fútbol, enfrenta en el Mundial a Cabo Verde, y deseamos, como decía Valeria, que también dijo Mauro, que la selección gane por 1-0, 2-0, 3-0, 4-0, la cantidad de goles que sean, sin embargo, que la selección argentina de fútbol gane y pase a la siguiente ronda. Por supuesto, ya se nota un clima distinto en la ciudad. Te diría que hay menos gente, más allá del cierre de La Favorita. Ya veo gente que va a su casa, donde vea el partido, con provisiones, porque te diría yo que tipo 5 de la tarde, 6 de la tarde, la ciudad va a aparecer un domingo, e insto, aliento, a que a nadie se le ocurra ir, por ejemplo, a un supermercado a las 7 y cuarto, a las 7 y media, a las 8 menos 20. Si tenés algo que comprar, compralo antes y compralo después del partido, para que la gente que trabaja tenga una chance de también mirar el partido, porque no todo el mundo puede mirarlo en su casa o en su lugar de trabajo. Hay quienes trabajan y tienen que estar atentos, por supuesto, a sus tareas. Estoy hablando un montón. 3 de julio, Día de los Locutores. Vamos al primer contenido específico de una de las empresas que nos acompañan.
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0: La presbicia y el astigmatismo son dos de las alteraciones visuales más frecuentes y afectan la calidad de vida, el trabajo y la seguridad cotidiana. Muchas personas naturalizan la visión borrosa, el cansancio ocular o dolores de cabeza, cuando en realidad pueden ser señales de un problema visual. Los controles oftalmológicos periódicos permiten detectar estas alteraciones a tiempo, indicar el tratamiento adecuado y prevenir su progresión. En este contenido de Grupo Oroño para Viaje de Gracia, queremos abordar el desafío de la nitidez visual, prevención de presbicia y astigmatismo, y para ello estamos en contacto con quien es médico oftalmólogo, matrícula 37/0364, egresado de Universidad Nacional de Rosario en 2010. Él es miembro del equipo de Grupo Oroño y desde 2019 director médico de Go Oftalmología. Es un gusto recibir otra vez en el programa al doctor Francisco Martínez Melella. Francisco, bienvenido a Viaje de Gracia. Soy Sergio Contemori.
1: Hola, buenas tardes, Sergio. ¿Qué tal?
0: Muy bien, muy bien. ¿Cómo estás?
1: Bien, ¿todo bien? ¿Ustedes?
0: Bien. Palpitando la previa del partido de Argentina, Francisco.
1: Hay que ver bien para ver el partido.
0: Claro, tal cual, tal cual. Francisco, ¿cuáles son los primeros síntomas que podrían alertar a personas sobre un problema visual?
1: Como dijiste vos, Sergio, o sea, puede haber la sensación de tener la vista cansada o dolores de cabeza o ver borroso. No siempre es así, muchas veces puede haber algún problema visual y pasa desapercibido porque no es sintomático.
0: Bien, bien. ¿Y qué diferencias podemos comprender que existen entre presbicia y astigmatismo? También contándonos, Francisco, si te parece, ¿qué es cada una de estas alteraciones visuales?
1: La presbicia es la dificultad para ver de cerca, que suele aparecer alrededor de los 40 años o un poco más, y se necesita lentes de cerca para poder ver bien los objetos cercanos, y generalmente comienza con graduaciones de 1, 1 y algo. Y los primeros síntomas de la presbicia es que no puedes ver objetos de cerca y tenés que alejarlos un poquito de tus manos y estirar un poco los brazos para lograr verlos.
0: ¿Y en el caso del astigmatismo?
1: El astigmatismo es algo que concierne a la forma de la córnea. La córnea es la lente anterior del ojo, es lo que uno se toca si se mete el dedo en el ojo. Y la córnea tiene una curvatura vertical y una horizontal que son similares, porque es una lente que tiene una curvatura pareja. En el astigmatismo esa curvatura no se respeta, tiene una alteración en la superficie del cristalino, en la córnea, y eso hace aberraciones. Entonces la persona ve mal los contornos de las figuras, tanto de lejos como de cerca.
0: ¿Por qué entendés, y esto también te lo pregunto en base a tu trabajo cotidiano como médico oftalmólogo, personas naturalizan el cansancio visual, de pronto pensando que durante un fin de semana se pasa cuando descansen de sus tareas laborales, y postergan la consulta?
1: Sí, eso depende de la persona. Hay gente que enseguida detecta que está viendo mal y le molesta y va a la consulta rápido y quizás necesitaba lentes o quizás era otro problema y lo soluciona. Hay gente que con los mismos síntomas está más tiempo, como cualquier otra área de la medicina. Hay gente que consulta inmediatamente y hay gente que se demora.
0: Esto lo pregunto porque nos alentás, Francisco, a no naturalizar el cansancio ocular ni la visión borrosa en actividades cotidianas, y aparece también la pregunta, la consulta respecto de la influencia, la incidencia del uso intensivo de pantallas respecto a nuestra salud visual. De hecho que desde hace ya décadas, diríamos, o digo, el uso de pantallas, dispositivos, viene a impactar en nuestra salud ocular, visual.
1: Sí, el uso de pantallas da visión borrosa, puede dar dolores de cabeza, puede generar cansancio visual. Lo recomendable es que si uno tiene cualquiera de estos síntomas y está con varias horas de pantalla, que haga una consulta con oftalmología para ver qué está pasando, a ver si es un problema de lentes o si es un problema de ojo seco u otros problemas que afectan la visión y dan esos síntomas. Así que más o menos se recomienda en mayores de 40 años un control anual por oftalmología, y en menores de 40 años controles cada 2 años por oftalmología.
0: Te iba a preguntar justamente respecto a cada cuánto tiempo es recomendable realizar controles oftalmológicos, incluso cuando no hay síntomas, y nos decís que, hay una diferencia menos y más 40.
1: Sí, lo habitual es que en mayores de 40 ya sean consultas anuales, y en menores de 40 consultas cada 2 años, todo teniendo en cuenta que sean personas sanas, ¿no es cierto? Que no tengan antecedentes, si la persona tiene diabetes o hipertensa o tiene otras enfermedades, hay que hacer controles con otra periodicidad más frecuente.
0: Claro. Pienso en niños, en adolescentes, en jóvenes, porque justamente en esas franjas etarias, sobre todo creo que adolescentes y jóvenes, se da el alto consumo de pantallas, estar todo el tiempo mirando celulares, dispositivos, etcétera, y eso creo yo, Francisco, que marca una diferencia respecto a por lo menos cuando yo era niño, o seguramente también vos, porque no existía esta realidad.
1: Claro, ahora el tema de la visión cercana con uso de dispositivos en los niños y niñas, eso causa miopía. Por eso dentro de 10 años, según la Organización Mundial de la Salud, la mitad de la población mundial va a ser miope. Eso es debido al uso de pantallas cercanas, o sea, celular o tablet, porque son las que crean miopía en edades de la escuela primaria. Entonces un nene o una nena que va a la escuela primaria no debería estar en contacto con celulares o tabletas.
0: La pregunta tiene que ver con esto que decís y es la siguiente: ¿qué riesgos implica o puede implicar conducir vehículos, trabajar, estudiar con problemas visuales no diagnosticados? Justamente por esto de posponer la consulta o pensar que ese cansancio visual forma parte de, unos días, una etapa, y que después se va a pasar.
1: Para conducir maquinarias o manejar hay exámenes laborales que lo detectan. No son los más completos esos exámenes, sin embargo, detectan la visión y tiene una revisión mínima que asegura que la persona vea bien. Por ahí esos exámenes no incluyen toma de presión ocular, no incluyen fondo de ojos y otros estudios que son básicos para saber si el ojo está sano. Eso por el lado del manejo y la gente que maneja maquinarias. Y después por el lado de los trabajos de oficina, la misma persona tiene que, como no es obligatorio para sus controles, tomarse el tiempo de hacerse un control cada 1 o cada 2 años por los oftalmólogos.
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1: Un buen hábito para el día a día, si estamos como casi todos con muchas pantallas, es hacer descansos, o sea, no usar muchas horas de corrido una computadora o una tableta o un celular. Y si uno está muchas horas por su trabajo expuesto a una computadora, hacer descansos, por ejemplo, cada media hora, tomarse un minutito y no ver la pantalla, o sea, cada media hora sacar la vista de la pantalla, mirar una ventana, mirar un pasillo, mirar a otro lugar que no sea una pantalla, esa o el celular. Entonces, haciendo descansos cada media hora de un minuto, esos descansitos cortitos, ayuda mucho a reducir la fatiga visual y reducir la miopía.
0: 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Como parte de la red de Grupo Oroño, cuenta con el respaldo institucional, la trayectoria y la tecnología de diagnóstico del grupo de salud líder de la región. Eso le permite asegurar diagnósticos precisos y un acompañamiento profesional en cada etapa, con una medicina preventiva orientada a preservar la salud visual en el ámbito laboral, familiar y cotidiano. Y quien está al frente, tal cual lo comentamos, es el doctor Francisco Martínez Melella, director médico de Go Oftalmología. Francisco, un placer, muchísimas gracias.
1: No, un placer para mí, espero haber sido útil. Y gracias a ustedes, buen fin de semana.
0: Te mandamos un abrazo, buen fin de semana también para vos. Están pasando 31 minutos después de las 2 de la tarde. 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
4: A esta hora en Rosario 8 grados y la temperatura, humedad 55%. El Consejo aprobó la actualización de la ley antitabaco. Se agregan a las restricciones los vapeadores y cigarrillos electrónicos. Nació el primer cerdo modificado genéticamente en Argentina para trasplantes de órganos humanos. Este nacimiento pone de manifiesto y marca un punto de inflexión en la medicina regenerativa regional. El riesgo país se aproxima a los 400 puntos y la Argentina queda cerca de poder volver al mercado internacional. A esta hora en Rosario, 8 grados y la temperatura, humedad 55%. El cielo se encuentra parcialmente nublado. Se espera para la noche cielo parcialmente nublado con 5 grados de temperatura.
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0: 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Porque hoy 3 de julio es el Día de los Locutores y para conmemorar esta fecha, en este año, tengo el placer de recibir a quien es locutor nacional, matrícula profesional 4574, si no me equivoco. Él es productor, es el director de Max Media, Servicios de Comunicación. Es un gran amigo, yo lo quiero muchísimo. Una de las personas que más me ha ayudado y acompañado en mi trayecto profesional y en la vida. Es muy generoso. Lo valoro particularmente y es un gusto en este 3 de julio recibir, darle la bienvenida y decirte feliz Día de los Locutores, Eduardo Catena.
1: Hola, ¿cómo estás?
0: Hola, brother, bienvenido.
1: ¿Me escuchan bien por ahí?
0: Sí, te escuchamos bien.
1: Bueno, por supuesto, muy contento por tus palabras, muy contento por el día. Quiero aprovechar, además de saludarte a vos, agradecerte y reconocer las mismas palabras que tuviste para conmigo, reconocerlas en tu caso también, porque también fuiste siempre una persona muy generosa, muy activa, muy activa, con un gran espíritu y siempre con el deseo de hacer el bien a todos, no solamente a quienes te conocen, sino a todos, y eso realmente es valorable. Así que bueno, aprovecho este momento para decir estas palabras y para saludarte en el Día del Locutor a vos, a todos tus compañeros y a todos los locutores que puedan estar escuchando en este momento.
0: Gracias, brother querido, muchísimas gracias. Digamos también que trabajaste mucho en Rosario, trabajaste en distintas frecuencias moduladas y otras radios, que grabás comerciales y que, bueno, estudiamos juntos y cursamos juntos. Y queremos conocer algo de tu historia respecto de la locución y saber primero desde cuándo comenzaste a considerar que tu voz tenía posibilidades para ser una voz profesional.
1: Bueno, trato de ser sintético, así no nos vamos demasiado en detalles y por las ramas, pero el tema es así. Cuando yo estaba en quinto año del secundario, recuerdo muy clarito, eso fue una de las primeras cosas que me marcaron, que en un momento, caminando por los pasillos del Colegio Nacional ahí de San Nicolás, justo José Urquiza, la directora del establecimiento me cruzó, me dijo, Catena, venga para acá, venga. Usted está por terminar este año, quinto año, sí, me gustaría que usted, que tiene presencia, que tiene una linda voz, muy clara, una buena dicción, del discurso de despedida de quinto año.
0: Y bueno, ¡qué lindo!
1: En ese momento, yo jamás imaginé todo lo que me había dicho ella.
0: Y cuando te convocó, cuando te lo propuso, ¿qué pensaste y qué te pasó cuando atravesaste la experiencia?
1: Bueno, me encantó, fue una sensación muy linda, que alguien reconozca algo que uno valora. Pero hasta ese momento jamás había pensado en algo por el estilo. Entonces me hizo pensar en otras cosas que en ese momento yo ni siquiera pensaba, que era, por ejemplo, bueno, tratar de mejorar mi dicción. Nunca había hecho un curso de oratoria, nunca había tratado de, por ejemplo, había hecho un curso para poder expresarme en público, por lo cual para mí fue todo un desafío importantísimo dar ese discurso de quinto año, presentarme frente a todo el colegio, en un auditorio, a dar ese discurso y hacerlo de la mejor forma posible, ¿no es cierto? Por supuesto que con mis limitaciones y poca preparación que tenía en ese momento, lo hice bien dentro de las herramientas que tenía ahí previstas, pero fue un hormigueo muy especial ese que me tocó vivir en ese momento, y creo que ahí un poquito se encendió esa llama. Después, con el tiempo, jugando, como uno diría, cuando estamos hablando de hace ya cuánto, como 40 años atrás, un poquito más tal vez, cuando uno tenía la posibilidad recién ahí de empezar a grabarse, porque en ese momento no es como ahora que te grabas con cualquier cosa, con un celular, con una computadora, con lo que sea. En ese momento era muy difícil tener una herramienta donde uno pueda grabarse y escucharse después. Ahí empezaban a aparecer más popularmente grabadores tipo cassette y cosas por el estilo. Entonces ya uno empezaba a jugar a hacer la radio, a grabar cosas, a relatar, a leer publicidades, a leer textos. Y entonces ahí es donde un poquito fue desarrollándose también esa pasión y esas ganas de comunicar y de tratar de ser mejor en ese oficio.
0: ¿Cómo vas tomando comprensión de las posibilidades que el oficio de la locución tiene, y cómo fuiste eligiendo aquellas ramas, aquellas posibilidades profesionales que más te gustan y también que son rentables?
1: Mira, hay una mezcla de cosas, y no solo esto para el tema de la locución, sino para, yo creo que la vida misma, un poco, es como que trato de seguir esta condición, esta regla, estas cosas que se dan en todos los aspectos, no solo en la locución, que es un poco dejar que la vida fluya, que las cosas fluyan por su cauce natural, y uno simplemente dar un empujón y hacer un esfuerzo especial en algunos casos en particular. ¿A qué voy con esto? Que yo, por ahí no es que tenía, bueno, de chiquito quería ser locutor y entonces canalicé todo por ahí, sino que me gustó hacer de todo. Yo hacía, pero de lo que se me cruzara, hacía, pintaba, dibujaba. Me acuerdo en un momento estábamos en una escuela de modelos para desfiles, de ropa, cosas por el estilo. Organizaba bailes, fiestas, tenía un programa de radio. Y entonces como que donde yo veía que me sentía más cómodo y que las cosas fluían mejor, y donde podía ponerle un poquito más de fuerza, ahí es donde creo que el camino se iba marcando solo. Y con esto pasó eso, con la locución. Las cosas iban dando bien, me gustaban, me enganchaba, le ponía mucho esfuerzo a eso porque era algo que me apasionaba. Y entonces así encontré el camino de la locución como un destino profesional. Creo que todo el mundo, ¿no? Comunica de alguna u otra forma, profesionalmente o, por ejemplo, un vendedor de autos, por decirte algo, necesita comunicar también. Cualquier un docente, o sea, todo el mundo comunica. El tema es que el locutor está focalizado en técnica de la comunicación, pero en realidad es algo que todo el mundo debería abordar, tal vez con mayor o menor intensidad, eso puede ser, pero es algo inherente al ser humano, la comunicación. Entonces, poder hacerlo con una técnica que lo haga más efectiva esa comunicación, creo que es lo que uno tiene que tener.
0: Brother, ¿cómo pensás que influye la llegada de la inteligencia artificial en el trabajo de los locutores?
1: Sí, bueno, es muy complicado ese tema porque es muy reciente, es de un crecimiento, ni siquiera te diría geométrico ni aritmétrico, sino exponencial. O sea, cada minuto que pasa, los avances son mucho más grandes que el minuto que pasó. Entonces es muy difícil prever o intuir o tener una remota idea de cómo va a ser el futuro de la locución con respecto a eso y cómo va a ser el futuro de la IA, no solo en el ámbito de la locución sino en todos los ámbitos, ¿no? Pero en particular el ámbito de la locución, que es el que nos convoca en este momento, es un desafío importante, porque de hecho ya hay muchas empresas y utilidades que se apoyan en la IA para generar sus comunicaciones de audio, y me parece que ahí el locutor tiene un desafío muy importante. Por un lado, bueno, las posibilidades de trabajo se van a reducir en ese sentido, pero por el otro creo que es donde hay que hacer más hincapié que nunca en lo que la IA por ahí imagino que por un largo tiempo no va a poder hacer, que es ponerle sentimiento a la voz y a la comunicación.

0: invernal, vacunándome, por ahí no tomando excesivo frío, típicos cuidados de una persona en estas condiciones, pero no tengo ningún cuidado en particular en cuanto a la voz. No es que me pongo algún producto o tomo o consumo determinado determinado alimento. No, la verdad que simplemente creo que con cuidarse uno mismo, la salud y sobre todo lo que es vías aéreas y la parte bucal, creo que eso es lo que en cuanto a salud tiene que ver. Después está el tema, bueno, de la técnica, de la práctica, porque es como todo. Si uno quiere hablar fluido, bien, con buena dicción y todo eso, no se hace simplemente con el interés en hacerlo o la motivación, sino con la práctica, como cualquier deportista, como cualquier profesional.
1: ¿Qué momento profesional tuyo, al menos uno, es ese momento cuando te sentiste pleno y confirmaste efectivamente que tu elección y tu disfrute iban de la mano?
0: Sí, bueno, eso es algo que yo valoro muchísimo y por eso te decía un poco dejar que las cosas fluyan y seguir ese rumbo que te marca un poco la vida, porque uno conoce, seguramente alrededor tiene gente conocida que ha estudiado, ha pasado años estudiando o trabajando en algo que no le gusta. Por suerte yo no tuve esa desgracia. Pude hacer lo que quise, lo que me gustaba, y justamente escuchando un poquito ese río que va corriendo es donde me dirigí y donde me siento satisfecho con lo que hago. Por supuesto que desde el punto de vista económico a veces te va bien, a veces te va mal, es relativo eso, sobre todo en Argentina, que los cambios son vertiginosos en materia económica, ¿no? Pero lo importante es que si uno hace lo que a uno le gusta, se siente por lo menos en ese aspecto satisfecho. Sería muy triste, ¿viste?, hacer algo que no te gusta o que lo haces con mucho esfuerzo y si encima te llega a ir mal, bueno, ni hablar. Pero aún yéndote bien, no, es como que te falta esa cuota de satisfacción extra que te da hacer lo que te gusta.
1: Un tip, una sugerencia, un consejo de perfeccionamiento en el oficio.
0: Mira, yo creo que un poco el tema este que hablamos recién de la ira exacerba un poco la necesidad de ser más profesional en la locución. Porque hoy en día cualquier computadora te puede hacer una locución común, incluso hasta mejor que muchos locutores, lamentablemente, pero ese creo que es el desafío, es tratar de buscarle la vuelta para no quedar detrás del avance de la tecnología, tratar de buscar la originalidad, tratar de buscar la conexión, tratar de buscar la técnica adecuada para comunicarse, para conectarse con el otro, y seguir perfeccionándose en todos los aspectos de la locución, tanto comercial, como institucional, como periodística, como conductor de radio, como por ejemplo tu caso.
1: Brother querido, gracias siempre, primero que nada por vos, gracias por tu amistad, el afecto, el acompañamiento, el compromiso, la generosidad, gracias también por todo lo que a través de estos más de 16 años le has brindado a Viaje de Gracia. Esto lo digo porque varios de los spots publicitarios que escuchamos en Viaje de Gracia e incluso edición artística y locución artística del programa han sido producidos en Max Media Servicios de Comunicación, una de las empresas de Eduardo Catena, reitero, maxmedia.com.ar. Así que también por eso, muchísimas gracias. Feliz Día de los Locutores. Te preguntaría más cosas, sin embargo, el programa por hoy termina en un par de minutos.
0: Bueno, muy bien, un saludo para todos. Entonces, muchas gracias por esa charla, por permitirme ser parte de tu programa y tu propuesta. Un abrazo enorme para todos los locutores y para quienes no son locutores, pero que toman la comunicación como algo importante.
1: Bien. Venite a Rosario y vamos a Cocó Duval, brother, que hace décadas que no está más. ¿Te acordás? Dios sí.

0: Nos tenemos que encontrar. Yo la verdad que hace mucho tiempo que no voy por Rosario.
1: Sí, y hace mucho tiempo que yo no voy a Ciudad Autónoma de Buenos Aires. Tenemos que ir por allá y, bueno, y ver, hacer una recorrida por medios. Brother, así querido, es. Un gran abrazo, gracias por vos y feliz día.
0: Bueno, gracias, éxitos y un abrazo para todos.
1: En el Día de los Locutores, en este 3 de julio, la conversación, la entrevista con Eduardo Catena.
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1: En la puesta en el aire, quien también es locutor nacional, Agustín Fernández. Agus, otra vez, feliz día para vos y gracias por tu presente. En las noticias, Claudia Kowalczuk, también feliz día para Clau. Especialistas del día, en Viaje de Gracia, claro, Francisco Martínez Melella, contenido Grupo Oroño, quien es médico director de Go Oftalmología, hablando sobre presbicia y atigmatismo. Y hoy también, hasta hace instantes, en el Día de los Locutores, quien es locutor nacional, un referente verdaderamente, Eduardo Catena. En la locución artística, Fabián Montana y Mariana Biduzzi, feliz día para ellos. En los flyers y redes sociales, Rebeca Di Marco, Identidad BDG, Lean Di Chiasa. En la conducción y producción general, quien les habla, soy Sergio Contemori. Otra vez, gracias por la cantidad de mensajes por el día de del Día de los Locutores que están llegándome desde temprano en la mañana. Muchísimas gracias. Feliz día a mis colegas. Una bendición ser locutor. Y los invito a permanecer en 89.5. Ya llega Juanpi con Sport Music en este día, cuando a las 7 de la tarde se detiene el país porque juega Argentina frente a Cabo Verde. Gracias, muchas gracias. Por sobre todo y sobre todos, gracias a Capitán Giré. Muy buen fin de semana. El lunes 2 de la tarde nos reencontraremos si Dios quiere. Y claro, vamos a Argentina. A Cabo Verde, bueno, un cabo de goles. No sé, 5, 6, 89.5 goles para Cabo Verde. Gracias, muchas gracias. Buen fin de, hasta el lunes.
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Hola, hola, ¿cómo andan? Bienvenidos a Sport Music por Radio Fisherton. Hasta las 4 de la tarde, quédate con nosotros, que tenemos 60 minutos con la mejor información deportiva, muy buena música. Es la previa de lo que va a ser este día viernes, donde en un ratito, a las 7 de la tarde, juega Argentina por el Mundial, 16avos de final frente a Cabo Verde en el Hard Rock Stadium de Miami, con equipo aún sin confirmar, pero que en un ratito vamos a estar hablando de eso y de todos los equipos que ya están en la fase de octavos de final, donde obviamente Brasil, Francia, Inglaterra, Portugal, España aparecen como los favoritos, pero atención que puede haber sorpresas como ya tuvimos en estos 16avos de final de este Mundial que se disputa en Estados Unidos, México y Canadá. Así que vamos a repasar además los partidos que tenemos para el día de hoy, más allá de lo que ocurra con la escaloneta, donde obviamente Argentina va a ser local esta noche, así que vamos a hablar de eso. Vamos a pasar por los clubes de la ciudad. Hay novedades en Rosario Central, en Newell's Old Boys. Bueno, de eso también nos vamos a ocupar en un ratito. Vamos a hablar del Gran Premio de Gran Bretaña, allí en Silverstone, en Inglaterra. También no nos vamos a olvidar del hockey, porque se juega la final del torneo Apertura de Damas de la Nación del Hockey del Litoral mañana en el Estadio Municipal. Es por eso que vamos a estar charlando en un ratito con Flor de Silio para que nos cuente todos los detalles de lo que van a estar protagonizando Gimnasia y Esgrima de Rosario y Universitario, los dos mejores equipos de esta apertura que buscarán coronarse campeón, por lo menos en esta primera mitad de año. Vamos a pasar por el básquetbol. Le dimos suerte a Pablo Favarel. Argentina ayer le ganó a Uruguay en el primer partido de dos en esta ventana en Montevideo y en Panamá. Y el equipo de Pablo Prigioni, con autoridad, con un Facu Campazzo pasando por un gran momento, o un Bolmaro que está encendido, sacaron lo mejor de sí para quedarse con una victoria. Y muchas repercusiones de la nota que hicimos con Pablo Farabel, quien es en este caso asistente del equipo argentino, formando parte del staff que conduce uno de los integrantes de la Generación Dorada, como es el querido Pablo Prigioni. Vamos a hablar de rugby también, porque ayer ganaron las Pumitas, como te contamos, en un resultado histórico en Irlanda. Mañana debutan los Pumas en el Rugby Championship. Así que el señor Lisandro Liaro nos va a contar todos los detalles del equipo de Felipe Conte Pomi para enfrentar a Escocia, el Cardo, quien será el rival de mañana, con localidades totalmente agotadas allí en el Mario Alberto Kempes. Así que promesa de gran partido, como así también todo lo que será la fecha del torneo regional del litoral que se va a jugar. Tenemos la urba también. Bueno, de todo y mucho rugby para disfrutar en el día de hoy. Como siempre, el señor Agustín Fernández está en controles. Te invito a que te quedes con nosotros aquí en el 89.5 del dial, sino a través de internet en www.sportmusic.com.ar. Agus, querido, todo tuyo para arrancar este día viernes 3 de julio de Sport Music aquí en Radio Fisherton. ¡Vamos!

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Nos metemos de lleno en lo que va a ser esta noche, la presentación de Argentina a las 7 de la tarde en el Hard Rock Stadium de Miami, donde por los 16avos de final el conjunto de Scaloni va a enfrentar a Cabo Verde, un seleccionado que ha sorprendido a todos porque le empató a España, porque le empató a Arabia Saudita, porque también lo mismo hizo con Uruguay, y con esos tres puntos se metió en esta instancia. Por eso, la obligación y el favoritismo de Scaloni y sus muchachos para, obviamente, entender que está obligado el conjunto biceleste a pasar a la siguiente instancia. Por eso, en www.sportmusic.com.ar está todos los datos de lo que tenés que... Están todos los datos y los detalles de lo que tenés que saber y no perderte para este partido de esta noche, que se va a poder ver por Disney Plus, por Teis Sport y por DC Sports. Lo cierto es que si bien todavía no ha confirmado el equipo Scaloni, hay algunas dudas, y de no mayor inconvenientes, los 11 argentinos serían estos: Emiliano Martínez en el arco, Molina, Cuti Romero, Lisandro Martínez y Facundo Medina. En la mitad de la cancha, De Paul, Alexis, Enzo Fernández, Thiago Almada, Messi y Lautaro Martínez serían los 11 elegidos por Scaloni para enfrentar a Cabo Verde, una selección africana con ascendencia en Portugal y en España, que tendrá a Bocini, la figura del conjunto caboverdiano, en el arco, Steven Moreira, Dinei, Pico López y João Paulo, Kevin Pina, Jamiro Monteiro y Telmo Arancaujo. Adelante, Ryan Méndez, la figura que tiene este equipo de Cabo Verde, junto a Dailon Libramento y Gary Méndez, el otro jugador distinto que tiene este equipo que dirige Pedro Leitão Brito, el portugués que conduce los destinos de Cabo Verde. El árbitro del encuentro va a ser el canadiense Drew Fisher. Estará acompañado como asistentes a Michael Barwin y a Leyes Arfa, mientras que la árbitra mexicana Sandra Ramírez será parte del VAR en la tarde de hoy. Recordemos que Argentina, al llegar a este encuentro, va a conocer a su rival antes, porque van a estar jugando Australia y Egipto. Esto va a ser en Los Ángeles a las 5 de la tarde. Así que bueno, Argentina, más allá de la obligación de poder ganar, tendrá que ya saber que en su cabeza conocerá a su rival, si es Australia o Egipto, en los 16avos de final, en la instancia de octavos. Además, tenemos otros partidos para el día de hoy realmente muy importantes, como por ejemplo lo que va a ocurrir a las 10:30 de la noche entre Colombia y Ghana. De esta manera, con estos últimos tres partidos que quedan de 16avos de final, ya más o menos tenemos el cuadro de octavos definido. Ya sabemos que Paraguay y Francia van a estar jugando entre sí por la misma llave, Canadá-Marruecos, también Portugal-España y Estados Unidos frente a Bélgica, Brasil frente a Noruega y México-Inglaterra. Realmente partidazos de octavos de final que vamos a disfrutar en este Mundial, sabiendo que Suiza ya espera en octavos el ganador de Colombia frente a Ghana, que juegan en el día de hoy. Nada más, hacemos una nueva pausa aquí en Sport Music por Radio Fisherton. Nos queda mucho más por delante. Quédate hasta las 4. Aquí estamos en la previa de Argentina-Cabo Verde. ¡Vamos, dale!

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2: A esta hora en Rosario, 8 grados en la temperatura, humedad 53%. Médicos de cabecera del PAMI endurecieron las protestas y suspendieron la atención por 48 horas. Bloquearon sitios web que transmitían ilegalmente partidos del Mundial 2026. La medida se dio en el marco de una iniciativa multilateral bautizada como Operación Tarjeta Roja, tendiente a combatir en conjunto la piratería digital durante la Copa del Mundo. El Papa León XIV podría visitar Argentina en noviembre. De concretarse, será la primera visita de León XIV a la Argentina y la primera de un pontífice desde Juan Pablo II en 1987. A esta hora en Rosario, 8 grados y la temperatura, humedad 53%. El cielo se encuentra parcialmente nublado. El Servicio Meteorológico Nacional anuncia para mañana sábado cielo parcialmente nublado con temperatura mínima de 1 grado, máxima 13.
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0: Estamos muy contentos porque hay muchas repercusiones de la nota que hicimos con el querido Pablo Falabel en el día de ayer, entrenador de Gimnasia de Comodoro, que hoy es parte del staff técnico de Pablo Prigioni, y fue vital e importante su aporte, más el gran momento de Campazzo, Bolmaro, Deck, Brusino y compañía, para que Argentina gane anoche en Montevideo ante Uruguay con una gran performance y de esa manera ya se quede con el primer chico de dos que tendrá en esta ventana, ya que el martes próximo en Panamá va a enfrentar al equipo local con la obligación también de ganar y de conseguir esa victoria que ya lo meta de lleno en la segunda fase rumbo a el próximo Mundial de Qatar 2027, que está a la vuelta de la esquina. Así que el señor Rodrigo Sánchez nos cuenta todo lo que dejó la victoria argentina el día de ayer y además novedades de la Liga Federal con los equipos rosarinos, alguna que otra perlita que tiene preparada el querido Rodri, que nos trae este informe de esta manera aquí en Sport Music.
1: Hola Juanpi, ¿cómo te va? Buenas tardes para vos y para todos. Es un placer volver a saludarnos. Empezamos a hablar de básquetbol en este día de Sport Music. Y bueno, le hemos traído suerte a Pablo Falabel y a todo el staff técnico de la selección argentina comandado por Pablo Prigioni, porque ayer precisamente la selección argentina de básquetbol dio una muestra de carácter con un equipo que es casi lo mejor que podemos presentar en la actualidad, con Campazzo, con Deck, con La Provítolo, con Juaní Marcos, con Corbalán, con Cáfaro. Bueno, han demostrado que con ese equipo nos ilusiona por lo menos para empezar a conversar a nivel mundial. Le ha ganado Uruguay 91-76 con un gran juego, con una gran defensa, sobre todo en el segundo tiempo. En el primer tiempo dejó algunas aristas que corregir, en el vestuario lo han corregido, en la cancha lo han capitalizado, y bueno, con un Bolmaro como MVP, con un Campazzo como líder, como siempre, manejando los ritmos, la Argentina ganó en Uruguay, le quitó el invicto al conjunto uruguayo y ahora se va de la mejor manera a cerrar esta tercera ventana de eliminatorias rumbo a Qatar 2027 el domingo cuando visite a Panamá. Por otro lado, hablamos de la Liga Federal, tercera categoría nacional. Mañana, 21:30, el único representante de la ciudad, Temperley de Rosario, va a recibir a Presidente Derqui, continuando su ilusión, su sueño, con meterse en uno de los finalistas de esta temporada de la Liga Federal y así conseguir el boleto de la Liga Argentina. Bueno, resta mucho camino por delante. Por lo pronto, mañana debe ganar sí o sí, porque pierde la serie 1-0, debe empatarlo, y de empatarlo precisamente jugaría el tercer partido el domingo, también en el Morozano, a partir de las 20:30. Ha sido el informe de básquetbol para Sport Music de Rodrigo Sánchez.

0: Mañana a las 4 de la tarde en el Estadio Mundialista de Hockey Lucien Aymar se juega la final del torneo Apertura de Hockey de Damas. Gimnasia Esgrima de Rosario por un lado, Universitario del otro, los dos mejores equipos de la temporada, por lo menos hasta esta parte, que van a jugar entre sí para saber quién será el campeón de la primera mitad de año. Así que esto y mucho más sobre las Leonas, los Leones, la posibilidad de que obviamente haya más presencia rosarina en los seleccionados juveniles, todo te lo cuenta Flor de Silio de esta manera.
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2: Y ya nos metemos con todo el hockey en Sport Music porque mañana sábado se juega la final del torneo Apertura del Hockey Litoral. Las chicas de Gimnasia de Esgrima de Rosario y las chicas del Club Universitario de Rosario van a estar jugando esta final mañana sábado a partir de las 16 horas, horario confirmado en el Estadio Mundialista Lucien Aymar. Bueno, justamente con este nuevo torneo que se está llevando a cabo a partir del año pasado, temporada 2025 y en esta temporada 2026, hay un torneo de apertura donde hay un campeón, un torneo clausura donde también va a haber un campeón y bueno, se está terminando esta primera parte, este torneo apertura, como decíamos. Ger viene de empatar y bueno, justamente esta semifinal que empató contra Jockey Club de Rosario, al tener ventaja deportiva, al salir primero en esta primera parte del torneo, ya se ganó el lugar en la final para el día de mañana. La otra semi fue entre dos conocidos y protagonistas que vienen siendo en los últimos años como Duendes y Uni. En esta oportunidad quedó para el Club Universitario de Rosario, que se impuso por 4-3, eliminó al actual campeón, que justamente es Duendes, y llegó de esta manera a esta final que va a ser mañana. Y es muy esperada por todo el hockey de Rosario, este torneo apertura que termina con esta final, esta verdadera fiesta en el Estadio Mundialista Lucien Aymar, donde bueno, va a haber muchísimo color para los amantes del hockey, es la cita de este sábado, y para los que no están tanto al tanto justamente del hockey, bueno, es una linda oportunidad para acercarse al Estadio Mundialista, con entrada libre gratuita, podés acercarte y podés ver un muy buen partido porque son los dos mejores equipos de esta primera parte del torneo local. Gimnasia de Esgrima de Rosario, que hizo una gran campaña este año con jugadoras jóvenes, algunas con más experiencia, pero un club que viene siendo protagonista y referente de la ciudad de Rosario, pero que le costaba en estos últimos años llegar a estas partes finales y determinantes del hockey del litoral. Así que una alegría para las chicas de Ger estar en esta final de esta primera parte del torneo del litoral. Así que así se ganaron este lugar. Y las chicas de Uni, que vienen con paso firme, que se les escapó el año pasado, y la final sí salieron campeones de la primera parte. Así que bueno, veremos qué ocurre. Entonces mañana la cita es a las 16 horas en el Estadio Mundialista Lucien Aymar, en la final de este torneo apertura, de esta primera etapa del torneo de hockey del litoral. Entonces a partir de las 16 horas todo el hockey en el Estadio Mundialista Lucien Aymar.

0: Momento del deporte motor. Aquí en Sport Music llega el señor Agustín Indelangelo para contarnos todo sobre Franco Colapinto y el Gran Premio de Silverstone. De esta manera, con la presentación habitual aquí en Sport Music.
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2: Hablamos de Fórmula 1 aquí en Sport Music para traer las novedades de lo que está haciendo este fin de semana del Gran Premio de Silverstone en la máxima categoría, en la categoría reina del automovilismo mundial. Ya se llevaron a cabo la primera práctica libre, en donde Franco Colapinto quedó en el puesto número 11, y luego la clasificación para la carrera sprint de mañana sábado. En esta clasificación para la carrera sprint, que va a ser mañana a las 8 de la mañana, hora argentina, y que va a tener 17 vueltas, Franco Colapinto quedó en el puesto número 14 en una clasificación que dominó el local Lewis Hamilton con la Ferrari, que viene teniendo una evolución muy importante. Entonces, repetimos, mañana a las 8 de la mañana, hora argentina, la carrera sprint, luego a las 12 del mediodía de mañana la clasificación para la carrera del domingo, que va a ser a 52 vueltas y va a comenzar a las 11 de la mañana, hora argentina. Este fin de semana no va a haber transmisión en directo por la pantalla de Fox, sí se va a poder seguir por la plataforma Disney Plus.

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1: Ya sabés que el que más sabe de rugby lo tenemos aquí en Sport Music, es el señor Lisandro Liaro. Tiene muchas cosas para contarnos de un fin de semana súper cargado de ovaladas, más allá del Mundial y otras competencias que estamos viviendo. Lo cierto es que Argentina juega mañana frente a Escocia en el Kempes, colmado con novedades importantes en el equipo que conduce Felipe Contepomi. Eso, el litoral, la urba y algunas otras novedades que tiene Licho Liaro, de esta manera presentada con los amigos de Pilaí, aquí en Sport Music.
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2: Muy buenas tardes para todos. Nos metemos de lleno en la información ovalada de este fin de semana y vuelve el TRL. Fecha número 9 para la primera división del torneo regional del litoral con verdaderos partidazos. En Fisherton, el Jockey Club va a recibir a Universitario. En barrio Las Delicias, Duendes se va a medir con Jockey Club de Venado Tuerto. Parque Independencia, Gimnasia Esgrima ante la sensación del campeonato, Paraná Rowing. En tanto que en la capital de Entre Ríos, Estudiantes va a recibir a Cray. Este partido es el televisado. Y en Sauce Viejo, duelo de tricolores, Santa Fe Rugby ante All Racing. Pero atentos al horario de las 14:15, porque juegan los Pumas a las 16. Así que la fecha de nuestro regional se adelanta, 14:15, el horario del kickoff del TRL.

0: importante de capibaras en el primer semestre. Nos metemos de lleno en lo que va a ser lo más importante de este fin de semana. Vuelven a jugar los Pumas, primera fecha del Nation Championship. Un partidazo desde las 16 horas en el Kempes de Córdoba ante Escocia. Los elegidos por Contepomi, Vivas, Montoya y Joel Sclavi, los tres de la primera línea. En segunda línea, Petty y Alemano. Alemano que llega a los 100 test con la camiseta albiceleste, nacido en el año 91 y que jugó dos mundiales juveniles, el de 2010 en Rosario y 2011 en Italia. La tercera línea, Matera, Santiago Grondona y Joaquín Oviedo. Los medios van a ser Gonchi García y Tomás Albornoz. En las puntas, Mateo Carreras y Rodríguez Gro. En el centro de la cancha, Faustino Sánchez Valarolo. Apunten a este chico porque este cordobés la rompe toda junto a Lucio Cienti, en tanto que el fullback va a ser Santiago Carreras. 16 horas por Disney Plus o ESPN. Vamos a poder ver el primer partido de los Pumas de la temporada 2026. Y para ir cerrando, ayer golearon los Pumitas 62-40. Segundo triunfo, segunda goleada de los juveniles argentinos. Fueron titulares sobre Irlanda, obviamente, ¿no? Benjamín Ordiz de Los Caranchos y Juan Prumayr del Jockey Club, los dos rosarinos que participan de este plantel juvenil de los Pumitas en el Mundial de Georgia. Vuelven a jugar el martes 8:30 en Inglaterra y juegan mano a mano con los ingleses por el pase a semifinales por el título mundial M20. Y después, dos perlitas para recomendados. Mañana, 4:10 de la mañana, All Blacks ante Francia. En tanto que al mediodía, 12 del mediodía, van a estar jugando los bicampeones del mundo, los Springboks, ante Inglaterra. Buen fin de semana para todos y nos reencontramos el lunes, como siempre, con más información ovalada.
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0: vamos. La verdad, ha sido un gusto estar este día viernes. Vamos a Argentina en un ratito. Estamos realmente muy ansiosos. Estamos expectantes de lo que va a ser el equipo de Scaloni, como te conté antes. Así que nosotros nos vamos a reencontrar el próximo lunes a las 3 de la tarde. Tengan un buen fin de semana. Vamos a Argentina hoy. Así que gracias a Agus Fernández en controles. E insisto, gracias a vos que estás del otro lado en 89.5 del dial o a través de internet en www.sportmusic.com.ar, que nos bancás todas las tardes aquí en nuestra radio. Chau, que tengan un buen fin de semana para todos.
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